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0: ¿Qué tal? Muy buenas noches, amigos oyentes de Radio Son Demanda 89.7 FM. Esta es nuestra frecuencia favorita donde nos reunimos todos los jueves 10 de... Estamos hoy día jueves 16 de julio, desde las 19 horas hasta las 21 horas. Así que todos cordialmente invitados. Mi nombre es Yanet Salcedo y aquí tengo presente a mi compañero de... Batallas de los días jueves.
1: Buenas noches, amigo oyente. ¿Qué le pasa? Hoy día en la mejor en familia pasa. Me queda mirando, se quedó impactada. ¿Qué le impacté tanto? Será mis barbas blancas ya. Pero David, que está, es. se le fue.
0: Hoy me quedé hechizada.
1: Es un gusto, Yané, un gusto de comenzar una semana, un día jueves especial. Yo creo que Luchito, cada vez que Luchito se va, usted me la deja mansita, Luchito.
0: No, siempre será un honor seguir después de él. Fueron mis maestros.
1: Claro, entonces, claro, el equipo de Son Deportes.
0: Agradable encontrarme a Lucho, encontrarme a Iván, que antes eran mis maestros, después mis jefes.
1: Claro.
0: Ahora somos colegas y amigos. Mira cómo el tiempo avanza, ¿no?
1: Ahora sí que ya la veo que se me vino nuevamente al planeta Tierra. ¿Qué tenemos para esta noche de música romántica? ¿Qué tema tenemos? La gente pregunta cuál es el tema que vamos a tratar. El tema de la semana pasada fue buenísimo.
0: El tema se lo vamos a decir en un momento para que la gente vaya pensando. Y si ustedes tienen alguna sugerencia, también pueden decirnos. Pero no se olviden escribir y pedir sus temas musicales al 0995-728-683. A este número de WhatsApp, que es de la radio, no es mío, así que no me digan mi amor, escriban a la radio.
1: Le dicen a eso, entonces, mi amor.
0: Pidan, así es, no es mi número de teléfono. Pidan, por favor, sus canciones, sus melodías. Con mucho gusto vamos a estar complaciéndole. Bueno, y para iniciar quiero enviar un saludo muy, pero muy especial. Bueno, en este medio del TikTok y en este medio de redes sociales, uno
1: estamos
0: va haciendo amigos virtuales, se puede decir, porque conversamos de diferentes temas con mucho respeto. Y allá se encuentra en la península de Santa Elena mi amigo Ramiro. Y en Salinas, un amigo que también está siendo parte de esta programación, que nos escucha, porque la radio se escucha a nivel general, ¿no? Y a nivel mundial a través de las redes sociales. En Salinas está Omar. Gracias por la aceptación de nuestro medio, por la aceptación de nuestro programa Son de Amores. Usted también nos puede seguir a través del TikTok y también a través de la red personal. ¿Qué dices, Manuel?
1: Bueno, yo le tengo una canción de El Amor, qué cosa tan rara. ¿Le parece así? ¿Será o no será verdad?
0: De todo pasa. Escuchemos. De todo pasa porque somos seres vivos.
1: Arranquemos con Son de Amor.

0: 8 minutos en Radio Son de Manta, 89.7. Y así veníamos compartiendo maravillosos éxitos, temas que solamente ustedes los pueden programar a través de nuestro número 099-57-28683. Gracias por estar en nuestra compañía siempre cada jueves, viernes y sábado, donde se programa la mejor música de Son de Amores.
1: Bueno, estamos listos. Oiga, hoy día hemos venido un poquito como que se nos ha ido el hilo. ¿Será porque ya estamos a terminar el mundial? Ya Olinda debe estar de regreso. ¿Qué le parece?
0: Bueno, ¿le parece a usted?
1: Uno se oía, la noto como la canción, te noté muy distante, un poco pensativa.
0: No, es la música. Venía escuchando buena música también en mi vehículo y venía ya preparándome para la programación de los temas porque hemos dejado hoy día un tema libre que ya lo vamos sincronizando poco a poco para que la gente también opine, para que la gente diga... acepto, me siento bien, estoy bien de salud emocional, salud mental, que es lo que nosotros a veces no acudimos o no confiamos en alguien de familia como para poderle contar un problema, ¿verdad?
1: Sí, le cuento que, no sé, yo aunque no crea, yo recién estoy hablando hoy día. Estuve muy malito de la garganta, una gripe que no se la dedico a nadie, ¿no? Pero aquí estamos listos para continuar en la lucha y sobre todo... dar el ánimo a las personas que nos escuchan. Creo que este programa... Mira, que ya tenemos ya para 2 meses. Ya cumplimos 2 meses.
0: Otro mes. Qué bueno.
1: Y hemos poco a poco llegado a las personas. Tenemos mucha gente que nos sigue a través del TikTok, las redes sociales. Y la gran audiencia que tiene la radio. Creo que eso ya está de más. Saber que Son de Manta es una de las radios más románticas de la provincia.
0: Claro, la gente marca de a poco, registrada, ¿no? De a poco se va conectando. Porque la gente está siempre de un lado a otro lado. Está haciendo diferentes cosas en casa. Pero también está siempre escuchando la música.
1: La música romántica no pasa de moda.
0: Llegar a casa, encender la radio. Porque no hay que perder la tradición, ¿verdad? Aparte de que es simplemente tocar un botón, poner una frecuencia. Y usted se dedica a hacer oficios, se dedica a hacer sus cosas diarias y escucha música. Esto también nos ayuda a programar nuestra tarea, nos ayuda a programar nuestra mente y vamos a estar conectados en armonía, porque a veces la música es como el perfume, ¿verdad?
1: Hemos dicho que las canciones nos traen recuerdos, buenos, malos, momentos felices, pero de eso se trata la vida, ¿no? La vida se trata de que tenemos en los momentos felices los disfrutamos. Y en los momentos tristes sacamos lo mejor que se puede extraer de ese momento triste.
0: Siempre tenemos que dar lo mejor. Siempre tenemos que dar lo mejor. Si te caes, te levantas. Como dice un refrán, no hay mal que dure 100 años ni cuerpo que lo resista. Así que hay que echar para adelante.
1: Y bueno, ahora que estamos ya nosotros que manejamos redes sociales, yo le iba a decir a usted, la voy a invitar a nuestra primera salida. ¿Qué me dice usted? ¿No ha escuchado el TikTok?
0: Claro que sí.
1: La hamburguesa triple.
0: Ah, sí, se ha vuelto
1: ese
0: viral.
1: Ese va a ser el tema que vamos a meter ya.
0: Se ha vuelto viral.
1: A nuestros amigos de TikTok. Voy a invitar a Yané a una cena.
0: Pero usted
1: meses.
0: Se acepta que yo pida triple.
1: No. Tengo que ver el presupuesto. Aquí nomás los chucitos, aquí nomás de $1.50.
0: Bueno, de pronto esa persona, sí escuché hoy día, esa persona estaba probando a la persona para ver tan.
1: Ese va a ser el tema.
0: Entonces, ¿qué vamos
1: a
0: hacer? Rompemos esquema. ¿Será que ahora la gente con esto se queda sin invitar porque dice, primero tengo que ver qué es lo que va a consumir esta persona para ver dónde la voy a llevar, ¿verdad?
1: Vamos a ver ese tema entonces.
0: Ok, listo. Vamos a seguir con buena música y usted síguela programándola porque nosotros queremos complacerle donde quiera que se encuentre.
1: Saludos a Andy que está en Ambato, ¿ah?

0: ¿verdad?
1: Claro, yo le digo,
0: Vamos de
1: Janet, que la estamos
0: cimiento.
1: conociendo, te invito a salir.
0: Ya, ¿cómo sería nuestra primer cita?
1: Claro, ¿qué
0: Bueno, a pesar de que
1: expectativa
0: nosotros nos
1: tenemos?
0: conocemos,
1: Claro.
0: pero uno se prepara para esa primer cita, ¿verdad?
1: Es que yo creo que cuando comienza una relación, ¿verdad? Es que estamos ya hablando sobre el amor. Son dos cosas, nace por una afinidad, por algo que uno se agrada y bueno, dice, me gustaría conocerlo más o conocerse más. Yo como hombre digo, no, yo me gustaría conocer con quién tal vez, si yo veo que le soy agradable, ¿no?
0: Ya,
1: Entonces siempre hay una primera cita para conversar.
0: y en este caso para definirlo en tu primer cita, ¿quién crees que debe tener la iniciativa, el hombre o la mujer?
1: Por lo general creo que el hombre es que da la iniciativa, ¿verdad?
0: Pero mira, yo veía una vez algo jocoso, como uno ve en las redes sociales, de que una pareja sale y la mujer está acostumbrada a pagar. Y ahora que
1: Presente,
0: te
1: mis amigas.
0: invitan, que te invitan y te dicen, no, no te preocupes que yo voy a pagar la cuenta. Entonces dice, ¿cómo? Yo antes estaba acostumbrada a pagar. Ah, no, vamos a decir que vamos en un transporte personal, ¿verdad? En un auto propio. Y entonces dices, no, toma para la gasolina. ¿Tú cómo te
1: Oye.
0: sentirías?
1: Bueno, yo en estos tiempos
0: Encantado.
1: encantado de la vida, pero lo que pasa es que son las generaciones. Mire, nuestra audiencia de Son de Amores son personas ya que les gusta nuestra música, ¿no? Estamos hablando de personas de 30 para arriba, ¿no? A pesar que también hay jóvenes que les gusta la música, recuerdo. Pero en tiempos, si retrocedemos décadas, ¿verdad? Se enamoraba de otra manera. Los
0: Entonces
1: tiempos de las
0: vamos a
1: cartitas,
0: hacerlo como en
1: ¿verdad?
0: nuestra música, vamos a hacerlos en el tiempo de
1: Sí,
0: 80-90.
1: ¿cómo se enamoraban en esos tiempos? Ejemplo,
0: Claro,
1: en mi tiempo.
0: porque si lo tomamos desde ahora, bueno, vamos a hablar de varón o mujer, ¿no? ¿Quién toma la iniciativa?
1: ¿Te
0: ¿Quién toma la
1: acuerdas de los tiempos de
0: iniciativa?
1: colegio, no es
0: Porque
1: cierto?
0: ahora es 50-50.
1: Claro, pero en los tiempos de colegio, cuando nosotros éramos jovencitos, muchachos, adolescentes, ¿qué hacíamos? La cartita, entrégale, entrégale. ¿Te acuerdas que hacía así? Comenzábamos nosotros en
0: Claro,
1: los
0: usted ya se
1: tiempos.
0: me fue más allá,
1: Claro.
0: más allá de aquello, más allá del
1: Después, ¿qué
0: romanticismo.
1: hacíamos? Íbamos a la librería y comprábamos las tarjetitas con los
0: Cuidado con lo que
1: pensamientos, ¿no?
0: cuenta su experiencia.
1: No, es que son cosas que hemos vivido. Las personas que nos escuchan tienen sus experiencias. O le mandabas el recado con otra persona, o llamabas al teléfono convencional de la casa,
0: Bueno,
1: ¿verdad?
0: yo voy a decirle a la gente, ya mismo me conecto yo en mi personal TikTok.
1: Vamos a ver
0: Pero
1: a nuestro amigo
0: mientras,
1: que está
0: conéctese
1: conectado,
0: con Javier
1: ¿cómo se
0: Solís.
1: enamoraron su primera vez?
0: Sí, entonces queremos saber que la persona comente y que nos diga en su primer cita quién lleva la iniciativa, hombre o mujer.
1: Bueno, seguimos con música. José Luis Rodríguez, el Puma.

0: Bueno, seguimos con buena música. Te quise, te quiero y te querré es un tema también que venimos escuchando a través de nuestras ondas de 89.7 de Radio Son de Manta. Gracias a toda la gente que nos está siguiendo a través de nuestras redes sociales, como Javier Solís, Son de Amores, y también a través de la web de www.sondemanta89.7. Bueno, hoy día estamos hablando del tema, en una primera cita, ¿quién crees que toma la iniciativa, hombre o mujer? Queremos que la gente a través de la red social nos empiece a comunicar o también a través de nuestro número 099-572-8683. ¿Qué dices, Manuel? ¿Tú qué insistes?
1: Bueno, no, yo creo, bueno, no es que sea machista, pero yo siempre he dado la iniciativa. Pero el hombre da la iniciativa cuando uno ve también que la chica también no es indiferente, porque si yo veo que me gusta una chica y no veo la iniciativa, entonces no puedo.
0: Bueno, aquí tendríamos que también mirar qué tipo de iniciativa. A ver, si es una iniciativa de que tú invitas y ella paga.
1: No.
0: O ella paga, tú invitas.
1: Yo invito.
0: O la iniciativa es invitarla como varón, ¿verdad?
1: Claro.
0: Y luego correr por la cuenta como un caballero.
1: Un caballero. ¿Sabes qué? Te invito
0: a... O sea, correr, pagar la cuenta, no correr.
1: No, o sea, yo no. ¿Sabes qué? Vamos, te invito a un helado, ¿no? Pero te invito a un helado, o sea, vamos.
0: Y en este caso, ¿tú miras el presupuesto? ¿Tú piensas, a ver, esta chica...? Porque se supone que si tú invitas a una persona es porque tienes esa confianza, porque ya has platicado.
1: Claro.
0: Porque no es una cita ciega. No hablamos por ser, de una cita ciega.
1: Yo estoy hablando que es como que de aquí salgamos de la radio, nos vamos a la calle 13, bueno, viene el helado, ¿no?
0: Claro. Por ejemplo, tú me dices, Yané, vamos a servirnos algo y yo voy y de pronto, sin mirar tu presupuesto, yo pido el plato más caro.
1: Ahí sí.
0: Nunca más le invito. Qué mujer tan cara.
1: Híjole. Bueno, en mi caso,
0: hay que ser considerados.
1: Tendría que decirle, sabe que amiga, no me alcanza.
0: Oh, bueno, entonces yo con hombres chiros no ando, digo.
1: Nos vemos entonces, no salimos más.
0: No, es una broma, porque siempre también uno tiene que ajustarse al presupuesto de las otras personas y ahí existe la empatía.
1: Eso conversado hoy día, yo creo que uno tiene que ser sincero. Lo más importante de nosotros es que tenemos que ser sincero, decir lo que realmente somos. No demos una imagen de la que tú no la tienes. O sea,
0: claro,
1: muéstrate
0: como
1: eres.
0: Hay que mantener los valores sobre todas las cosas. Bueno, y les cuento que en esta noche, que son las 7 de la noche con 40 minutos y el tiempo sigue avanzando de una manera tan rápida, así como avanzan los días y las horas y los minutos. Hoy día yo tengo a una persona aquí que ya más adelante la vamos a presentar. Teníamos otros invitados. Pero bueno, hay que coordinar porque a veces pues la agenda de los artistas es tan importante, igual que la nuestra. Y bueno, vamos a ver cómo coordinamos para la siguiente cita de nuestro invitado. No le nombramos porque esperemos que nos dé el sí y que venga. Hoy yo tengo a una invitada de los tres invitados que tenía, que sí cumplió, que sí asistió, y yo le agradezco mucho a la señora Jenny. Pero más adelante vamos a hablar de los temas que ella se dedica a escribir. ¿Y qué es lo que le inspira en todos estos temas que ella escribe? Claro. De amor, de desamor, para su hijo, para la familia. Bueno, son cosas que creo que a veces pasan y creo que uno quiere expresarlas a través de la música.
1: Así es. Lo que pasa es que a veces tenemos nosotros un potencial que está ahí y a veces no sabemos que está. Y tiene que haber alguien que te diga, ¿sabes qué? Yo he tenido esa virtud.
0: Así es. Yo creo que muchas personas tenemos tantas habilidades, pero no todas... las sacamos a la luz porque a veces tenemos temor, porque tenemos inseguridad, porque creemos que quizás a alguien no le va a gustar y nos guardamos así como nos guardamos los sentimientos.
1: Vamos entonces con música, coordinamos con nuestra invitada y le invitamos a que se
0: a quedarse con nosotros y escuchar aquí lo que tenemos para proponerles a ustedes.

0: gusto, qué gusto seguir compartiendo con ustedes y estar saludando a la gente que se encuentra en diferentes rincones de la provincia de Manabí y del mundo entero. Gracias por esa sintonía, gracias por ese cariño de todas las personas que están siguiendo nuestra red. Bueno, ya estoy conectándome en la personal, ahí estoy como Rosy Janet. Saludos para Ángela Rivadeneira, gracias por estar en nuestra sintonía. Y también para la gente que está en Puerto López, ¿verdad? Ahí está mi querido amigo John.
1: John, sí. Ellos son fieles a la audiencia los días jueves, viernes y sábado.
0: Qué bien, perfecto. Esa gente fiel nos encanta, la gente que siempre está ayudándonos a programar la música, porque aquí no es la música que nosotros queremos, es la música que ustedes eligen a través del número 099-5728-683 y también las solicitudes que ustedes hacen a través de nuestro enlace de la radio también y también a través de las redes sociales como TikTok Manuel. Bueno, y entonces vamos a ver qué dice la gente de la primera cita y la iniciativa.
1: La iniciativa, hoy que hay muchas formas de comunicarse, donde la comunicación es muy abierta, muy global, de todo nos enteramos, ¿verdad? Entonces, un tema que tal vez hace muchos años no se podía, pasaba desapercibido, hoy no, todo lo que pasa es comunicación directa. Entonces,
0: todo es comunicación directa. Mira, cuando sí. Tú sales, a mí me pasó un caso con una compañera, cuando tú sales a un lugar y dices, bueno, yo voy rápido, no quiero que nadie se entere, pero es en ese momento cuando tú no quieres que alguien se entere, es cuando mucha gente más se entera. Imagínese que yo estuve en una red donde no imaginé que me iban a encontrar comiendo chicharrones. Imagínese si se enteraron más de 2,000 personas conectadas ahí. Y yo dije, voy rapidito, regreso, es mi hora del almuerzo. Y nadie me va a ver, pero cuando vi la cámara con tantísima gente que estaba conectada, dije, wow, yo solamente daba la espalda, qué vergüenza.
1: ¿Qué tiene de malo comer?
0: No, lo que pasa es que estaba saliendo a mi hora de almuerzo, cosa que no sé hacer, pero un día dije, salgo, voy rapidito y regreso porque no pensaba quedarme, porque me encontré con tremenda fila, y no imaginé hacer una fila por una comida y un bocadito rico, pero bueno, así a veces nos toca, así pasa,
1: donde menos piensa encontrarte a alguien, tú la encuentras. Bueno, ahora sí tenemos nuestra amiga.
0: Bueno, aquí tengo una invitada muy especial, uno de los tres invitados que tenía el día de hoy, no voy a decir los nombres de los otros invitados porque ya vendrán y ya se acercarán a nuestro medio también para promocionar sus canciones. Mi querida amiga Jenny Moyano es una ciudadana de la sierra, ¿verdad?, que está habitando acá en Manta por bastante tiempo. ¿Cuántos años tiene mi querida amiga Jenny?
2: Tengo 44 años, soy de Alausí.
0: Es de Alausí. Uh-huh. Ya, mi querida amiga Jenny, ella tiene su familia, pero ella en sus momentos de emoción, de desamor, de amor, ella agarra su esfero y su cuadernito, ¿verdad? Y entonces ella empieza a plasmar todos sus sentimientos que los hace una poesía.
1: ¿Poesía o canción?
0: Una canción. Y a ella le gustaría, que es lo que yo quería hacer con mi amigo artista que venía hoy día, como él es un cantante que ya tiene bastante reconocida trayectoria, yo quería que la conozca y que sus temas se difundan, porque claro, tiene buenos sentimientos. Porque así empezaron todos los artistas, ¿verdad?
1: Así es. Alguien con, es que generalmente los artistas, bueno, hablemos de los artistas de ahora, la mayoría ya no compone.
0: Y claro, y no todos son autores y compositores.
1: Esos
0: mucha gente,
1: eran de la época, los
0: así
1: 70,
0: como mi sí. querida amiga, la señora Jenny, que ella escribe canciones, de pronto algún artista famoso quiere difundir su pensamiento. Entonces, eso es lo que nosotros queremos, que aquí en la radio, en Son de Manta 89.7 FM, la gente conozca que tenemos talento en Ecuador y que hay mucha gente poeta que se dedica a escribir y que de pronto otra persona que tiene habilidad para el canto lo puede hacer.
1: Les cuento algo a las dos, ¿no? Esto, sobre todo aquí en Manta, que a la gente le gusta el merengue dominicano, el merengue puertorriqueño, sobre todo en República Dominicana, allá los artistas, o sea, los dueños de orquestas, los cantantes, casi no componen. Allá hay gente que se dedica a escribir canciones y yo, por ejemplo, yo tengo mi orquesta, ¿no? Yo voy a sacar una canción y voy a buscar a ella porque yo sé que ella tiene canciones. Y yo digo, muéstrame las canciones que tú tienes. Entonces yo le compro esa canción a ella y yo la hago los arreglos y lo demás. La mayoría de música de merengue, que aquí en nuestros tiempos es una ciudad merenguera, todos los merengues que tú escuchas de República Dominicana y Puerto Rico, la mayoría son cantadas por personas que le han venido canciones a esos artistas.
0: Así es, por lo general la mayoría de cosas, como dices, se hacen en casa, se venden para la gente de otros países. Por lo general mucha gente que está buscando este talento que usted tiene. Entonces, háblenos un poquito, ¿desde cuándo usted decidió escribir todas esas frases melódicas, todas esas frases de amor, de desamor? ¿En qué se inspira usted para dedicarse a escribir? ¿Qué tiempo le lleva a escribir una canción?
2: Bueno, primeramente yo empecé a componer el año pasado. Tengo poco tiempo en esta experiencia y bueno, me inspiro en las experiencias vividas de la vida cotidiana, experiencias de personas, allegadas, amigos. Y bueno, mi mayor inspiración es mi niño.
0: Su familia, claro que sí. Bueno, yo he visto algunos TikTok de ella. ¿Usted está en la red social como con qué nombre está usted?
2: Me encuentran como Jenny Moyano en TikTok y en Instagram.
0: Ok, entonces ustedes pueden seguir y abrazar, como dice la audiencia, a Jenny Moyano en TikTok y en Instagram. Ella se dedica a escribir. ¿De pronto hay algún artista que esté interesado en comprar alguno de sus temas? ¿Sí los vende?
2: Le comento que ahorita estoy en...
0: tratando de negociar con la gente.
2: Claro, ahorita sí, pero más me interesa es que sean interpretadas y siempre tener el crédito como compositora.
1: Claro.
0: Qué bueno, qué bueno. Sí. ¿Puede hablarnos acerca de un tema que me estaba haciendo escuchar en interno de desamor? ¿De qué se trata?
2: Ya, el tema, uno de ellos se trata de una pareja que la mujer ya está un poco cansada y quiere dejarlo, pero el hombre le dice que amor como él no va a encontrar y que tarde o temprano va a regresar otra vez a sus brazos.
0: Estamos hablando un poquito acerca de los temas que ya hemos tratado de salud mental, ¿verdad? Como que un poquito de machismo.
1: Sí.
0: Es un poquito de machismo.
1: Sí, si nosotros escuchamos las canciones, cada canción es una historia, ¿verdad? Cada canción es una historia. Una historia de alegría, una historia de tristeza, una historia de desamor, momentos que no se pueden decir. O sea, las canciones dicen lo que el ser humano a veces no está en condiciones de expresarlo. Y hay otra persona que te dice, hey, es así, ¿verdad? O sea, eso es una canción.
0: Tenemos la pista para escuchar la lista, a ver si escuchamos un poquito del tema
1: del siguiente,
0: musical.
1: Mientras acordamos nosotros, ponemos un tema que nos han pedido y volvemos nuevamente.
0: Ya, ok. Vamos entonces con un tema solicitado, vamos a complacer a nuestra audiencia y luego regresamos para conversar un poquito más de su autoría y de sus temas y también de una pista musical. Como en radio, dice, en vivo pasa igual.

0: Bueno, de esta manera estamos compartiendo excelente música. Música, bueno, acá tenemos dando la vuelta este teléfono, ya lo voy a agarrar yo. Ok, bueno, estamos conversando con nuestra querida Jenny Moyano, sobre la autoría de sus temas. Y nos comentaba que están basados en experiencias propias y también que están basados en sentimientos, ¿verdad?, de familia. ¿Sí?
1: Sí, así es.
0: Bueno, háblanos un poquito acerca del tema que vamos a colocar de fondo. Ya vamos a colocar un tema de fondo para que nos diga cuándo decidió escribir este tema.
1: Ya, esta canción fue hace algunos meses atrás y es de decepción. La decidí a escribir porque tiene mucho sentimiento. Mucha nostalgia porque bueno, es una mujer que le canta al novio porque ya no quiere saber nada más de él, se cansó de
0: cosas que pasan en la vida,
1: claro,
0: diaria, ¿verdad?
1: Cosas que pasan
0: entonces
1: en la vida diaria.
0: Vamos a darle un poquito de volumen para poder escuchar ese tema, a ver si de pronto a la gente le gusta y lo sigue a través de la red personal de ella.
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0: Bueno, de esta manera, bueno, yo conversando a través de, del TikTok con la gente que también está conectándose, César López, gracias, un abrazote de oso para ti también, gracias por estar ahí presente y por estar pendiente de nuestra programación. Maravilloso tema, Jenny, maravilloso tema el que venimos escuchando, y así como usted, mucha gente se dedica a componer temas románticos, temas de desamor y a contar historias, quizás basadas en usted o basadas también en familiares, en otras personas, ¿verdad que sí?
1: Claro, experiencias contadas de amistades, de la vida mismo de uno a veces.
0: Claro, y miren, a pesar de que ella es una persona muy sencilla, esposa, madre de familia, ella se da ese tiempito. Yo creo que para todo hay tiempo, ¿verdad? Cuando uno se organiza, uno puede lograr grandes cosas.
2: Yo le voy a conversar a Jenny mi vida, mi historia, para que me haga una canción también.
0: Vamos, suéltela.
2: No, le voy a cantar.
0: Yo creía que usted iba a contar.
2: Mis decepciones, mi experiencia en el amor para que me escriba una canción.
0: Bueno, no, a él le gustaría que todas las experiencias que él ha tenido, ahí donde usted lo ve, es un chico de apariencia joven, pero tiene sus años de experiencia. Él es un maestro.
2: 50 añitos, bien puesto.
0: Ahí donde usted lo ve es un maestro. Aquí lo siguen los estudiantes. Ya. Es maestro, es esposo. Es
2: músico,
0: líder,
2: poeta y
0: es
2: loco.
0: Productor, le encanta la música y a él le gustaría que una persona de pronto como usted componga una canción con la vida de él. ¿Qué tal? ¿Usted se atrevería a tomarle esa experiencia de vida?
2: ¿Quién quita me una canción de ahí? Yo también ya dejé mi historia plasmada.
0: ¿Qué sería? ¿Qué sería una canción más o menos como las de la India?
2: No.
0: ¿O como de quién?
2: A mí me encanta, ¿sabe quién? No sé si se escucha, ya la vamos a ubicar ahorita. Hay una canción a mí me encanta un cantante argentino, Marco. Se llama La historia del muchacho que te quería. Yo me identifico con esa canción.
0: Él se identifica. ¿Ha escuchado esa canción?
2: Sí, ya la busco ahorita. Mientras usted conversa, yo la busco.
0: Ok, la historia de un muchacho que te quería. Bueno, también me hablaba de otro tema que usted tiene. Usted tiene un tema también. Bueno, todos los temas son de su autoría. Todavía no ha habido alguien de pronto que se interese o le falta quizás promocionar un poquito más sus temas.
1: Me falta un poquito de más promoción.
0: Bueno, entonces vamos a ayudarla a promocionar. Ya me va a pasar sus temas para yo promocionar también en mi red social personal para que usted tenga más aceptación. Bueno, y el artista que teníamos hoy día que no vino, que esperamos que para la próxima semana sí esté, entonces vamos a pasarle su voz y vamos a pasarle sus temas. Están muy bonitos, es un buen contenido que quizás mucha gente se va a identificar con usted. Y bueno, cuénteme, el tema que nosotros tenemos hoy es acerca de una cita. ¿Quién cree usted como persona que toma la iniciativa, hombre o mujer?
1: A veces ahorita, en la actualidad, la mujer.
0: La mujer toma decisiones.
1: Sí.
0: Vamos ganando. Ahora sí que no nos puede pelear, somos dos contra una.
2: Es que, bueno, yo no he tenido esas experiencias. Yo sí quisiera que una mujer me dijera, hey, te invito a comer, yo encantado de la vida.
0: Bueno, ya le vamos a invitar, pero eso sí, si yo lo invito, yo voy a decir, a ver, tarifa, así como cuando uno pone el valor para regalito, de 5 a 10, no se pase. Y si usted quiere un plato especial, paga la diferencia, ¿qué tal?
2: Es que en estos tiempos ya eso de ahí, yo creo que, como le conversábamos al principio, ¿verdad? Las décadas van cambiando. Yo le decía a Yané que en mis tiempos, nosotros nos enamorábamos con una tarjetita. Hasta ahí éramos poetas nosotros también, escribíamos.
0: Claro, bueno, ya no lo hacemos.
2: Ya no lo
0: pero
2: hacemos.
0: Pero vamos a tener que acostumbrarnos a vivir así con el día, pero las personas que ya tenemos experiencia, tenemos que ir tomando ese apunte, no dejar de grabar esa mágica tinta, como decíamos, en una hoja, ¿verdad? En una hoja en blanco. Vamos a llenarla, vamos a cultivar eso de escribir, de pensar, porque a veces como que nos perdemos en el limbo y dejamos de pensar, dejamos de crear.
1: Así es.
0: De pronto la pantalla nos aleja de esa creatividad que tenemos nata, ¿verdad?
1: La inteligencia artificial también tiene mucho que ver ahí, ¿no?
0: Claro, pero la inteligencia artificial yo la veo como algo favorable, porque depende para qué la uses. Entonces podemos investigar, podemos unir nuestra experiencia con la inteligencia, podemos fusionar algo bonito.
2: Claro,
0: ¿verdad?
2: Ejemplo, ahorita hay programas, es que todo todavía es notable. Mucha gente usa inteligencia artificial, pero se nota, ejemplo, ¿no? Si tú, hoy hay programas que usted le ingresa ejemplo, tu canción, y le dices al programa de inteligencia artificial, mira, quiero que me la conviertas en balada, y la inteligencia artificial le va haciendo, le va armando la canción a lo que usted quiere. Pero sí tiene fallas todavía. Uh-huh. Sí tiene fallas.
0: Sí, bueno, completamente la inteligencia artificial no va a lograr dominarnos. No va a lograr dominarnos porque para las personas que tenemos mucha experiencia, a veces no necesitamos tanto de la inteligencia emocional, ¿verdad? Uh-huh. Inteligencia artificial es combinada con inteligencia emocional. Nosotros somos quienes manejamos las emociones como seres humanos, somos los más completos. Hola Tatito, ¿qué tal? ¿Cómo estás? Gracias por estar conectado. César, también muchas gracias a toda la gente que están haciendo comentarios positivos y para la gente que también quiere proponer temas de compartir para la siguiente programación, ¿verdad? Pueden hacerlo también como sugerencias. Bueno, vamos a seguir con la música porque es lo que nos une. Aquí tenemos otro sentimiento
2: historia,
0: a través
2: mi historia, Marcos.
0: De una melodía. Bueno, vamos a escuchar la historia con la que se identifica Manuel.
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0: maravilloso tema. Esta es la historia de un muchacho que te quería. Y también dice una frase, ¿verdad? Al final.
1: No, esa era la parte final.
0: ¿Al final? Sí. Bueno, es un tema con el cual nuestro productor aquí, Javier Solís, está identificándose. Siempre nos identificamos con un tema, ¿verdad?
1: Sí.
0: Bueno, alguien me está diciendo que si puede dar una noticia. Si le escribes o te conectas a través de... Mira, ¿qué tal si me la envías y yo analizo para ver si es... Si la podemos lanzar al aire, dependiendo de cuál sea tu noticia, ¿verdad? Mira, escríbeme, Giovanni, al 099-572-8683 para ver en qué podemos ayudarte, por favor. Envíala ahí, yo la reviso, la comparto acá y decidimos, nosotros decidimos si podemos pasarla al aire, ¿ya?
1: Estaba escuchando la canción de Jenny, de verdad que está bonita. Hasta la voz suya es bien, bien finita, bien una voz bien... Sí, hoy con la tecnología que existe, la puedes hacer... O sea, se puede trabajar.
0: Yo creo que la podemos trabajar muchísimo. La podemos ¿sí? trabajar mucho. Ya depende también porque tiene, ella tiene el entusiasmo para hacerlo y es la autora de su propia canción.
1: Sí.
0: Entonces tiene mucho potencial.
1: Tengo lista la otra. La otra canción.
0: Vamos a escuchar la otra. Vamos con el siguiente tema. A ver, escuchamos el siguiente tema en la

0: 8 de la noche con 21 minutos, estamos desde la radio, desde Manta, 89.7 FM, y estamos compartiendo acerca de un tema de autoría de nuestra querida Jenny Moyano. Ella es una compositora, ella con su propia voz interpreta, está preparándose, está calificando también para ver quiénes son las personas que deseen interpretar su melodía.
1: Le cuento que se me parece a la voz de una cantante colombiana, Roxana. No sé si la han escuchado.
0: Ah, Roxana.
1: Se me parece la voz a Roxana. No, Jenny, de verdad que estás muy bien. Hoy día tenía que haber estado aquí, bueno, nuestro querido invitado especial que vamos a coordinar. De mi lado, Jenny, de verdad que me gusta la letra y la voz. Una voz muy, muy bonita, muy finita, bien agradable. Incluso tenía una canción ahorita escuchando la que la voy a ubicar, que se me parece también la voz de ella.
0: Ah, sí, es un tema bonito. Y yo sé que no solamente tiene dos, ella tiene muchísimos temas más, solamente que dos son los que ella ya está interpretando y promocionando, ¿verdad?
2: Claro. Así es.
0: Pero ella tiene muchos temas de autoría, también tiene uno que encaja muchísimo con las familias que tienen un niño o una niña azul.
1: Ah, ya, sí, ¿no?
0: Sí,
1: incluso me vi una película sobre ese tema.
0: Sí, entonces es algo maravilloso porque mucha gente se identifica igual que ella. Ella tiene un niño de 5 añitos que con autismo, ¿verdad? Pero es un niño que está aprendiendo. Entonces es algo que también a ella le da mucha fuerza y es el motor de ese niño para seguir adelante. Y es un niño que poco a poco nos sorprende porque va aprendiendo mucho.
2: Así es.
1: De eso se trata, ¿no? La vida a veces nos pone pruebas que nos demuestra hasta lo que nosotros podemos ser, hasta dónde a veces nos ponemos los límites nosotros mismos. Pero cuando la circunstancia nos obliga a salir de ese límite es que cuando nos damos cuenta de la capacidad que tenemos.
2: Claro.
1: Sí, nosotros
0: así
1: decimos,
0: es
1: yo
0: cuando
1: no lo puedo
0: le damos
1: hacer,
0: valor a la vida.
1: Pero cuando ya nos toca por la circunstancia la vida es donde realmente vemos que sí podemos, que nada es imposible.
0: Bueno, vamos a seguir saludando a la gente que se va conectando también a nuestra red personal y también a través del número de teléfono. Me estaba diciendo nuestro amigo Giovanni aquí conectado en la red que si podíamos difundir una noticia. Pero mira, Giovanni, te la vamos a dejar para el espacio de noticias en la mañana, para que los compañeros puedan transmitir, porque nosotros ahora estamos en música. Entonces, algo que nosotros no podemos difundir en este momento. Pero sí lo vamos a dejar aquí para que nuestros compañeros, gracias por esos toques a la pantalla y por decirnos tu requerimiento. Entiendo lo que está pasando, pero lo vamos a dejar para noticias. Esta no es un área para noticias, entonces lo vamos a dejar para mañana.

0: 8:30 en la noche, seguimos programando buena música. Tú solamente tienes que pedirla a través de nuestro número 099-572-8683 y con gusto vamos a complacerte. Estamos susurrando en tus oídos buena música, buenas melodías y también hablando con nuestra amiga invitada de hoy, que es Jenny Moyano. Ella es una mantense ya de corazón, pero es de Alausí.
1: Alausí,
0: nuestro bello Ecuador, ¿verdad?
1: Bello Ecuador, el pueblo mágico de Alausí.
0: El pueblo mágico de Alausí.
2: Yo siempre he escuchado,
0: bueno, hermoso lugar. Algún día vamos a ir por allá, va a tener que invitarnos, sí. Porque nosotros cuando viene alguien de otro lado, nosotros ahí nos colamos, nos invita.
2: Dijo, siempre he escuchado a las personas que son de otro lado y llegan a la ciudad de Manta, cuando llegó a Manta ya no se quisieron ir. ¿Es verdad?
1: Sí.
2: O sea, llegan,
0: la gente
2: ya no
0: que
2: se
0: llega
2: quiere
0: a Manta
2: ir.
0: Se encanta, se definitivamente encanta y no se quiere ir. Por su mar, por su playa, por el sol, por el carisma de la gente. No todo lo que pasa aquí es malo. Tenemos gente muy buena, gente luchadora, gente trabajadora. Bueno, Tiaguito me pregunta cuál es la frecuencia. La frecuencia es 89.7 FM. Tú conectas tu radio y ahí vas a escuchar nuestra voz, nuestra música. Y también a través de la red social estamos como Son de Amores.
2: Son de Amores.
0: Sigue Javier Solís. Vamos a abrazarlo, pero no se me vayan todos mis seguidores, a veces se me van del otro lado y tengo que aparecer en la otra pantalla para que regresen.
2: Los días viernes y jueves me dejan con soledad.
0: Y no he visto a Andy.
2: Sí, estaba Andy por
0: ahí. Una seguidora, hoy día le dimos vacaciones. Bueno, Luis Patricio, Adriana. Tenemos mucha gente que se está conectando. Sí. Hola, ¿qué tal? Dice, qué gusto verte. Me puedes complacer con la canción de Carlos Mata. Déjame intentar. Bueno, y así vamos a complacer a cada uno de ustedes. Los mensajes se me están pasando. Ya dije la frecuencia. La Casa de las Piscinas, gracias. Buenas noches, gracias. Bueno, parece que sí vamos a tener auspiciantes y eso me alegra. Gracias también a la gente que nos escucha en Cuenca. En Cuenca también tenemos a Ana María. Bueno, alguien me decía que hoy es el día de las Cármenes, ¿verdad? Hoy es el día de las Cármenes. Bueno, vamos a saludar a toda la gente de Manabí, mucha gente de Manabí que se llama Carmen. Usted tiene una familia que se llama Carmen.
2: No, pero
0: ¿verdad?
2: Las fiestas de Carmen una fueron tía. Toda esta semana, pero ya terminaron las fiestas de Carmen.
1: Sí. En Rocafuerte creo que son las fiestas.
0: Así es, hay claro, fiestas patronales fiestas en algunos sectores. Sí. Bueno, sí. Y hoy día yo me he tomado el micrófono. Vamos a comentar, ¿quién tiene la iniciativa en una cita? ¿El hombre o la mujer?
2: No, ya Jenny dijo
0: que se nos ha quedado la gente con comentarios.
2: Si Jenny me invita, Jenny ya me invitó, yo no pongo nada porque
0: ella se refiere que ahora las mujeres estamos mandando más.
2: Claro, entonces yo de aquí para adelante ya no. Si alguien me invita, yo soy ardeo.
0: ¿Será por la igualdad de género?
2: No sé.
1: Claro.
0: Debe ser por la igualdad de género. ¿O será porque las mujeres sabemos administrar bien el bolsillo? El ajeno y el propio.
1: Lo que si uno siente. Está bien enamorada de esa persona. Yo pienso que ahí también depende de eso también.
0: Ah, okay. Bueno, cuando uno está enamorado.
2: Jenny, eso sí es verdad, ¿no? Yo hablo de mis experiencias, lo que yo he vivido y yo he visto, ¿no? En mis
0: enamórese
2: años.
0: Para que me pague esa triple
2: hamburguesa. No. Es que cuando una persona, ¿verdad, Jenny? Que cuando alguien está enamorado, si le dice, te invito a las 10 de la noche, de que llega. Pero si no le interesa, ay, no puedo, ¿sabes qué? Se me pasó. O sea, el ser humano es así, ¿verdad? Cuando
0: así
2: nos interesa
0: es.
2: Algo, de que llegamos, llegamos. Pero cuando así no, es. No
0: bueno,
2: puedo.
0: Bueno, todo cuando hay una iniciativa femenina, ¿verdad? Con esto me está dando la razón. Claro. Él dice, yo voy donde me lleve, donde me inviten. Él es una persona muy obediente, nuestro compañero
2: siempre,
0: aquí,
2: siempre.
0: Productor. Él siempre ha sido una persona obediente, por eso usted lo ve en todos lados, obediente.
2: Vamos entonces con la canción de Carlos Mata, Déjame Intentar.
0: Vamos a complacer aquí Carlos Mata y Déjame Intentar Conquistar Tu Amor.

0: Bueno, no pude pensar en nadie más. Un tema también, éxito de la radio y éxito también de los
1: Grupo
0: sentidos
1: Solera.
0: De la gente,
1: Grupo
0: ¿verdad?
1: Grupo Solera de España para Javi, que está conectado. Me dice, ubíqueme la canción de Grupo Solera de España.
0: Ok, completamente de España para Ecuador y para Manta directamente.
1: Bueno, Jenny, oiga, yo he visto a Jenny. Jenny está, sabe que yo a las personas como Jenny así que la veo bien observadora. Y ella ya está haciendo una canción para nosotros.
0: Claro que sí, yo creo que ella va a escribir su próxima canción basada en la historia de nuestro
1: productor.
0: Como la canción
1: Mi Primer Millón, ¿no? También la canción Mi Primer Millón de Bacilos.
0: Claro, Bacilos con su primer millón. Bueno, yo voy a seguir saludando. Aquí tengo a mi amigo Ramiro Bravo, el romántico. Gracias por estar también en nuestra sintonía. A ver, la gente está opinando por aquí en nuestro live y está diciendo gracias. Alguien dijo, Mari dijo que es la canción que le gusta a Manuelito Anchundia. No sé cuál de tantas será.
1: De tantas.
0: Simplemente, amigos.
1: Es de Ana Gabriel.
0: Ajá, la tenemos lista. Listo. O la preparamos para complacer a Susy Mendoza. Mientras tanto, yo voy a seguir saludando a Javi también, que está en nuestra sintonía. ¿Quién más anda por aquí? Yo me estoy pasando al
1: sí,
0: TikTok.
1: Sí, tenemos bastante. Gracias
0: de Javier
1: a todas las personas
0: para quitarle
1: que,
0: los seguidores.
1: Que nos quedamos a veces sin ubicar muchas canciones que la gente nos pide, ¿no?
0: Susy dice que hermosa música, gracias. Y César nos dice que pienso que el hombre, pero como todo ha cambiado, serían los dos. A ver, César López, decídete. O es el hombre o es la mujer.
1: No,
0: yo sé que también tú eres un chico muy obediente.
1: Ya. Les tengo una buena noticia para todos los emelecistas. Emelé está ganando 1-0.
0: Bravo, bravísimo, bravo.
1: A Orense. Gol de Ignacio Guerrico.
0: Hasta los ojos azules se me ponen.
1: Competencias son deportes.
0: Azules, eléctricos. Sabiendo que mi equipo favorito también está ganando. Qué
1: a
0: bonito.
1: Mi compa también, a mi compa el alcahuete, no el carro, ¿no?
0: Y el alcahuete también, ¿verdad? Nos hemos olvidado de saludar al alcahuete y nos hemos olvidado de saludar a nuestra amiga Olis. En la mañana estuve platicando con ella vía WhatsApp.
1: Todavía sigue en los Estados Unidos.
0: Ella sigue de viaje, pero
1: a mí me preguntan
0: vendrá.
1: Por Olinda, me preguntan qué pasó con Olinda. Mira, digo, lo que pasa con Olinda, como es, ella es tanta de la suerte, le digo, a pesar que ella no cree en la suerte, se ganó un premio y se fue al Mundial. Entonces,
0: wow.
1: Ella después del Mundial va
0: a venir. O sea,
1: que
0: vamos a tener
1: venir,
0: tremenda
1: sí.
0: mujer.
1: Así es, ya viene hablando inglés.
0: Mi querida Solcito dice que está pataleando por ahí, está dando pataditas. Pronto saldrá mi querida Solcito.
1: Bueno, entonces, complacemos.
0: Y ella reconoce ya mi voz. Ya,
2: Solcito ¿cómo? Se llama.
0: Sí, así es.
1: ¿Complacemos?
0: Vamos a complacer con esta música que nos está pidiendo
1: amigos.
0: Nuestra amiga Susy. Y me dice que quiere otra canción. Bueno, ya te vamos a complacer de Carlos Rivera, la mejor canción. Ah, para su hijo. Bueno, vamos a complacerte una por una. Vamos de a poquito, Susy. Aquí está tu canción. Simplemente amigos.
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0: Bueno, 20 horas, tenemos 20 horas y 50 minutos.
1: ¿Qué le parece esa canción?
0: Hermosa.
1: Hermosa.
0: Y con esta canción estamos complaciendo hermosa, a nuestra hermosa amiga. Hola Luis Rey, ¿qué tal? ¿Cómo estás? Gracias por unirte. Ahí estamos complaciendo para Susy Mendoza. Gracias. Esa es la canción que ella quería escuchar.
1: Claro, se trata del amor para nuestros hijos, ¿verdad, Jenny?
0: Usted, claro, ella le está dedicando sí. Para su hijo. Gracias, Susy. Dinos de dónde te conectas. Es importante que la gente que se va conectando nos diga, te escribimos de Puerto Viejo, de Bahía, de Pernales, fuera de Ecuador.
1: Vamos a crear el grupo de Son de Amor, porque tenemos bastante audiencia que se nos quedan sí. Las canciones. Entonces vamos a crear un grupo que se llame Son de Amor.
0: Así es. Y no solamente se nos queda mucha música, también se nos quedan saludos. A veces no todos los saludos podemos. Desde Montecristi, un abrazo para la tierra de Alfaro Montecristi. Gracias, Susy. Bueno, mucha gente, a veces no todos los mensajes aparecen en TikTok, ajá, ¿sí sabías?
1: Sí, se van
0: entonces
1: quedando.
0: Se nos quedan como que
1: después
0: ocultos.
1: Después aparecen.
0: Sí, se nos quedan ocultos, a veces suben y bajan y no todos podemos leerlos rápidamente. Bueno, hoy hemos tenido como invitada a nuestra amiga Jenny Moyano. Ella es una autora de temas románticos, de amor y de desamor. Ella le canta a la vida y al universo.
1: Yo ya la bauticé como a Roxana.
0: Nos alegra, gracias por su presencia, gracias por su participación. Esperamos que otro momento también pueda acompañarnos en la radio. El tiempo en radio es corto.
1: Corto.
0: Pero lo hemos aprovechado. Lo hemos aprovechado, creo que al máximo.
2: Muchas gracias por la oportunidad. Fue un momento muy ameno y bueno, sé que en algún momento se me van a abrir las puertas.
0: Seguro
2: y
0: que sí.
2: Mis canciones van a llegar a algún intérprete.
0: Así es. Gracias. Nosotros confiamos que ella es una persona que tiene mucho carisma, tiene una voz muy dulce,
1: muy
0: bonita,
1: tiene
0: buen carisma. Entonces que ella tenga la valentía de escribir, dedicar tiempito para la letra, para la música y también de proyectarla para que la gente la escuche. Así que sígala en su red, ella está como Jenny Moyano en TikTok y también está en Instagram para que ustedes se enteren y puedan darle ese toquecito de ánimo que necesitan los artistas, ¿verdad?
1: Yo vi un video de, me acuerdo que creo que es del 87, el 83, de Shakira que llegó a una feria de Navidad en Guayaquil. Incluso el video creo que fue hecho por TC Televisión, ese tipo Telecentro. Una muchachita con una guitarra que pedía cantar. Y mire quién es Shakira actualmente.
0: No sé. Así nacen los artistas, pies descalzos, con ¿verdad?
1: Sí, y bueno, en ese tiempo todavía no, pues ya era famoso. Entonces aquí Jenny ya tenemos el lujo que cuando sea famosa se acuerde que aquí en Son de Manta vino y le hicimos una primera
0: entrevista. Bueno, sí, le cuento que aquí ha llegado mucha gente. Nosotros no es la primera vez que trabajamos. Tenemos bastantes años de experiencia, hemos trabajado en diferentes medios de comunicación, nos volvemos a unir después de casi 25 años que volvemos a reencontrarnos y hacemos radio nuevamente con mucha más experiencia personal, pues, y cada uno en su familia, cada uno en su espacio, pero sin embargo dedicamos una vez o dos veces a la semana como para hablar de temas importantes de salud mental, para hablar de música de artistas que ya no están con nosotros, pero que dejaron huellas eternas en nuestro corazón. Y de eso se trata la radio, ¿verdad?
1: Vamos entonces con uno de los artistas que ya no está, de verdad que no está, Gibson, el ecuatoriano coreano.
0: Ok, vamos a disfrutar de este tema de Gibson. Saludos para toda la gente que sigue conectada.
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0: Completamente, te quiero tanto, dulzura mía, qué hermoso tema. Todos los temas que nosotros escuchamos del ayer son temas que nos hacen vibrar el corazón, son temas que nos traen a recordar tantas cosas como el perfume más rico, ¿verdad?
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0: Y como un plato de comida así tan rico, todo lo vemos de una manera... cuando nosotros tenemos nuestro corazón tranquilo, cuando sentimos que estamos en paz con nosotros mismos, irradiamos mucha luz, ¿verdad? Brillamos sí, solitos.
1: Así es. Lo que pasa es que cuando tú tienes ya tu conciencia, mire cómo hablo yo, ya tenemos nuestra conciencia tranquila, uno duerme como un angelito. Eso creo
0: así
1: que es.
0: Sí. Mire, nosotros dormimos, pero ¿usted ha visto un plumoncito de esos plumoncitos así bien livianitos? Así, ¿verdad?
1: Sí, yo sí duermo como yo soy un angelito.
0: Así como un angelito, nosotros así como que estamos flotando en el aire.
1: Cuando... Jenny me mira y no me cree, se tiene cara de mentiroso.
0: Sí, lo que pasa es que mire, bueno, ya no tiene hijos que criar, pues ya no tiene hijos que le hagan ruido, ya las mascotas tampoco, entonces ya son personas que se dedican completamente a vivir la vida y a vivir el momento. A veces nosotros no vivimos el momento y a veces ese es un tema que lo vamos a hablar en una próxima ocasión porque el tiempo se
1: terminó,
0: nos agota en radio.
1: El partido de Emelé Orense ganó 2-0.
0: Emelé ganó, por supuesto, arriba Emelé.
1: 2-0.
0: Arriba Eléctricos. Gracias a toda la hinchada de Melecista. Nosotros siempre nos robamos un poquito
1: de los minutitos. Así como son deportes, nos robamos minutitos, nosotros.
0: Sí, y nos robamos unos minutitos también para hablar de partido, aunque no nos compete, que eso es
1: a propósito, ya de mañana no tenemos programa porque los muchachos de Son Deporte transmiten el partido del fin Macará, parece.
0: Estos chicos de deportes, miren, nos quitan minutos. Nos quitan programa, nos quitan espacio, pero bueno, qué chévere.
1: Un abrazo a ellos porque es un programa
0: Diego
1: muy
0: Calderón,
1: bueno también.
0: Gracias. Bueno, yo quiero agradecer a todita la gente que estuvo conectada a través de nuestra red personal, a través de Rosy Janet, a través de Javier Solís, Son de Amores, a través de la web 89.7 y también a través de la radio. La radio es única porque usted solamente toca un botón, ahí está la frecuencia 89.7. ¿Dónde se escucha? A nivel mundial.
1: En FM, toda la provincia y a través de la web en diferentes partes del mundo, ¿no es cierto?
0: Así es, estamos en todas partes, aunque la gente que está del otro lado a veces pensamos que no nos están mirando. Apagamos nuestra red y resulta que hay 180, 200 personas que pasaron, usuarios que vieron.
1: Que vieron y siguieron, ¿no?
0: Pero siguieron, así es, como todo sigue su camino, claro. Como el río, todo
2: no
0: sigue.
2: No entran online, simplemente están de afuera.
0: Pero ahí están mirando, bueno. Están como dice, como la vecina. Usted cree que no la mira, pero la están mirando. Gracias a toda esta gente que siempre suma. Y bueno, para terminar el programa, nosotros decíamos que quién maneja, quién toma la iniciativa, ¿verdad? Hombre o mujer en una cita. Pero si lo hablamos tradicionalmente, siempre era el hombre el que tomaba la iniciativa. Pero actualmente las mujeres subieron esa escala como hubo la igualdad de género, entonces ahora son las mujeres las que toman la iniciativa y gracias a Dios los hombres son muy obedientes.
1: Gracias a Dios, sí.
0: Es nuestro, sí. A nuestro favor.
1: Ojalá
0: está todo como la canción.
1: Entonces.
0: El viento a nuestro favor. Bueno, gracias por ser tan amables, gracias por seguirnos, gracias Diego. Dice que me voy de escuelas. Diego Calderón Valencia. Bueno, ahí está Giovanni. Mucha gente que se está conectando a esta hora, pero cuando nosotros nos tenemos que despedir, volveremos el día sábado. Música.
1: Ahí sí son
0: cortavenas,
1: recuerdos 60, 70, 80.
0: Música 70 y 80. Y va a estar programada por mi querido Javier Solís.
1: Es humilde servidor, ¿no? Entonces haremos
0: este humilde servidor. Gracias, Jenny Moyano, por asistir hoy día, por tu presencia y de esa voz tan dulce que tienes. Síguela programando, gracias a ti. Y estuvo con ustedes Janet Salcedo y nos vamos de Son de Amores.

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2: La radio te informa la hora. 21:13.

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1: La radio te informa la hora, 21, 20 minutos.
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1: La radio te informa la hora. 21, 40 minutos. 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
1: La radio te informa la hora. 22 en punto. 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

0: 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La radio te informa la hora. 22. 13 minutos.
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1: La radio te informa la hora, 22:20.

0: 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La radio te informa la hora. 22:33 minutos.
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1: La radio te informa la hora. 22:42 minutos.
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1: La radio te informa la hora. 23. Un minuto.

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1: La radio te informa la hora. 23:12.

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1: La radio te informa la hora, 23:21.

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1: La radio te informa la hora. 23:42.

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1: La radio te informa la hora. 01 minuto.
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2: 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La radio te informa la hora. 0:10.

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La radio te informa la hora. 0:20 minutos.

0: 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La radio te informa la hora. 0:31 minutos.
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1: La radio te informa la hora. 0:42 minutos.

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1: La radio te informa la hora. 1:04.
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1: La radio te informa la hora. 1:12.
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1: La radio te informa la hora. 1:21 minutos.
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0: 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La radio te informa la hora. 1:32 minutos.
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1: La radio te informa la hora. 1:43.

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1: La radio te informa la hora. 2:02.

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1: La radio te informa la hora. 2:23 minutos.
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1: La radio te informa la hora. 2:40 minutos.

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1: La radio te informa la hora. 3:01.

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1: La radio te informa la hora. 3:12 minutos.

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1: La radio te informa la hora. 3:22.
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1: La radio te informa la hora. 3:42 minutos.
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3: La radio te informa la hora. 4 en punto.

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1: La radio te informa la hora. 4:10.
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1: La radio te informa la hora. 4:22 minutos.

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1: La radio te informa la hora. 4:42 minutos.

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1: La radio te informa la hora. 5:02.

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1: La radio te informa la hora. 5:11 minutos.

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1: La radio te informa la hora. 5:22 minutos.
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0: Señoras, señores, estamos listos, preparados, subiendo, llegando, arribando a la jornada noticiosa de este día. Amanecer positivo en Radio Son de Manta. Voces sonoras de la emisora. Don Ernesto Mendoza Magíster, ¿cómo está usted? ¿Listo y preparado?
1: Listo para recibir la atención de todos nuestros seguidores oyentes de la señal abierta 89.7 en las redes sociales. Esos corazoncitos rojo, pulgar, azul arriba, y a compartir el enlace este momento en la nueva Radio Son de Manta.
0: Preparados entonces, preparados, ingeniero Ángel Tallo Santana.
2: Revisando las notas informativas, mi querido doctor, para transmitir a nuestra audiencia las mejores informaciones en la nueva Radio Son de Manta.
0: En la unidad móvil, don David Vera Silva. En el móvil, David Vera Silva también estará listo. En calles y avenidas del puerto, en la operación de sonidos, don Edison Delgado, el querido y popular Calimán. Ya mismo, las noticias, iremos a la pausa. Ya volvemos.
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0: tal, oyentes de la radio? Tengan todos ustedes muy, pero muy buenos días. Aquí arranca la jornada informativa que corresponde a este viernes 17 de julio del año 2026. Esta semana se termina el Mundial. Unos dicen qué pena, otros dicen por fin la gente se va a dedicar a trabajar. Un mes que no se ha trabajado de forma regular por culpa del fútbol. Pero ojalá ahora retomemos las cosas como debe ser, ¿no? Vamos de inmediato a el saludo desde exteriores. Está listo nuestro compañero de labores, el señor licenciado David Vera Silva. Don David Vera Silva informa en la nueva Radio Son de Manta. Buenos días.
1: ¿Qué tal, Ángel? Buenos días para a través de la Radio Romanavita, Radio Son de Manta. Al fin es viernes, ¿eh? Amanecemos como todas las madrugadas con
0: frío. Huele a viernes.
1: Sí, y también la temperatura como que de a poco va bajando, al menos durante la noche y las madrugadas. Ahora sí estamos recontra que bien, un buen duchazo a las 5 de la mañana, nos ponemos recontra que bien.
0: Pero entonces, tiene que cuidarse, vamos, pues, David Vera Silva, no es aconsejable que se bañe tan de mañana con agua fría y todas esas cosas.
1: No, ya habíamos dejado pasar algunos minutos, así de una, no.
0: Le cuento, sí, una, le no. cuento por qué, porque dice mucha gente que la picueca se hace dueño de los pies después, porque no se seca uno bien los pies y se pone los zapatos y a veces pasa horas y horas con eso y en la noche, uy, Dios mío.
1: Oiga, ¿y el talquímetro dónde lo deja? El talco, nos aplicamos talquímetro, así que no hay ningún problema. Oiga, ayer fue encontrado una, en temas ya de temas de Clínica Roja, ayer fue encontrada una persona muerta, un ciudadano muerto en Jalamejó. Ya los vecinos estaban preocupados y alarmados de que en primer lugar ya no se lo veía al vecino, y por último ya desde la casa de este señor comenzaba ya a emanar olores nauseabundos. En Picuazá, por otro lado, fue encontrado el cuerpo de un hombre ensacado y con un panfleto, ¿eh? Tremendo el asunto. Esto fue en Picuazá. Y por otro lado, atento, oiga, están subiendo los precios de los productos en los mercados, ¿eh?
0: Eso no es novedad, no hay control.
1: No hay control. No.
0: A raíz de que subió el costo del galón de combustible, tanto del diésel como de la gasolina, los precios en los mercados se han disparado. Los huevos se los hace con diésel. El queso con diésel también, mire, porque está cada día más cara las cosas y no hay control.
1: Pero en otras provincias de la sierra, esos productos están baratos. Están baratos, ¿ah? Sí. En cambio acá, los famosos intermediarios son los que se están haciendo o se están lucrando, ¿no? Con el bolsillo de los usuarios. Y eso no está bien. No está bien. Bueno, así que vamos con...
0: Oiga, David Vera Silva, ¿sí? Y por acá un oyente me escribe y dice, pero cuando va uno al mall, ¿no se da cuenta que están caras las cosas?
1: Eso es lo otro también. Es que uno también, ya la persona ya sabe...
0: ¡Pasa la tarjeta!
1: Al lugar que va, pasa la tarjeta y depende del lugar donde está y tiene que pagar... Eso no se entiende a veces. 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Y también, por supuesto, el saludo para don Papo Vera, allá, el hombre del marisco, allá en Playita Mía, el hombre del marisco fresco, don Papo Vera. Sigan, compañeros, a través de Radio Son de Manta.
0: 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Llegó el señor magíster licenciado Ramón Ernesto Mendoza García. ¿Cómo le amanece? Buenos días.
2: Buenos días, ingeniero Ángel Eduardo Tayo Santana, aquí también con usted en este informativo de hoy, ya del último día de la semana. Estamos con información importantísima. Escuchábamos con preocupación también todo este tema, que es un tema de economía familiar, ¿no? Algunos pueden acceder a un poco más, otros un poco menos, pero la situación está así. Ya mismo le cuento otros detalles mientras mientras saludamos a los demás compañeros.
0: Vamos con nuestro compañero de labores, el señor director del espacio de noticias, el doctor licenciado, doctor Jorge Homero Álava Castro.
2: Abrazos del alma, don Ángel Eduardo Tallo Santana, ingeniero magíster, don Ernesto Mendoza, Edison Delgado Calimán, a David Vera Silva, al principal de la radio, Miguelito Cárdenas Solórzano, y siempre gracias al amadísimo creador la oportunidad de compartirla con ustedes. 0988 el 0123, línea telefónica de la radio. Vamos marcando la hora, vamos marcando la hora. El tiempo siempre es importante.
0: Las 5 de la mañana, 42 minutos, 5:42 minutos. Gracias por preferirnos. Y ahora nos vamos con las notas informativas. 4 provincias completaron su plan para encarar a este niño que se viene. Presten atención al detalle de esta nota informativa en la nueva Radio Son de Manta. He aquí el detalle. En el Ecuador, un país cuya geografía andina y costera lo expone de forma sistemática a las oscilaciones más extremas del Océano Pacífico, la previsión no es una opción de política pública, es un imperativo de supervivencia. Concluido el periodo de 30 días fijado por el Comité de Operaciones de Emergencia COE para que los gobiernos autónomos descentralizados GAT presenten los planes de acción frente al fenómeno del Niño, 161 de un universo de 246 instituciones cumplieron con la disposición. Es decir, el 65%, un total de 85 gobiernos locales se encuentran hoy en situación de incumplimiento, habiendo ignorado una disposición obligatoria en un escenario de amenaza climática plenamente advertida.
2: Y la Corte pide extraditar a Jordania Aliaga. La Corte Nacional de Justicia ha formalizado el pedido de extradición de Javier Jordán y de Ronnie Aliaga por el caso Metástasis. El exhorto judicial fue suscrito por Alejandro Arteaga. Alejandro Arteaga es el presidente encargado de la Corte Nacional de Justicia, con el objetivo de que ambos procesados lleguen o retornen al Ecuador para continuar con la etapa de juzgamiento en el caso donde enfrentan cargos por delincuencia organizada.
0: Las 5 de la mañana, 44 minutos, 5:44.
2: Mientras tanto, también en temas legales, atención, las hijas de Villavicencio piden un defensor, y esto en medio de la audiencia preparatoria de juicio dentro del caso magnicidio FB, como se denomina, contra los 7 autores intelectuales del asesinato del candidato presidencial Fernando Villavicencio. Las hijas del político Amanda y Tamia notificaron al juez de la causa que han revocado la autorización para que las represente Patricio Rosero, y piden que se informe a la Defensoría Pública para que un funcionario de la entidad les brinde asesoría. Así está la situación. Las hijas de Villavicencio están pidiendo nuevo defensor.
0: Son las 5:44, 16 minutos faltan para que sean las 6 de la mañana. Atención, en el orden internacional, acá en la región quieren ser parte del escudo de las Américas, altos cargos del país. Atención, altos cargos del país se reunieron con sus similares de Estados Unidos, analizan la cooperación bilateral. Reiteramos el interés de Colombia en hacer parte del escudo de las Américas, fortalecer la cooperación en seguridad. Quieren ser parte del escudo de las Américas.
2: La hora 5:45 en la mañana, faltan 15 minutos para las 6. Atención, la Asamblea Nacional aprobó una ley que ayudará a descongestionar la mercadería en las aduanas. La reforma, que tuvo 87 votos a favor, redefine causales de abandono definitivo de algunas mercancías. Atención al detalle. La Asamblea Nacional aprobó en segundo debate el proyecto de reformas al Código Orgánico de Producción, Comercio e Inversiones, que incorpora disposiciones para modernizar los procesos de comercio exterior, establecer plazos claros y optimizar los trámites aduaneros, así como descongestionar la mercancía que permanece en las aduanas. Esta normativa dispone el decomiso de las mercancías que no sean reclamadas, atención, dentro de los 90 días posteriores a la notificación al estado de procedencia. Ahí está la medida, también se aplicará a mercancías rezagadas, incluso aquellas ubicadas en zona primaria, cuando se desconozca su propietario, consignatario, consignante, a mercaderías náufragas. Es decir, ya no quieren ser bodega, ahora ya con esta ley prácticamente podrían perder las personas si no reclaman después de 3 meses su mercadería.
0: Atención, señores, faltan 14 minutos y serán las 6 de la mañana. Y quienes siguen a la ecuatoriana Alejandra Jaramillo, una presentadora de Guayaquil, de Esmeralda, más bien que estuvo radicada en Guayaquil y ahora en Estados Unidos, en un programa de farándula en Estados Unidos, sienten la ausencia porque ya no aparece en la pantalla. No hay una versión oficial de la comunicadora de origen esmeraldeño y tampoco de la cadena. Los seguidores sospechan de una posible suspensión o despido. Atención, la razón, ¿cuál sería? La celebración por la selección de Inglaterra cuando le ganó a México en octavos de final estaría pasándole factura aparentemente. Usuarios especulan que la actitud de la conocida como la Caramelo supuestamente no habría caído bien a los propietarios de la Televisa Univisión, una empresa de medios mexicana, estadounidense y dueños de Unimás. Sería esa la causa. Además, el público mexicano también condenó su festejo y hasta piden su renuncia del show. Recuerda que el gran porcentaje de donde trabajas y los que te ven son mexicanos. Ubícate, mamita, no creo en Inglaterra te vean y te apoyen. Con México no le escribió, atención, no, en México, con México no. Le escribió la actriz Liliana Arriaga, conocida por su personaje de Chupitos, dice la nota del Universo. Aunque pidió disculpas por el festejo, Jaramillo ecuatoriana habría respaldado a los ingleses luego de que México eliminara al Ecuador en la ronda previa. Dicho partido tampoco estuvo exento de polémicas la noche anterior. Son casos y cosas absurdas, ¿verdad? Esta chica que se ganaba la vida en un canal con acciones mexicanas se fue en contra, no tiene sentido, ¿verdad? Claro. No hay que dejarse llevar por cosas absurdas. Y lo que pasó también con los futbolistas argentinos en el último partido con Inglaterra ha causado ya la reacción en la diplomacia de Inglaterra, a tal punto que se menciona por allí la suspensión de las visas de trabajo a los jugadores argentinos que juegan en Inglaterra.
2: Y movimientos militares en la zona justamente de lo que refería la pancarta, ¿no?
3: Las Malvinas.
2: De las Malvinas.
0: Absurdo todo esto.
2: Tal vez no absurdo, podría ser, tal vez no, pero todo, ¿ya? Una causa tiene su efecto, un efecto tiene su causa.
3: Ahí está. No, pero ahí no se preocupen, que no, mi ley dice que eso está solucionado y no hay problema.
0: No es tan fácil, porque el tema ha pasado de lo futbolístico a lo político, definitivamente.
3: Es. Las 5:49 minutos, nos vamos a un tema más refrescante, dos cantones unidos por la fe. Hay la devoción en el Carmen y Rocafuerte, hubo procesiones en honor a la Virgen del Carmen. Manta también la vivió el día de ayer, la patrona de ambas localidades. La profunda devoción a la Virgen del Carmen desbordó la fe en Manabí a través de dos multitudinarias celebraciones. Ambas congregaciones de devoción se vivieron ayer en el Carmen bajo un cielo nublado que favoreció esta jornada. Miles de feligreses participaron en una misa campal donde Monseñor Eduardo Castillo y el párroco Eneas Mauri llamaron a la paz comunitaria. Entre los asistentes estuvo doña Mercedes Coveña, quien sostenía una fotografía de la Virgen y un rosario. Contó que desde que tiene uso de razón participa cada año en esta celebración como una muestra de agradecimiento y devoción. Don Pedro Mejía también acudió para escuchar la Eucaristía. Mientras en Rocafuerte, la fiesta patronal congregó a familias y visitantes de toda la provincia. Tras la solemne Eucaristía de las 10 de la mañana, la procesión recorrió el casco central por calles como la Bolívar y Manuel de J. Calle. En esta última, la familia Chunga realizó el tradicional y emotivo cambio de mando de la imagen. Durante todo el recorrido se escucharon cánticos y alabanzas interpretadas por los fieles. Lo propio pasó en el Cantón Manta. Fuimos testigos cuando pasaba por al frente del mall una multitud tanto de estudiantes como de fieles estaban participando de esta
2: advocación, de esta advocación por la Virgen del Carmen, que es la Virgen María en su generalidad. 5:51
0: patrona del Cantón Rocafuerte, ¿no?
2: Patrona del Cantón Rocafuerte.
0: Nuestro saludo al padre Alberto Benavides
3: también.
0: Efectivamente, el padre Alberto Benavides. Padre Alberto, buenos días. Las 5:51,
2: La hora nacional y caso digitador se amplía a 11 cantones. Fiscalía investiga supuesta corrupción en trámites de tránsito en 9 cantones más. La alcaldesa de Jipijapa es la doctora Ángela Plúa. Sigue detenida. Están indagando posibles nexos con una organización de orden delictiva. Oyentes de la emisora están investigando este caso. El detalle se señala el día de hoy. Mucha atención, el caso digitador que se mantiene al momento y que tiene detenida la alcaldesa de Jipijapa. Se realizan las investigaciones para tratar de darle seguimiento a dicho trabajo investigativo.
4: Los detalles enseguida. La Fiscalía General del Estado ha señalado que esta organización empleaba métodos sofisticados para burlar los sistemas de control administrativo, aprovechando la interconectividad digital entre diferentes agencias de tránsito en la provincia de Manabí. Aunque los registros judiciales destacan a Jipijapa y Bolívar como los centros neurálgicos, la Fiscalía sostiene que la estructura también realizaba gestiones irregulares en otros 9 cantones: en Rocafuerte, Flavio Alfaro, en Puerto Viejo, en Junín, también en Puerto López, en Chone, en Montecristi, San Vicente e inclusive Manta. Actualmente la alcaldesa de Jipijapa, la doctora Ángela Plúa, permanece detenida y bajo investigación por una supuesta implicación en estas actividades, tal como lo ha demostrado la Fiscalía del Estado.
2: La hora, don Ángel Eduardo.
3: Exactamente, son las 5 de la mañana, 53 minutos, 5:53. Gracias por compartir el enlace de la información a nuestra audiencia, como doña Verónica, don Orlando, doña Paulita, don Henry y Santita Cedeño. Buenos días.
2: Atención, en el caso de los 11 cantones que estarían involucrados en el tema digitador, durante la audiencia de formulación de cargos, las autoridades expusieron que la red mantenía una posible conexión con un grupo criminal. Sin embargo, la Fiscalía ha aclarado que dicha vinculación requiere ser sometida sustentada rigurosamente con pruebas adicionales durante las siguientes etapas del proceso penal en curso. El expediente judicial sostiene que los implicados en el caso digitador manipulaban el sistema de la Agencia Nacional de Tránsito para iniciar trámites en una jurisdicción y fiscalizarlos en otra. Destaca la nota que hoy aparece en el diario.
4: Faltan 6 minutos para las 6 de la mañana. Muchas gracias por ese mensaje. Marcia López Mera dice: feliz viernes, mi radio preferida son de Manta. Ok, Marcia. Gracias. Angelita Merchán, don Galo Flores, buenos días. Rocío Quijige dice: en Montecristi también estuvimos celebrando a nuestra Virgen del Carmen, de las Carmelitas, en la procesión por la tarde con los feligreses. Don Julián López dice: ayúdenos con el tema del agua, sector Nuevo Manta 1, por el complejo Sandino. Tenemos ya algún tiempo sin agua, dice, tenemos que comprar en tanqueros. Angelita Merchán, buenos días. José Carlos Zambrano, ¿qué tal? Bendecido día. Washington González, Orlinda Párraga, también nos acompaña Brita Mera, Lourdes García, don Walter Quiroz Zambrano, Héctor, Tony Sánchez, buenos días.
2: Y don Arnaldo Mendoza, ya en la señal de la radio, buen día, don Arnaldo. Mientras tanto, ayer estaba mirando una nota generada desde el municipio de Esmeraldas, en el cantón Esmeraldas, donde el alcalde de esa localidad está detenido, el alcalde de apellido Villasís. A propósito, había en el orden del día la solicitud de extenderle lo que le llaman la licencia. ¿Sabe qué sucedió?
4: ¿Qué sucedió, doctor?
2: Le negaron. Pedía de 45 a 60, 80 días, algo así, pero le fue negada la licencia, la extensión de la licencia.
4: Ah, miren ustedes.
2: Pero todavía tiene tiempo, que ya se le va a terminar. Pero
4: todavía no ha sido procesado, pues.
2: No, pero claro, le negaron la licencia, amigos oyentes de la radio. Mientras tanto, el presidente de la República reorganiza el Ejecutivo, reemplaza los gabinetes sectoriales por gabinetes interinstitucionales.
5: expide el decreto que es el 449, con el cual organiza el Ejecutivo y reemplaza los gabinetes sectoriales por gabinetes interinstitucionales. José Julio Neira, secretario de la Administración, los va a presidir.
3: Las 5:56, 5:56, los comerciantes en el Carmen esperan que mejoren las ventas. Unos 300 expositores participaron en la Feria Comercial Artesanal y Gastronómica en la calle Puerto Pireo y Paso Lateral. La feria abrió al público el pasado fin de semana. En el sitio se ofertan prendas de vestir y calzado, artículos para el hogar, artesanías y una amplia variedad de alimentos. Juan Ramírez, director de la feria, indica que el recinto cuenta con seguridad permanente, parqueadero y un plan de movilidad. Pero esperan que las ventas mejoren.
5: ¿Qué le parece, doctor?
2: Si hablando de ventas, concluyo aquí lo de las ventas. En Guayaquil los carros eléctricos no son tan demandados como en Quito. Estas son las causas, según el estudio, las preferencias por el tipo de movilidad y el país de origen de un carro que genera más confianza difieren entre Quito y Guayaquil. 6:03, 3 minutos y serán las 6:00 a.m. Sigue don Ángel, la hermana Eligia Villavicencio, la estamos recibiendo en esta mañana. Buen día, hermana Eligia. Las 6:03, ahora sí.
6: 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Es dichoso cuando uno amanece nuevamente, abre sus vistas, porque el amor de Dios no puede faltar para ustedes. Siempre tiene que estar junto, ahí cuidándolos, apartándolos de todo mal. Porque el único, como siempre se los digo, el amor de Dios es el único en el mundo, nadie más. Que los siga bendiciendo a todos, cuidando y apartándolos. Como le digo, pues, de esa gente que hace daño, tenga ojos y no los vean, pies y no los sigan, manos y no los toquen. A usted, sus familiares y a todo quien escuche, pues, bendiciones grandes de Dios, que es la única que no puede faltarles a ustedes todos los días, es la bendición de Dios. Un lindo día.
5: Día. Hermana Ligia Villavicencio, 2:06, don Jairo Macías, listo para esta jornada de viernes, línea amarilla, don Jairo.
7: Muy buenos días para todos ustedes, bendiciones, bendiciones, que sea un excelente día, un viernes sensacional, lleno de alegrías y paz y amor. Buen día, buen día.
5: Gracias, don Jairo, esa es la esperanza, el espíritu de cada mantense, de cada ciudadano, don Arnaldo Mendoza.
8: Buenos días, mi doctor. Lluvia de bendiciones para todos. Cordial saludo, un fuerte abrazo para todos. Bendiciones, bendiciones.
5: Qué bonito, ¿verdad? Lindo. Es lo que pide la comunidad. Un minuto y serán las 6:00 a.m. la hora en el país. Don Vicente Ceballos, lo saludamos, don Vicente. Don Villafuerte, el hombre de las chichas en el Hoyo Alfaro también.
3: Y también a don Vicente, ingeniero Vicente Anchundia, querido amigo, ¿cómo está en el sector de Pedro Carbo? ¿Cómo le va, mi querido amigo? ¿Cómo amanece? ¿Cómo está la familia? Nosotros muy bien acá en Manta y saludando y recordando a los queridos compañeros Parralino.
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5: Aquí estamos con el tiempo nacional. Son las 5, las 6 y 1 ya. La hora en Radio Son de Manta, 6 y 1.
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5: Como no, el tiempo, don Ángel Eduardo, la hora ecuatoriana.
3: Las 6 de la mañana con 2 minutos, 6 con 2 minutos.
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0: Las 6:05, 6:05, vamos a calles y avenidas del Puerto Internacional de Manta. Informa David Vera Silva en la nueva Radio Son de Manta.
1: Correcto, gracias. Ayer en horas de la tarde, más o menos ya vino hacia las 5 de la tarde, y en el Cantón Aramigo hubo preocupación por parte de los vecinos cuando en un domicilio había olores por putrefactos que salen de una vivienda, y se trataba de un vecino, del señor Alex Patricio Mantuano Berbello, de 41 años. Él era muy conocido en Aramejoa, le decían niño grande. Se lo encontró sin vida. Al parecer habría sufrido algún tipo de caída en su propia casa y habría fallecido. El hombre vivía en el callejón de la calle José Santos Bello y Avenida Naval de Aramejoa. Mientras que, por otro lado, atento, estimados compañeros, en las últimas horas la policía realizó allanamientos acá en el sector del Cantón Montecristi, en el sector de las Acuatas, y incursionó en una vivienda donde detuvo a dos personas, un hombre de 18 años y otro de 19 años, y se les decomisó dos motos y un vehículo. Y aparte, eso sabe que también se les decomisó un fusil Falk, ni más ni menos. Esto fue según la información que proporcionó el teniente de policía Rubén Vázquez, ¿no?, en las últimas horas, mis estimados compañeros. Así que esto ocurrió en el sector de las Acuatas, en el cantón Montecristi. Así que atento a lo que va a ser también el día de hoy, la mañana del día de hoy. La Asociación de Jubilados Eléctricos en el EP, que la preside el abogado Jorge Cedeño, está invitando a todos los amigos jubilados de este importante gremio a una mañana de confraternidad en su propia sede, ubicada en la Avenida La Cultura y el Nuevo Tarque. Esto empezará a partir de las 10 de la mañana. Muy bien por aquello. Asimismo, saludamos también a los amigos del abogado Juan Isaac Delgado, su abogado penalista, el abogado Juan Isaac Delgado. 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Vamos con ustedes, compañeros, a través de radio. ¡Son de Manta!
0: La de los Manavitas.
2: Sí, señor, la radio que informa a toda la costa ecuatoriana, el país y el mundo. 0988, el 0123. Antes de nuestro siguiente espacio, mi querido compañero don Ernesto Mendoza, vamos con el padre Alberto.
3: Por supuesto, en este día especial estamos para recordarles a todos ustedes, viernes 17 de julio, hemos pasado por la festividad en algunos cantones de la celebración de la Virgen del Carmen, la Madre de Dios Todopoderoso, que siempre ilumina, siempre está acompañando a los feligreses, a las comunidades, a las madres, a los padres, a los niños, y es una oportunidad para reconciliarnos con todos quienes están en nuestro entorno. Pero el mensaje del padre Alberto es decisivo en este tema. Padre Alberto, buenos días a través de la nueva Radio Son de Manta.
4: Muy buenos días a los radioescucha de la Son de Manta. Qué alegría celebrar un nuevo día, un nuevo amanecer con la bendición de Dios. Señor Jesús, que eres palabra hecha vida, que eres palabra que te revelas. Yo vine para que todos tengan vida y la tengan en abundancia. Tus palabras nos permitan encaminar nuestro interior para poder estar preparado para todo lo que enfrentamos en la vida. Hoy queremos también invitar a dar un paso más con la actitud del seguimiento. Ser seguidores de un proyecto de vida, edificadores del proyecto de Dios, edificando a las personas con la dignidad humana. Que esta dignidad sea para nosotros la gracia de enriquecer al hermano. En el nombre del Padre, del Hijo y del Espíritu Santo. Amén. Muy buenos días.
2: Amén, Padre Alberto. Luego de la intensa, enorme, positivísima actividad en Rocafuerte, pronta recuperación de energía sería, padre,
3: claro,
2: ¿no?
3: Claro,
2: así es, claro. Un descanso merecido, claro, orientando desde ese gran púlpito de la verdad, desde Rocafuerte, el padre Alberto Benavides. Señores,
3: las 6:10, 6:10, 6:10, cambiamos de tema, mi querido doctor.
2: Sí, ya nos toca el espacio de la Crónica Roja. Les vamos a comentar lo que pasó y hago este comentario con énfasis de este joven que perdió la vida en la noche de antes de ayer, sería, ¿verdad? Amanecer de ayer, se sabe y nos dijeron que es un joven que se dedicaba a guiar niños, a jóvenes desde la iglesia, grupos misioneros que han participado, se sienten acongojados por lo que pasó en el barrio San Antonio. Pero nos toca presentar de inmediato la Crónica Roja, la Crónica Policiaca, audiencia de la estación. El titular señala, atención, le disparan cuando intentaba ingresar a su domicilio en el barrio San Antonio. Oyentes de la emisora, la nota informativa en la Crónica Roja en esta hora de la mañana, la Crónica Policiaca. El papá de la víctima afirmó que el hijo era un joven sano. La policía está investigando el crimen. Detalle de la Crónica Policiaca.
3: El padre de Pedro Mendoza, de 22 años, llora su muerte y asegura que su hijo no tenía enemigos. Mendoza falleció durante un ataque armado registrado cerca de las 11 de la noche del miércoles en el barrio San Antonio, que pertenece al Cantón Manta, cuando regresaba a su vivienda junto a un familiar. La policía mantiene abierta la investigación para esclarecer las circunstancias del hecho, identificar a los responsables y determinar el móvil de este acontecimiento.
0: La mañana de ayer, en los exteriores del Centro Forense en Uribe Ríos, Guido Mendoza, padre del fallecido, esperaba que le entregaran el cuerpo de su hijo. En el lugar relató entre lágrimas que Pedro no tenía conflictos personales y que mantenía una rutina dedicada al trabajo y a su hogar. Según indicó, era soltero, no tenía hijos, trabajaba en un establecimiento dedicado a la venta de materiales de construcción ubicado en Avenida 113. Después de cumplir su jornada laboral, Pedro regresaba a la vivienda familiar situada en la Avenida 223 entre las calles 309 y 310, sector donde se produjo este ataque armado.
2: Y nos llega aquí un mensajito, al parecer salía del rezo, porque eran rezadores de un velatorio de una persona que había llegado para ser velada de muerte natural. Es el dato que nos están proporcionando.
3: Y miren ustedes, Guido Mendoza, padre de la víctima, reiteró que su hijo no tenía problemas conocidos, que nunca le había comentado sobre amenazas o situaciones que pudiesen poner en riesgo su vida. Y de acuerdo con la información preliminar recopilada por las autoridades, Pedro Mendoza y uno de sus tíos regresaban de un velorio justamente, ¿no? Ajá, cuando es. Llegaron al domicilio familiar.
2: Se disponían ellos a ingresar a la casa. Fueron sorprendidos. Varios sujetos armados que se viajaban en otro vehículo los abordaron. Los atacantes empezaron a abrir fuego contra el automóvil de color rojo, el que se encontraban las víctimas. Los primeros reportes señalan que en la escena se efectuaron unas 7 detonaciones. Sin embargo, también se conoció que Pedro Mendoza recibió al menos 8 impactos de bala. Como consecuencia del ataque, Pedrito Mendoza falleció en el lugar debido a la gravedad de las heridas, destaca la nota hoy del diario.
3: Ahí se hizo presente personal del EQ911, las unidades de policía acordonaron el área para controlar el paso vehicular y preservar la escena del crimen. También el personal de criminalística hizo lo suyo, el levantamiento del cuerpo, y desarrolló las diligencias de rigor.
0: También el diario. Permítame, doctor, anotar, él sería la víctima 277 en lo que va de este año.
3: 277.
2: Hasta ese momento. Vale destacar que junto a Pedro Mendoza viajaba el tío, quien recibió un disparo en el rostro, fue llevado de urgencia a una casa de salud. Dice el diario que hasta el cierre de esta edición se conoció que el herido permanecía bajo observación médica. La condición era bastante delicada, aun cuando está estable. Tras la alerta emitida al EQ911, las unidades de la policía acudieron al sitio para acordonar el área y todos los procedimientos y lo demás. ¿Cuántos?
5: Fallecidos, dijo usted, don Ángel.
6: 277 en lo que va la fecha, ¿no? Los meses, hasta julio.
5: Julio, efectivamente, 277, también lo reporta.
3: Y que corresponde al distrito, ¿no?
6: Claro,
3: Manta, Montecristi y Jaramillo.
5: Hablando de Jaramillo, ¿tenía la nota?
3: Sí, tenemos.
5: Bueno, esto pasó acá en el San Antonio de Manta, barrio de paz, de armonía, pero como lo hemos dicho, en la ciudad, en el distrito, en la provincia, en el país, las líneas de violencia ahora ya no se distinguen como puntos rojos. Amigos de la emisora, en cualquier lado se presentan actos violentos. Las 6:15, ¿qué pasó en Jaramijó? Donde Alex Mantuano lo encontraron sin vida en el interior de una vivienda. La nota de la Crónica Roja, la Crónica Policiaca.
3: La policía informó que Alex Patricio Mantuano Bermello, de 41 años y conocido popularmente como Niño Grande, se lo encontró sin vida el día de ayer, aproximadamente a las 4 de la tarde con 45 minutos. Estaba en el interior de su domicilio, ubicado en un callejón de la calle José Santos Bello y Avenida Naval, esto en el Cantón Jaramijó.
6: Los vecinos percibieron que desde una casa de 2 pisos color rosado emanaba fuertes olores. Llamaron al personal del Cuerpo de Bomberos de Jaramijó para que confirme de qué se trataba, porque la vivienda estaba cerrada.
3: El cuerpo de Niño Grande, como le conocían a la víctima, estaba al lado de una escalera. Ya sin signos vitales, se informó que él vivía ahí solo en esa casa.
6: Efectivamente, Alex Patricio Mantuano Bermello, de 41 años, conocido como Niño Grande, vivía en este sitio, pero vivía solo. Hasta la vivienda llegó el personal de la policía, DINASEP, criminalística, e iniciaron las investigaciones para esclarecer este hallazgo.
5: Y como siempre, de acuerdo a lo que determinan protocolos y normativas, el cuerpo de Alex Mantuano fue trasladado hasta el Centro Forense de Manta para determinar las causas del lamentable fallecimiento. Esto sucedió en el Cantón Jaramijó. Queridos oyentes de la radio La Hora Ecuatoriana, y el saludo grande, 6:17, el saludo grande, el cariño del alma para quienes siguen nuestra señal de Radio Son de Manta.
3: 6:17 es la hora nacional. Como siempre, le estamos pidiendo que en este momento se activen y compartan el informativo, el enlace en todos sus grupos de WhatsApp de la radio en este momento. Vamos con los saludos también a las personas que están conectadas en este momento. Buenos días a todos ustedes. 6:18.
6: Las 6:18, nos vamos hasta el Cantón Tosagua.
5: Allí encontraron, don Ángel, don Ernesto, a 2 personas sin vida en una camioneta. Aparentemente era un accidente de tránsito, mas sin embargo, no. Freddy Alcíbar y Óscar Fernández son víctimas de un ataque en el trayecto de la vía hacia Sucre. Moradores los encontraron. Parecía un accidente de tránsito en la vía Tosagua Bahía. No era, era un evento de violencia, doble crimen. Nota de la Crónica Roja, Crónica Policiaca.
3: La tragedia se vivió ayer en este sector. Justamente era una tranquila mañana de un día de la semana, como cualquiera. Se vio sacudida por un hallazgo que fue donde lo encontraron aquí a estas personas, de quienes transitaban por el kilómetro 12 de la vía que conecta Tosagua con Bahía de Caracas. A un sector de la carretera estaba volcado entre la maleza, estaba una camioneta también de cajón de madera. A primera vista, el tema apuntaba a un trágico accidente, pero la realidad era otra. Habían otras situaciones que estaban manejándose.
6: Efectivamente, la realidad era esta. Estaba oculta entre los fierros retorcidos del vehículo. Esto era oscuro y también había signos de violencia. Al interior de la camioneta encontraron sin vida a Freddy Damián Alcíbar, de 37 años, y a Óscar Daniel Fernández, de 42 años, 6:19.
5: La alerta se recibió a las 6:30 de la mañana. Los agentes acudieron al sitio esperando atender lo que era un aparente accidente. Sin embargo, al examinar los cuerpos pudieron descubrir que tenían huellas de balazo. La hipótesis principal dio un vuelco total. Las víctimas habrían sido atacadas a sangre fría mientras viajaban en la camioneta, provocando que el conductor perdiera el control del vehículo y se volcara.
6: Las 6:20, 6:20 a.m.
3: La situación provocó malestar entre los familiares, amigos, allegados que llegaron también al lugar de los hechos. Entre gritos y lágrimas de indignación, se opusieron a que la policía traslade los cuerpos hacia el Instituto de Ciencias Forenses para la autopsia de rigor, tomando otras acciones, ¿no? Dentro de por sí hubo mucha tensión para el cumplimiento de las diligencias investigativas.
6: Hay que indicar que las víctimas eran oriundas de Leonidas Plaza y de Bahía. Ambos hombres asesinados eran oriundos del Cantón Sucre. Alcíbar era de la parroquia Leonidas Plaza, mientras que Fernández residía en Bahía de Caracas. Los motivos por los que acabaron con sus vidas siguen siendo un misterio.
5: Misterio total, entonces.
6: 6:21.
5: La hora en el país, tiempo ecuatoriano. Seguimos con más de la crónica policiaca, la crónica roja, aquí en Son de Manta.

0: violento en Puerto Viejo, en plena vía. Atención, atención, víctima, víctima de un ataque, iba en un automóvil de color rojo. Atacantes le dan alcance, le descargan una ráfaga de disparos a Luis Antonio Apo Álvarez. Tenía 47 años de edad, pierde la vida. Atención, desconocidos acaban con su existencia. Esto sucedió en la vía Puerto Viejo, El Rodeo. La nota de la Crónica Roja, Crónica Policiaca.
1: Las 6 de la mañana, 22 minutos, 6 con 22.
2: Este hecho ocurrió alrededor de las 9:50 de ayer. Detonaciones de armas de fuego interrumpieron la jornada habitual en la subida al sector del Muladar, un sector ubicado a pocos metros de la unidad de policía comunitaria de la parroquia San Pablo en Puerto Viejo.
1: Se pudo conocer que Luis Apo, oriundo del cantón El Empalme en la provincia del Guayas, se movilizaba a bordo de un automóvil color vino y fue alcanzado por hombres armados que acabaron con su vida.
3: Es decir, venía viajando en esa carretera, la San Plácido Pichincha, ¿no?
1: Así es, doctor.
0: Sería así más o menos, de acuerdo con los datos preliminares recopilados en la escena. La víctima conducía un vehículo en dirección a El Rodeo. Cuando los sicarios se transportaban en otro automotor, se acercaron y abrieron fuego. Lo hicieron prácticamente a quemarropa.
1: Las 6 con 23 minutos.
2: Es la hora nacional y aún herido, mal herido, la víctima perdió el control del carro, que se desvió de su carril y terminó estrellándose contra la cuneta. Los habitantes de la zona y conductores que transitaban por esta concurrida ruta alertaron de inmediato a la policía tras escuchar esa ráfaga de disparos.
1: Bueno, pues la policía llegó, ya que hubo el llamado al EQ911, y acordonaron la zona, aseguraron el perímetro, debido a que este automotor obstruía parcialmente el carril de la vía Puerto Viejo El Rodeo, que amenazaba con interrumpir el tráfico vehicular y alertar posibles indicios, claro, de este crimen.
0: 623, Puerto Viejo. Atención, Puerto Viejo, 118 son los hechos violentos que se han registrado en este año. Luis Apolo no tenía antecedentes penales, no tenía procesos judiciales en su contra. Lo reporta el diario en este día. El diario lo informa. El tiempo en el Ecuador.
2: 6 de la mañana, 24 minutos, 6 con 24. Estamos día viernes. Don Javier Solistigua, buenos días. Dionisia Briones dice saludos desde Altamira. Gracias por compartir la información. Elizabeth Quijije, buenos días. ¿Cómo está Santita Cedeño? Esos corazones rojos, esos pulgares azules, siempre con Radio Son Demante. Están en compañía de Son Noticias. Estamos ya hoy día viernes, la fecha es 17 de julio del año 2026.
3: Ya, para allá vamos, 17
2: de julio.
3: El tiempo que se va,
1: no vuelve.
3: El plátano maduro,
1: no vuelve a verde.
2: Plátano maduro.
3: Y las canas no hay que pintarlas porque tampoco vuelven a negras, ¿no?
1: No, tampoco.
2: A menos que se las
1: pinte. ¿Se va a pintar usted las canas? Yo no lo veo que usted se
3: pinte. Es que se pintan el pelo. Avancemos, sí, con la hora.
2: No, pero es maquillaje, no es pintar. Cuando es la cara, es maquillaje.
1: ¿Ya?
2: Claro. No se pinta la cara, se maquilla.
1: Se maquilla.
2: Claro.
1: Y cuando se tintura el cabello.
2: Sí, claro.
0: Perfecto. Vamos hasta el cantón rebuscada Sucre. Hoy. Al cantón Sucre, ya mismo, don Edison, después de la pausa. Vamos al cantón Sucre, provincia de Manabí. Ayer hablábamos de un hecho violento en la terminal terrestre de Sucre, en Bahía de Caracas, ya mismito. Fue identificado la víctima, Juan Cabezas, el hombre que fue atacado en la terminal terrestre de Bahía de Caracas.
1: Las 6 de la mañana, 25 minutos, 6 con 25.
2: En efecto, vamos con el detalle. Juan Cabezas se llamaba. Juan Cabezas se llamaba el hombre.
1: En efecto,
2: que fue asesinado en la terminal terrestre de Bahía de Caracas, en el cantón Sucre. La víctima tenía 30 años aproximadamente de edad y vivía en el sector La Pradera, en Manta.
1: Este ataque armado se registró la tarde del miércoles, cuando Cabezas estaba en la terminal terrestre. Eran aproximadamente las 5:20 de la tarde cuando un desconocido disparó en repetidas ocasiones contra el ciudadano, quien recibió la mayoría de tiros en la cabeza.
0: Ahí está el dato informativo. Las 6:26 piden patrullaje en la carretera Puerto Viejo, Manta. Viajar en la noche se ha tornado peligroso, dice un mensaje. Piden la presencia de patrullas de la policía y del ejército. En esta semana, a mediados de la misma, se produjo un intento de asalto a personas que laboran honradamente. Fueron interceptadas por dos vehículos. En primera instancia hubo forcejeos, se llevaron a una persona, dos quedaron libres y posteriormente, atención, le golpearon, se lo llevaron, lo dejaron abandonado. Pero, sin embargo, quienes huyeron de la escena del asalto lograron comunicarse con las autoridades, piden patrullaje y se detuvo a uno de los atacantes que se había llevado una camioneta. Piden patrullaje, el hecho fue por el sector del peaje. Oiga, devolver el peaje sería muy bueno, ¿ah? Esperemos que en este proceso electoral se busque nuevamente que haya este tipo de delegación, concesión, lo que sea en las vías, que algo de seguridad permite dar a los viajeros, a los que viajan. No alcanza el patrullaje a hacer control en las vías. Se recomienda entonces ya en la noche no viajar, mire, en la carretera Manta-Puerto Viejo, que aparentemente era segura, ya no.
2: Claro, mire la situación crítica, ¿no? Y la gente pide. La gente pide por las afectaciones que se han dado.
1: Las 6:28 minutos, lo matan al salir del trabajo, mi querido doctor, esto lo contamos después. Y también hay otro detalle informativo relacionado con la crónica, y es que en Jipijapa hubo una persona también que
2: perdió la vida. Sí, claro, sí, fingieron ser policías y lo asesinaron dentro de su vivienda. Esto ocurrió en un sector de Jipijapa conocido como... Sí, exactamente.
1: Y en Puerto Viejo también, ayer hubo escalofrío porque encontraron un cadáver ensacado junto a un panfleto.
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2: La hora en el país, la hora 6:35 en Radio Son de Manta. Doña Benny, ¿cómo está? Buen día, Doña Benny. Qué gusto saludarla, Doña Benny, gracias. El cariño del alma también, Doña Elizabeth Quijije, buenos días. La seguimos, Doctor Molocho, es viernes y naturalmente ya hemos hecho la conexión. Estamos comunicándonos con el Doctor Molocho para conocer desde Bionatura todas esas recomendaciones que indudablemente son de interés, de importancia, de beneficio para la comunidad, ¿verdad?

0: para la comunidad. Doctor Molocho, lo recibimos en esta mañana con la alegría de siempre, el cariño de la comunidad que lo aprecia, sobre todo por ese impacto, por un lado, ¿verdad?, y beneficio que son del baño de cajón y todos los otros beneficios que tiene Bionatura. Buenos días, doctor Molocho, ¿cómo le va?
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2: Doctor, buenos días, ya sabes, si es de Bionatura, te cura. Un fuerte abrazo, doctor, a usted y a toda la familia de la radio y a todos los oyentes de la radio también y a la gente que también nos sigue a través de redes sociales. Nada, feliz, contento, como siempre, definitivamente, viviendo el día a día, ¿no? Recordando que el pasado ya pasó, el presente es el que queda, el futuro es bueno, pero es incierto, mi querido doctor. A veces las personas están preocupadas, estresadas, ¿qué puede pasar mañana? ¿Qué puede pasar pasado? Se preocupan por 50 cosas y no sucede ni una, a veces. Entonces, es supremamente importante, familia hermosa, que nosotros nos centremos en el día a día, ¿sí? Olvidando el pasado, porque muchas de las veces hay diferentes personas que están padeciendo con diferentes patologías, diferentes molestias en su cuerpo, a consecuencia de heridas de pronto, están con falta de perdón, están con enojo, con ira, con contienda, y lo tienen ahí, no lo sacan. Oiga, olvidemos eso. Si quiere vivir saludable, es supremamente importante que olvidemos eso, familia hermosa. Así que, supremamente importante cuidar la salud, por supuesto. Con salud hay todo, sin salud no hay nada. 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Y como decía el doctor, pues en Bionatura venimos causando mucho impacto en la sociedad, especialmente en Manabí. Y agradecer a todas las personas que día a día se dan cita y visitan por las diferentes terapias. 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Es supremamente importante nuestro eslogan. 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Y es súper bueno que puedas saber de que hay una alternativa. 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Hay algunas alternativas en Bionatura. 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Oiga, que es una maravilla, definitivamente. Es supremamente importante hacerse un bañito de cajón mínimo una vez por semana. Vías de desintoxicación, poros, heces, saliva y orina. En este caso, al hacerse un bañito de cajón, abre los poros y las personas empezamos, me uno, porque yo también me hago, por supuesto que sí, claro que sí. Yo practico lo que predico, doctor, así tiene que ser, definitivamente. Y sudamos, pero como digo, como caballo fino, definitivamente. Sudar. Lo lindo de esto es que simplemente uno llega, se sienta, ¿sí? Y lógicamente el baño de cajón o de vapor empieza a hacer su trabajo. De esa manera, por los poros, expulsa tóxicos y lógicamente pues se va a sentir desde la primera sesión, mi querido doctor. Sí. Desde la primera sesión usted va a sentirse desinflamado. Al sentirse desinflamado, va a sentir que las molestias de dolor van a bajar, porque cuando hay dolor, hay inflamación y lógicamente en esta oportunidad del baño de cajón permite que las personas desde la primera sesión puedan aminorar esas inflamaciones y puedan aminorar esos dolores. 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Con salud hay todo, mi querido doctor. Sin salud no hay absolutamente nada. Así que cordialmente invitado, mi doctor.
0: Pregunta la comunidad, ¿el baño de cajón cada qué tiempo se puede hacer?
2: Hermano lindo, si pueden hacerlo cada 2 días, cada 3 días, sin problema, porque todos los días, decía hace rato, el aire está contaminado, el agua está contaminada, la comida está contaminada, por todo lado hay contaminación, mi querido doctor, y lógicamente es como bañarse todos los días, pues. Uno se baña todos los días para sacarse el sudor, ¿no es cierto? Y si es un baño de cajón, pueden hacerlo mínimo, ya, 2 veces por semana. Ya, una vez por semana, ya. Bueno, ya, una vez cada 15 días. Ya sería religiosamente, ya como mínimo de lo mínimo de lo mínimo, mi querido doctor.
0: Sí, está muy bien esto, porque yo he escuchado a personas que lo han tomado religiosamente. A veces las personas mayores es difícil sudar, no es tan fácil, entonces uno se pone a correr, duelen las articulaciones.
1: Eso le iba a decir, porque nosotros las personas que ya pasamos de determinada límite, de los 50, que ya no se cuentan de allí en adelante, los que pasamos de los 50, siempre amanecemos cóndor. Con dolor a la espalda, con dolor a las articulaciones, con dolor a las rodillas, a los tobillos. Y qué bonito, a sudar, meterse al baño de cajón, llevar la toalla, no el bikini, y de allí desintoxicarse. Sí. Porque esa es la mecánica, mi querido. Oiga,
0: lo ha dicho usted, ¿no? Desintoxicarse.
1: No, de 50 ya no cuenta.
0: No, pues después de los 50 ya no se cuentan.
1: Voy a anotar aquí a... Cuando me pregunte cuánto tiene ya 50. Ya no lo cuento para arriba.
0: Ya no lo cuenta.
1: Chévere, buena. Ha venido con los niveles de pensamiento alto.
0: Es la desintoxicación que uno
1: hace con los baños de cajón.
0: Muy bien. ¿Qué más, doctor Molocho? ¿Tenemos baño de cajón para los oyentes gratis?
1: 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Que sí. 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
0: Y lleve una toalla grande, una toalla que lo cubra todo, ¿no? 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
0: A la una, a las dos, a las tres llegó.
1: Ya están.
2: Perfecto, perfecto. Ya saben, mi gente, están cordialmente invitados.
0: ¿Llegó o no llegó? No me cuente, doctora, dígame, ¿llegó el mensaje?
2: Sí, están llegando los mensajes, lo que estoy en live aquí en...
0: Ah, ya, ay, mil disculpas. Muy bien, la señorita secretaria...
2: Igual, no se preocupe que sí. Nosotros de alguna manera nos conectamos con las personas sí. Que mandan el mensaje. Y les separamos.
0: Separamos, chévere. ¿Algo más, doctor Molocho?
2: Nada, feliz, contento, feliz fin de semana, mi querido doctor, que la pasen súper bien, con ánimo, con energía, buena vibra, y independientemente de las cosas que estén pasando, ¿no?
0: ¿Ya?
2: Independientemente de las cosas que estén pasando, sí. A nivel sociedad, a nivel país, a nivel familia, a nivel economía, pues decía Ojo Mandino, ¿no? Esto también pasará. ¿Sí?
0: Sí.
2: Esto también pasará. O sea, no hay mal que dure 100 años, no hay cuerpo que lo resista. Después de la negra noche hay un manantial de aguas. Después del desierto, perdón, después de la negra noche está la luz. Y después del desierto está el manantial de aguas. Entonces, familia hermosa, ánimo, energía, buena vibra. Vamos a meterle con fuerza, ¿no? Con fuerza. Como se dice, ¿no? Al mal tiempo, ¿qué? Buena cara, tranquilo. Felices,
0: a pesar de... Y los colombianos dicen... Ah, lo duro hay que meterle el diente, ¿eh? Los colombianos dicen. Y es buena también.
2: Buena,
0: chévere. Un abrazo, doctor Molocho. Feliz fin de semana. Y le envían un mensaje. Un ratito, doctor, ¿quién envía?
3: Don Miguel Salinas, desde Milagro, Guayas.
0: Milagro, Guayas. A la final se da una vueltita,
3: don Miguel Salinas.
0: Y se viene a un baño de cajón acá y se da un paseo por Manta.
3: Claro. ¿Qué dice don Miguelito? Todo bien.
0: Todo bien. Gracias, doctor Molocho.
2: Encantado, un abracito.
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0: 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Además de la, pueden decir que es la publicidad, pero nos ha encantado que la gente se esté beneficiando con el baño de cajón. Se ha convertido en algo que la comunidad lo comenta Romario, lo comenta don Arnaldo, lo comenta
1: don Eder Matraos, Mendoza, don que quiere.
0: Ya está anotado,
1: bueno,
0: don Eder.
1: Qué bueno que dé un beneficio sano.
3: Y mire usted
1: sano.
3: Que en la tendencia mundial, los líderes mundiales están preocupados por bajarse la edad. o por controlar la edad, no tener un poco más. Tiene que ver con la fisonomía, ¿no? Su rostro,
4: La parte fenotípica. La parte,
3: sí, del envejecimiento.
4: Pero eso
3: de
4: sus órganos.
3: Pero,
4: la cirugía, por ejemplo, no está funcionando ya.
3: Por ejemplo, este sistema de baños de cajón permite autorregular el sistema inmune, de verdad, en este caso, la recuperación también del cuerpo, de la mente, ¿no? Porque hay un momento de relajación. Está 30 minutos, 40 minutos, una hora en el baño de cajón, no sé cuánto es el tiempo, pero también adquiere también un hábito, ¿no?
1: Hasta los malos pensamientos se evaporan con los baños de cajón.
3: Claro, claro.
1: Y sobre todo,
3: buenas ideas.
1: Claro, bien. Es que se aclara la mente, porque la grasa le obstruye los buenos pensamientos.
4: Buenas ideas, ¿qué es lo importante? Doña Lucía Plaza, saludos cordiales, algo nos va a decir. Oiga, porque esto de que yo tengo un sueño, yo digo, pero yo no soñé que iba a ser veterinario, yo no soñé que iba a ser locutor, narrador. Peor yo tengo es las ideas claras. Ajá. Porque definitivamente la gente dice son sueños que uno tiene, pero si fueran sueños, los sueños
3: están dentro de
4: son confusos.
3: Lo que pasa es que están dentro de sus potencialidades, ¿no?
4: Es un decir eso.
3: Sí, es un decir.
4: No le veo sentido eso. Y uno ya lo hace rutinario.
1: Exactamente, la hora para nuestra audiencia, a las 6:46, les iba a contar de lo que pasó en Puerto Viejo, que encontraron un cadáver ensacado. El cadáver de un hombre fue hallado la tarde de ayer dentro de dos sacos de yute en un camino lastrado en el sitio Higuerón de la parroquia Picuazá del cantón Puerto Viejo. Este hallazgo movilizó unidades de la policía. Los agentes confirmaron que la víctima era un hombre que tenía varios tatuajes, entre ellos uno grande en uno de los brazos, pero no se pudo identificar ya que no portaba ningún documento. Así que junto a este cuerpo, a estos sacos, fue hallado un panfleto con una advertencia.
3: Ah, miren ustedes, 6:47, buenos días en redes sociales, ya estamos ahí activos ya con voz e imagen.
1: Lo mataron al salir de un trabajo, son las notas que estábamos debiendo. En Puerto Viejo, la víctima estaba lista para subir a su moto y partir hacia su casa, pero los verdugos lo mandaron a la morgue. Josué Arturo Álava Zambrano, de 22 años, se disponía a volver a su hogar tras finalizar su trabajo, pero lo asesinaron a bala. Vuelva a marcar, mi querido David de la Silva. Creo que usted es el que estaba tratando de comunicarse con la nueva radio Son de Manta. Aquí está, efectivamente, David de la Silva. Vamos en exteriores.
4: Con usted, David de la Silva, en Radio Son de Manta.
5: De la radio Los Maravistas, correcto. Gracias, estimados compañeros. A ver, quería tener un dato bien claro, más o menos, pero que tiene que ver alguna información proporcionada por los propios moradores. Anoche, dice que ya después de la medianoche se escucharon más de 50 detonaciones, 50 disparos, ¿sabe dónde? Entre la 15 de abril y el barrio Santa Ana. Se escucharon gritos de esperanza, gritos de desesperación de parte de vecinos allí. Al parecer habría algún tipo de enfrentamiento, disparos a alguna vivienda, pero la gente entró en estado de shock, en pánico, en nerviosismo. Con esto que se dio anoche, en la 15 de abril, mis estimados compañeros, esto fue anoche, gracias a Dios no se ha reportado de que haya habido hechos violentos, solo el susto lo pasó el tema, mis estimados compañeros. Así que gracias por esa información proporcionada por los propios moradores de ese entorno donde Radio Son tiene una gran sintonía. Permítame saludar también. Y demás compañeros, lo cierto, el día de hoy también van a tener los amigos jubilados, los profesores jubilados, Unidos Venceremos, con el debilizamiento de un importante monumento acá en pleno centro de la ciudad. Allí en la plazoleta Azúa va a ser el evento a partir de las 10 de la mañana. La Asociación de Presidio del Abogado Magno Ceballos, así que se invita a toda la colectividad a que sea parte de este importante evento. Hoy a las 10 de la mañana invita al abogado Magno Ceballos, ¿no es cierto?, líder de el grupo de profesores jubilados Unidos Venceremos. Vamos con ustedes, compañeros, a través de Radio Son de Manta.
4: Invitas, hoy también se realizará las elecciones en la ADEN, Asociación de Empleados Municipales. Termina su periodo el ingeniero tecnólogo don Oscar Vinces y todo su equipo de trabajo. Hoy hay elecciones, hay una lista única que la comanda
0: la arquitecta Elisa Barberán. El día de hoy son las elecciones de la ADEN en el Gatmanta. Don Ernesto, ¿qué más tiene por allí?
3: Sí, 10 minutos antes de las 7 de la mañana nos respondió nuevamente don Miguel Salinas, dice, aquí en Milagro, eso es en la provincia del Guaya, ¿no? Los estamos escuchando a full volumen junto a toda la ciudadela Miraflores con nuestro vecino, don Efrén Quintana.
0: Sí,
1: don Efrén hoy también envió un cumpleaños.
0: Ya vamos a prepararlo, escribamos el cumpleaños ya mismo, lo vamos a escribir.
1: No, mi hermano, envió un audio.
0: Pero para hacerle el reenvío del mensaje, con el cariño de siempre, a don Miguel, don Efrén y toda la gallada, allá, en el Cantón Milagros. ¿En el Cantón Milagros con ese termina o sin ese? Milagros.
3: Sin ese.
0: ¿Ah? Milagros. ¿Sí sabe que yo antes viajaba a los Chirijos de Milagro, ¿verdad? A transmitir el fútbol. Transmití el fútbol desde Milagro para, a ver, voy a decirlo, Radio Sucre, la cadena en ese tiempo. Allí íbamos, ¿sabe con quién?
3: Con
0: Ecuador Parrales, ya fallecido. Don Raúl Cedeño, ya fallecido, me tocó transmitir en Milagro. ¿Qué partido? Liga de Puerto Viejo, creo, con el 9 de octubre, en los Chirijos de Milagro. Estaba, estaba Mistral Valencia, me acuerdo que lo entrevisté ahí en la parte baja. Jugaban algunos elementos en ese tiempo.
3: Ah, miren ustedes. Y aprovecho también, rapidito, doctor, para que sigan el comentario. A nivel nacional nos están escuchando Gaby Zambrano, siempre desde Quito, Mercedes Zamora en Esmeraldas, en el recinto Estero Ancho, y Miguel Salinas y Efrén Quintana y Milagro Guayas. En el exterior, Santiago Baque en España, Amarilis Hornosa en Estados Unidos y en España, Milton Rezabala en Génova, Italia, también está Rossi en España, Marlene Sánchez en Colombia y Estrellita Villafuerte en Torino, Italia.
0: Estrellita, de Milagro, para que vea que no los estoy cuenteando, ¿sabe a quién dejé de amigos? Digo, porque en ese tiempo los conocí, a don Guillermo Pepper, trabajaba para Radio Tarqui y en ese tiempo había Radio Presidente de Milagro, don Dagoberto Rodríguez, periodistas de Milagro, no sé qué habrá pasado con ellos en la vida. 6:52 minutos. Gracias, 6:52 minutos. Aquí saludo cordialmente, con inmenso cariño, respeto, consideración, estima, a la economista Enmita Pinar Gote. Querida economista, gran saludo en esta mañana a su querido hijo, el politécnico ingeniero Manuel Magallanes. ¿Cómo está, querida economista? Las 6:53 minutos, vamos abriendo el espacio de cumpleaños, ¿le parece?
6: Sí, algo tiene que decirnos don Leiber, me acaba de
0: nombrar. Perfecto, Leiber, le doy tiempito ahí para que lo prepare, 7 minutos faltan para
3: preparado.
0: Que sea las 7 de la mañana, don Leiber, ¿cómo está don Leiber Flores? Con inmensa alegría, son de todos lados, son de don Leiber Flores.
3: De aquí, de allá y de todos lados, Leiber.
7: ¿Qué tal amigos? Son de Manta, buenos días. Bueno, estamos aquí en algún lugar, a un rinconcito de la ciudad, rumbo a mi trabajo, después de una labor, levantarme 3:30, 3 de la mañana, estamos listos para arribar al terminal terrestre, son de aquí, son de allá, son de la terminal, son de la carretera, son de los artesanos, son del Miraflores, son de todos los barrios, perdón por haberla hecha canción. Bueno, ya meditando y diciendo, gracias señor, solamente por levantarme y abrir los ojos y respirar este aire que tú nos das y ver rodeado de su naturaleza, sus cerros, sus árboles, sus frutos, sus plantas. Aquí hay guavitas, guayaba, papaya, mango, limón. Son de aquí, son de allá, son del cielo, son de Dios. ¡Qué meditación! Gracias a Dios por tener un trabajo. Cuando tantos y tantos que no tienen, pero hay que orar por esas personas que les llegue un trabajo. De una u otra manera, este hombre ha luchado y sigue luchando. Cuando ha tenido inconvenientes o problemas, o ha estado ya casi caído, pero se ha levantado, Señor Jesús. Así nos levantamos los manavitas. Levantados como se levanta, muy, muy por las madrugadas, sus noticias, la gente fiel oyente. Aquí la gente está escuchando, son de aquí, son de Manta, la radio de los ecuatorianos. Bueno, de calle en calle, de barrio en barrio, son de aquí, son de allá, son amores. ¿Qué radio? La radio de los ecuatorianos, la radio de los manavitas. Buenos días. Ustedes saludan a todos ustedes acá, a su principal desde el cielo, Miguelito Cárdenas. Acá luego el ingeniero Miguelito Cárdenas, su hijo, y a todo ese panel ahí que está en ese micrófono. Qué belleza. Buenos días. Son de aquí, son de Manta, la radio de los ecuatorianos. Agradecido con Dios por este día y bendiciones. Amén y amén.
0: Abrazos del alma, Leiber, energía del fin de semana. Gracias, don Leiber Flores.
3: Información en este momento, atención. El Ministerio de Educación, Deporte y Cultura, liderado por Gilda Alcíbar, confirmó ayer la designación de la cantante guayaquileña Pamela Cortés como viceministra de Cultura y Patrimonio. Es cantante. Pamela Cortés fue designada nueva viceministra de Cultura y Patrimonio. La institución señaló que el compromiso de la nueva funcionaria es proteger, preservar y poner en valor el patrimonio cultural del Ecuador. Cortés ha construido una carrera musical desde la niñez y ahora tiene esta gran responsabilidad en la cultura. Es la nueva viceministra de Cultura.
1: Va en reemplazo de Romina Muñoz.
0: Espacio de cumpleaños. Ah, antes de eso, un ratito, dice que hubo un operativo en la Leonidas Proaño donde tuvieron a un grupo de personas que extorsionaban, donde estaría involucrado un miembro de la policía.
1: Oh,
0: qué cosas. Espacio de cumpleaños, señores oyentes de la emisora. Saludamos a los cumpleañeros del día de hoy. ¡Felicidades!
8: Hoy te voy a felicitar.
0: Un saludo cordial envía doña Lucía. Doña Lucía Plaza envía un saludo cordial en este amanecer. Ayer estuvo de cumpleaños el hermano del grupo Betania, don Wilter Quiroz. ¡Felicidades! De todos los cursillistas, de igual manera del esposo, de las hijas, de los hermanos, de su gallada. ¡Felicidades, felicidades, don Wilter Quiroz! Recibe el mensaje de doña Lucía en este amanecer, el cumpleañero don Wilter Quiroz. Dios le bendiga hoy, mañana y siempre. ¡Feliz cumpleaños, don Wilter Quiroz, el cumpleañero!
3: Faltan 4 minutos para las 7 de la mañana. Buenos días, en Nueva York está cumpliendo años el niño Sebastián. Osvaldito Toledo le felicita a su mamita Mariela, su hermana Cristina, sus abuelitas Norma, sus tíos, en especial su tío Gabriel Toledo. Felicidades para Sebastián Toledo allá en Nueva York. Está cumpliendo años Sebastián. Osvaldito Toledo, felicidades.
1: Felicidades, feliz cumpleaños para el niño Mateo. Alejandro Pérez, la Escuela de Educación Especializada Ana Luz Solís en la ciudad de Jipijapa. Su docente, tutor, el licenciado Marcelo Gaspar y sus compañeritos le desean lo mejor, el mejor de sus días y que disfrute este día especial. ¡Que viva el cumpleañero! ¡Mateo Alejandro Pérez! ¡Feliz cumpleaños, Mateo!
0: La niña Milagrito Guerrero cumple 4. Cumple un año más, con 4 meses este domingo. Sus padres, don Ismael Guerrero y Angélica, la abuelita doña María, tíos, primos y familiares, en especial Miguel Ángel y su tía Matilde, de sus seres amados. Lluvia de bendiciones a Milagrito Guerrero. Este domingo celebra con la familia. Felicidades en su día, en su fecha especial, Milagrito.
3: Un cumpleaños, un saludo especialísimo de cumpleaños para Verónica Menéndez, que el día de mañana estará cumpliendo un año más de vida, de parte de sus queridos hijos Karen, Valentín, Gabriela, Juan y Carlos, de su esposo Jorge Palma. Le desean que siga cumpliendo muchísimos años más. Esta la celebración será en el barrio Las Cumbres. ¡Que viva la cumpleañera Verónica Menéndez! Estará mañana de fiesta.
1: ¡Que viva la cumpleañera! El saludo para Paulina Villegas, de parte de sus padres, de su mamá Yoconda, de Leonardo, de sus hermanas, de Keiner y David, en la provincia de Los Ríos, en Babahoyo. Feliz cumpleaños, hija, que tengas un bonito día en unión de toda tu familia. Dios te bendiga hoy, mañana y siempre. Te queremos mucho. Feliz cumpleaños para Paulina Villegas.
3: Felicidades, nos dice Verónica Menéndez. Un saludo para mi hija, que el día sábado está cumpliendo un año más de vida, de parte de sus queridos padres Gilberto Menéndez, su mamá Rosita. Le desean que siga cumpliendo muchos años más, desde El Retiro hasta Manta. Que viva la cumpleañera, la querida niña, la querida hija, el amor de los papitos. Felicidades.
1: Felicidades, feliz cumpleaños para la hermana de doña Paulita Chávez. Saludo para mi hermana Betsy Pamela Chávez Rivadeneira, que el día de mañana va a cumplir un año más de vida. Le deseamos toda la felicidad del mundo, de todo corazón, que tengas paz, salud, felicidad y prosperidad, de tu mami Rosita Rivadeneira, de tu hermana Paula y también de tus hijos, de Derek, Sebastián y Matías, Benjamín, del esposo don Víctor Salvatierra. Que Dios te bendiga en este nuevo año y te deseamos de todo
0: todo corazón que tengas el mejor cumpleaños de tu vida. ¡Feliz cumpleaños, Betsy!
4: Vamos hasta el sector de Urbirríos 2. El domingo será el cumpleaños de Andreita Yamilet Pin Alvarado. Saludos sus padres, don Vicente Pin, doña Holanda Alvarado, los hermanos Martín y Solange, los abuelos don Rogerio, doña Elena, también de Eddie Villasagua, y en el cielo don Gustavo Alvarado. Las tías María, Jessica, Tania Santos Pin, Chávez Lourdes y Andrés Alvarado Villasagua. Los primitos, Carlitos, Eric, también ellos son los Landa, Eric Landa, Pin, Kevin, Pincay, Pin Damaris Rosado y Pin Matías, al igual que Diego España, Pin Javier y Tatiana Macías Pin, Jesús y Emanuel Pin Molina y su novio Johnny, todos sus seres amados. ¡Que viva la cumpleañera! ¡Felicidades en Urbirríos, Andreita Yamilet Pin Alvarado!
0: ¡Feliz cumpleaños! ¡Felicidades a ti, Alejo Cedeño! En la Colón Quimís, para usted, mi querido Alejo, felicitaciones de toda la familia, de manera especial de la familia Cedeño Moreira, Cedeño Panda. Le deseamos lluvia de bendiciones. ¡Que viva el santo! En la Colón Quimís, a don Alejo Cedeño. ¡Alejito! ¡A la distancia! ¡Feliz cumpleaños! ¡Dios te bendiga siempre! ¡Felicidades en este tu cumpleaños!
4: A ver, el cumpleaños de don Efrén Quintana, que envió don Ángel. Buscamos ahí el cumpleaños de don Efrén Quintana. Allá en el Cantón Milagros, en la provincia del Guayas, don Efrén, que va a enviar este mensaje con inmenso cariño. Vamos a escuchar el saludo desde Milagros, don Efrén Quintana. Exprese y envíe con este cariño el saludo de cumpleaños. Adelante, don Efrén.
9: Buenos días, distinguidos amigos de Radio Son de Manta. Y gracias por permitirme felicitar a mi muñequito bello, a mi segundo nietecito, Emiliano Pérez Quintana, que el día de ayer estuvo de cumpleaños. Ayer cumplió 5 años de vida. Él es mi adoración. Él es mi muñequito tierno, mi muñequito de leche, mi dulzura. Y le pido al divino creador que me le regale vida por muchísimos años y me lo conduzca por el camino correcto, como el que yo le estoy dando como ejemplo. Gracias. Buenos días. Bendiciones adelante, Radio Son de Manta, la primerísima de Manta, Manabí, Ecuador. Ya los
4: Ahí está el mensaje de don Efrén Quintana para su amado hijo en esta fecha tan especial. La orientación, el cariño familiar que lo expresa don Efrén junto a sus seres amados para saludar a su muñequito, como le dice don Efrén, es el momento especial. Por eso desde Radio Son de Manta, este mensaje a la distancia. ¡Felicidades! Hoy de pláceme la familia con don Efrén a la cabeza, don Efrén Quintana, que saluda con cariño, con aprecio, con amor de padre para hijo. ¡Felicidades en Milagro, provincia del Guayas!

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3: La hora en el país. La seguimos con más mensajes de cumpleaños. Continuamos, don Edison. Saludos cordiales en el cumpleaños, en el onomástico de don Leonardo Mera. Don Leonardo Mero, felicidades. Vaya, se perdió, aquí está, allá. Muy bien. Saludos cordiales en este amanecer. Es el cumpleaños de don Leonardo Mero. Felicitaciones que recibe de su esposa Paulita Delgado, sus hijos Allison, Dylan, Mero Delgado. Lo quieren mucho, Leo. Lo van a esperar que regrese pronto para celebrar en familia. Y que viva el cumpleañero en Altamar. Llega el mensaje desde el continente hasta Altamar a Leonardo Mero. Lluvia de bendiciones, Leonardo. Pronto retorno.
4: Felicidades, feliz cumpleaños. Feliz cumpleaños a doña Verónica Menéndez Toala en el barrio Las Cumbres, que el día de mañana va a cumplir 42 años de vida. Le desea un feliz cumpleaños de parte de sus seres queridos, de Karen, de Valentín, de Gabriela, de Juan Carlos y de sus nietas Salomé y Saraí, también de sus yernos Anthony y Kevin. Le deseamos un feliz cumpleaños, que sigue cumpliendo muchos años más. La queremos mucho. Feliz cumpleaños, doña Verónica Menéndez, de parte de su familia, de sus hijas, de sus hijos.
3: Sí, señor. Hay un mensaje. Es santo San Alejo. San Alejo, enviando este saludo cordial en el santo de San Alejo a Colón Quimís. Felicidades, dice, con este querido onomástico para Colón Quimís. Felicidades, saludo de onomástico hasta Colón Quimís. Ahí está, ya lo voy a arreglar bien. Déjeme acomodarlo porque estoy haciendo un sándwich. En la Colón Quimís, en la Colón Quimís, don Alejo Cedeño. Don Alejo, de sus familiares, de la familia Cedeño Moreira, de la familia Cedeño Panda. Lluvia de bendiciones en el santoral de hoy. En el santoral de hoy es San Alejo. Es San Alejo, allá en la Colón Quimís. Mensaje que va con inmenso cariño. Moncita, toda la gallada, sus seres amados. Congratulaciones. En la Colón Quimís, don Alejo Cedeño. Don Alejo, felicidades.
4: Felicidades para ese gran amigo Alejo Vélez. ¿Qué tal? ¿Cómo estás, Alejo? Saludos de toda tu familia, de la gallada, de toda esa linda gente del sector de las chacras. Te desean que pases un bonito día. Alejo Vélez, amigo, te saludamos desde las chacras. Feliz cumpleaños, felicidades en tu santoral.
3: Un saludo a la cumpleañera de hoy, Diana Lozano Majojo, en el barrio, será el 15 de septiembre, así debe ser, de la familia Alarcón Quirós y Quirós Calle. Felicidades, felicidades, congratulaciones, la alegría llega en el cumpleaños de hoy de Diana Lozano Majao, Diana Lozano Majao, está celebrando su onomástico, por eso reciba el mensaje, el cariño y el saludo grande. Congratulaciones y parabienes, Diana Lozano Majao.
4: Feliz cumpleaños, nos vamos hasta Caña Brava del Cantón Santana. El saludo es para el señor Hugo Chiquito Macías en Caña Brava de Santana. Lluvia de bendiciones, que de Dios te siga dando mucha salud. Felicidades, te desea su esposa Marianita, su hijo Uber, sus hijas Nelly, Yuani, Araceli, Sonia y Yasmina y toda la familia. Bendiciones, que disfrutes tu día en unión de tus hermanos y hermanas, sobrinos y sobrinas en Caña Brava de Santana. ¡Lindo día, don Hugo Chiquito! ¡Feliz cumpleaños!
3: Juanita Tuala, ya voy con el mensaje. Juanita Tuala, un ratito, Juanita. Son las 7 y 15. 7 de la mañana, 15 minutos.
4: El saludo para doña María Piloso Moreira, que el domingo 19 de julio va a cumplir un año más de parte de su mamá Magali Moreira, de su papá Carlitos Alberto Piloso, de su hermana Carla Selena y de su hermano Giancarlo Piloso Jean-Pierre y sus hijas Sofía Alejandra, Yuribet, Victoria y el niño Axel, desde acá, desde San Eloy. Que Dios la bendiga hoy, mañana y siempre, que sigas cumpliendo muchos años más de vida. María Piloso Moreira, feliz cumpleaños.
3: Por allí los mensajes.
4: No, si sí, hay otros, doctor. Hay otros. Alexito Mantuano, vamos con este mensaje de Alexito Mantuano. Feliz cumpleaños, querida Carmen López Vera. Que Dios te bendiga hoy, mañana y siempre. Un beso y un fuerte abrazo para ti de tu gran amigo Alexito Mantuano. Carmita, feliz cumpleaños.
3: Son las 7 y 16 la hora. En el Ecuador, 7 y 16, tiempo en el país, amables oyentes de la emisora.
4: Hay otro cumpleaños, mi querido doctor.
3: Ya, por acá ya no tengo más.
4: Ya no tiene más. Déjeme buscar, que vi uno que estaba por aquí. Aquí está Juanita Toala.
3: Ya lo transmitimos.
4: A Juanita.
3: Ese es otro mensaje que ya lo voy a transmitir. Rosita Burgos. Rosita, hay un saludo cordial para Juanito Burgos Pin, Juanito, de los padres Emidio, Paulita, de sus hermanos Emilio, Beto, Rosa María y Panchito, de los sobrinos Joel, César, Evelyn, Roger, Dayana, Christopher, Daniel, Stephanie y Ana Victoria. Que tenga un lindo día, que le cuiden, que le bendiga Dios siempre. Que viva el cumpleañero Juan Burgos Pin, Juanito, felicidades.
4: Y este es un cumpleaños bastante diferente, mi querido doctor.
3: Sí, ya ¡Woo!
4: ¡Feliz cumpleaños para la pequeña Lulú, la cosita más bella que hay en el hogar! ¡Lulú! ¡Woo! ¡Feliz cumpleaños, Lulú!
3: Perrito, felicidades. Don Arcadio Topa, buen día. 7 y 17. Saludos, doña Lolita Vega. Doña Lolita nos escucha, dice que no ha podido mandar mensaje, que ha estado un poco enfermita. Perfecto, 7:18.
4: Revisamos. Nada, mi querido doctor.
3: Perfecto, acá está.
4: El cumpleaños que.
3: Ya le
4: veo. Es una
3: nota diferente.
4: Ah, sí, es una nota bastante diferente.
3: 7:18 minutos, la hora ecuatoriana. Perfecto, hasta allí el espacio social. Aquí hay una notita, son 6 meses de aquel día más triste. Ha escrito Juanita Tuala. El esposo José Tuala, los hijos Ramón, Dari, Rosita, Marisela, Gabriel, María, Lucía, Juanita, Carmen, Magali y Daniel Marcos, los nietos, bisnietos, nueras, yernos, toda la familia recuerdan con tristeza 6 meses del fallecimiento. Paz en la tumba. La mamita Orlanda Mero Mendoza. Se recuerda entonces este día con mucha tristeza. 7 y 19, la hora ecuatoriana. Perfecto, 09, don David Vera Silva, ya para ir complementando las novedades desde exteriores. En el fin de semana sigue el proceso de repavimentación, de bacheo en algunas calles de la ciudad. Esto es importante anotarlo. En el sector de la Nueva Esperanza, la subida también, la interbarrial, ha quedado expedita. Qué bueno que se siga generando toda esta intensa actividad, porque precisamente en la comunidad en Manta siempre ha existido que la viabilidad sea con tránsito fluido, que se logre mitigar la presencia de baches, porque ese es el trabajo, esa es la tarea, dar mantenimiento de forma continua y de forma permanente a calles, a avenidas. Se lo ha hecho siempre como una de las características importantes en la comunidad. Bueno, es entonces trabajo que se realiza por parte de la administración municipal que la comanda, en este caso la ingeniera Marciana Valdivieso, la primera autoridad del Cantón Manta.
4: Doctor, hace algún instante, ¿ya?, revisando los mensajes de nuestra línea de WhatsApp, el 0988-0123, alguien decía que no hemos hecho
3: ciudadano.
4: No hemos hecho la difusión de lo que va a pasar en la ciudad de Manta el día domingo. Tenemos dos eventos, el uno sería el Ironman y el otro sería la final de el Mundial de Fútbol. Dice que ojalá y no tengamos desmanes, querido amigo.
3: No, sí, creo.
4: Efectivamente, el domingo se va a realizar en la ciudad de Manta la competencia Ironman. Los deportistas de diferentes partes del mundo ya llegaron, están entrenando, pero sin embargo, nadie de las autoridades y medios de comunicación se han pronunciado al respecto. No, sí, hubo pronunciamientos. Hemos recibido la información de parte de los amigos del municipio. Es más, le voy a comentar lo que nos acaban de enviar. Fue ayer que nos enviaron la información, porque Manta garantiza un operativo seguro y coordinado para el Ironman 70.3, con un despliegue de 600 efectivos entre Policía Nacional, bomberos, Fuerzas Armadas, Seguridad Municipal y Privada. La Alcaldía de Manta y la organización aseguran que este evento, el Ironman 70.3, contará con un plan de contingencia robusto para resguardar a deportistas y asistentes. Desde las 12 de la noche se cerrarán las vías del recorrido, pero este operativo estará acompañado de personal capacitado en puntos estratégicos para orientar a los ciudadanos y darle agilidad a la movilidad. Como parte de la preparación, 80 agentes del programa Vigilantes Seguros fueron entrenados en coordinación con la policía y el ECU 911 en atención al usuario, prevención del delito, manejo de emergencias, lo que garantiza una respuesta inmediata ante cualquier novedad. Además, los restaurantes y locales de diversión atenderán hasta la 1 de la madrugada, permitiendo que la previa del evento se desarrolle con normalidad y con orden. Las autoridades municipales solicitan llegar con anticipación, seguir las indicaciones de las autoridades y disfrutar de esta fiesta deportiva con total confianza. La Alcaldía de Manta publicó en sus redes sociales la ruta oficial para la competencia e invitó a la ciudadanía a utilizar rutas alternas.
3: Rutas alternas,
4: mi querido doctor.
3: Están las alternas.
4: Y para poder movilizarse.
3: De este tema del Ironman, don Robert ha escrito, y por respeto a él, obviamente, que se ha tomado el tiempo para escribir, dice que esto del Ironman es un evento que beneficia a cierto grupo. Pone una coma, estos eventos traen, dice don Robert, caos, pero ya está organizado, don Robert, el tema, ¿no?
4: Claro.
3: Sí, pues, don Robert. Uh-huh. Dice que se cierran vías, hay que utilizar las vías alternas, don Robert. También el tema de la limpieza, es verdad, allí se multiplican las actividades. Bueno, es parte de lo que ha escrito don Robert. Él dice que siempre que hacen estos eventos, no importa la molestia de la ciudadanía, es verdad. El domingo habrá que tomar algunas otras alternativas.
4: Rutas alternas.
3: Sí, sí.
4: Pero yo quisiera que exista este tipo de eventos todos los meses.
3: ¿Por qué?
4: ¿Por qué? Porque se arreglan las calles, se saca la basura de las cunetas, se pinta, se hace señalética, se bachea, se muestra una ciudad diferente. Qué bonito que es la ciudad cuando uno quiere, ¿no? Es como cuando la persona que está en casa se dedica solo a la cocina, uno la llega y la ve a la cocinera y no está maquillada.
3: Claro.
4: Pero cuando se va a la fiesta, ahí sí usted parece que es una persona diferente.
3: Oiga, ¿no? Es que eso pasa en la casa, cuando llega la visita, usted deja todo impecable.
4: Claro, limpia.
3: Le escuchaba ayer al ex alcalde Casanova, que está de candidato a prefecto, buen candidato a la prefectura, ya voy con David, para que no se pierda el hilo de la idea, decir que cuando él hizo lo del de Parque Las Vegas y la rotonda, le pidió al diseñador que sea un parque, no un parquecito chiquito, sino que piense como piensan en Madrid. Así lo decía, una entrevista que escuché en una radio de Puerto Viejo. Me parece bastante interesante, ¿verdad?
5: Porque si usted va a limpiar la casa, límpiala todos los días para que,
4: pues le digo,
5: que venga a vivir a alguien. Vamos a hacer este evento, como, y bien lo explica usted, don Ángel, como que se hiciera siempre, porque no es solamente para el que viene, sino para, exacto, nosotros que cotidianamente radicamos,
4: el autoestima,
5: vivimos, para que suba. Alguna vez se dijo que Manta había crecido su autoestima, y hay que señalarlo, fue con el alcalde don Jorge Zambrano, que la ciudad se convirtió en una de las ciudades, creo, la más limpia del Ecuador.
4: Claro, si tú ves en un lugar, en una esquina basura, la gente dice, ah, no, ahí es donde hay que votar. ¡Pum!
5: Y
4: basura.
5: Lo que pasa, si vas al shopping, usted bota un caramelo, un pinche envoltura de caramelo ahí,
4: no,
5: en
4: lo
5: el
4: hace
5: piso.
4: Porque
5: le da
4: está
5: vergüenza.
4: Todo limpio. Está todo
5: ¿Y por qué
4: limpio.
5: No hacerlo en la ciudad, en la casa grande? Ajá. ¿Verdad? Así tiene que ser.
4: Sí, bueno, vamos a tener eventos todos los meses.
5: Algún día alcancemos esos pensamientos positivos, no sueños, yo eso no creo mucho, porque usted voy a no soñar sueño. Que Manta sea así, no. Pienso que Manta tiene que ser así, o cualquier cantón, porque no debe ser el cantón más grande, el más pequeño, debe ser todo ese pensamiento, ¿por qué no? No sueño, los sueños no existen, oiga. Los sueños es cuando uno está medio dormido, sueña una cosa, sueña que anda a caballo, se despertó, ya se fue el sueño, eso no existe.
4: Pero para despierta mí
5: no
4: existe. Sudadito.
5: Te despierta sudado, o te da una pesadilla, entonces... No sueñes tontería, más bien es cree en la ciudad. Pensamientos, David Vera Silva en Radio Son de Manta.
6: La radio Los Manavitas, correcto, gracias compañero. Efectivamente, estoy acá en lo que es propiamente la arena, acá en Playita Mía, para dialogar con don John Vera. Él es amigo dirigente acá, también de los amigos comerciantes aquí en Playita Mía, al mismo tiempo dirigente de la parroquia urbana de Tarqui. Don John Vera, buenos días para Radio Son de Manta. Estamos en vivo, le escucha el compañero Jorge Alabacastro, Ángel Tallo y Ernesto Mendoza. En esta mañana en noticias, oiga, veo mucho movimiento acá en lo que es la arena, don John, pero tenemos conocimiento de que el marisco se ha encarecido, don John. Buenos días.
7: Sí, muy buenos días,
6: Radio Son.
7: Sí, buenos días a todos los oyentes de Radio Son de Manta, a ustedes que siempre están pendiente de lo que sucede en nuestra comunidad. Sí, aquí en el sector de Playita Mía no es que ha encarecido, sino que a veces, según la temporada, depende de la especie, pues se sabe escasear un poco. Por ejemplo, ahorita estamos en la veda de dorado. Ya sabe que con la veda de dorado pues prohibido traer ese producto o pescar con el arte de pesca que se utiliza para que esta especie caiga en nuestros anzuelos. En este momento estamos en una veda total. No hay nada que se pueda traer aquí al puerto, excepto algo que salga por incidentidad y por incidencia. En este momento, por ejemplo, es la y también usted sabe el problema de los combustibles, el problema del
6: también influye.
7: Influye bastante. Ahí ahorita usted sabe que el combustible para nuestras embarcaciones casi se duplicó. Y ese es el problema que sabemos tener, porque se encarece también el producto que nosotros traemos aquí al sector.
6: ¿Cuándo termina la veda del dorado?
7: La veda del dorado termina en octubre.
6: Muy lejos.
7: Claro, pues es una especie que se protege durante algunos meses, así como tenemos las vedas de los pelágicos en su momento y la veda del atún. O sea, son especies que se regulan o se protegen cierta temporada o temporada que los biólogos o las instituciones encargadas pues definan los tiempos de apareamiento o de reproducción de la especie.
6: Don John, aprovechando su presencia también acá para también aprovechar para preguntarle sobre el tema de la coordinación de los eventos para las fiestas de la parroquia urbana de Tarqui, don John, usted está encargado también de coordinar algunos temas, ¿no?
7: Sí, yo soy parte de la organización, conjunto con la federación, estamos ya realizando algunas gestiones, ya tenemos un mes para realizar todos los eventos que se vienen relacionados con la parroquialización de Tarqui. Entre los eventos, pues tenemos el primer día que es la hora cívica, tenemos un desfile cívico, tenemos una elección, claro, pues un desfile cívico que todos los años se lo realiza, que comenzamos desde la parte arriba, aquí en la 113, frente a la industria Ale, y bajamos por la 106, calle 106, y terminamos en el colegio San José, frente a la iglesia Rosario Tarqui. Ese es con respecto a lo que es el desfile y la sesión solemne, pero para festejarnos, pues tenemos, como lo he repetido ya algunas veces, de que tenemos un gran festival bailable denominado el Maleconazo de Tarqui, que se va a realizar el 10 de octubre.
6: Y va a haber sorpresa, ¿no?
7: Claro, va a haber sorpresa. Tenemos una orquesta que es muy conocida y muy afamada, no solamente en la ciudad y en la provincia, sino que en todo el país. Además de eso, pues tenemos ya como costumbre, pues tener la válida de Tuni, que se realiza a nivel nacional, donde vienen carros de todo tipo, como uno le dice, de todo, viene con sonido, con estética, con diferentes tipos de forma que prácticamente lo transforman al carro, le dan nueva vida, le dan nueva dimensiones a todo lo que es. Tanto su modelo como su forma de tocar, su sonido, y eso es un festival que se está haciendo anualmente y tiene mucha acogida a nivel nacional. Inclusive tenemos ya ¿cómo se llama? Comprobado de que siempre saben venir más de 200 carros a nivel nacional.
6: Bueno, gracias, don John Vera. Esperemos que todas estas actividades, toda esta coordinación salga de la mejor manera, ¿no? Para que el beneficiado no solamente sea el habitante de Tarqui, sino también la ciudad.
7: Sí,

0: saludando a toda la ciudadanía de Manta y por supuesto a todos sus estudiantes y profesores. Sigan acompañando a través de Radio Son de Manta.
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12: 6:35, hay que ir hoy al biche de Che Pepe, ¿ah?
1: Sí, doña Luzmi, sí. Prepárese, vamos a festejar el cumpleaños de la niña Emily, disfrutando el biche de Che Pepe. Hay que llevar a la señora Airú, hay que llevar a Dana, Andrew y a toda la familia, doña Sonia, doña Hillary y también.

0: Bien, invite a Estrellita Franco, a toda esa, a Olguita también la llevamos, Doña Luzmi, nos vamos al biche de Che Pepe, hoy es
1: Saludos,
0: viernes.
1: abogado Juan Isaac Delgado. ¿Cómo está, abogado? Un feliz fin de semana.
0: Feliz fin de semana, querido abogado Juan Isaac Delgado.
1: 7:36, otros mensajes. Vamos rápidamente con otro mensaje. Este es un llamado. Dice una denuncia ciudadana. Bueno, más que denuncia, es un llamado. En la playa de El Murciélago, en la playa del Murciélago, a los señores de la autoridad portuaria, de manera más precaria, han tapado los huecos del parqueadero, pero es como que un niño los haya tapado. ¿Será? ¿Qué clase, dice, de trabajo es este? Bueno, y hay algún comentario más, don Robert. Hasta allí lo dejamos. Hay que hacer también el trabajo rápido y bien hecho, ¿no? Es lo que se
0: Claro,
1: pide.
0: lo que usted dice, no solamente ordinario, sino extraordinario.
1: ¿Qué dice aquí? A doña Sonia Chiquita envió una foto por allí. Don Ángel,
0: Sí,
1: las
0: no,
1: siete.
0: es que yo le decía a doña Sonia que esa foto es de hace pasado tiempo,
1: Dice
0: que
1: Alberto Palacio.
0: está en una moto de esas pecho de paloma que había antes, ¿se acuerda
1: Ah,
0: esa
1: ya, sí he
0: Yamaha?
1: escuchado,
0: Bien
1: famosa. La
0: bonitas.
1: que compró don Edison. Bueno,
0: Ajá.
1: saludos al doctor Alberto Palacios Palma, dice, y ustedes nos van al biche, sí.
0: Sí,
1: Doctor Palacios.
0: doctor, lo invitamos. Es más, nos vemos más tarde en el biche de Che Pepe, mi querido
1: 7:37.
0: Alberto Palacios
1: 7:37.
2: Da
1: Ah, ya, tranquilo. Siete, no, eso es
0: No,
1: otra cosa.
0: eso es otra
1: Tranquilo.
0: cosa.
1: 7:37, hay una
0: Así es.
1: comida en Che Pepe muy bien controlada.
0: Claro.
1: Es una comida sana, ¿verdad? Una comida que se prepara con responsabilidad, como que tiene, así tiene que ser. Saludos, Carlitos Mero. Carlitos Mero me estaba preguntando, dice, ¿qué es lo que ha pasado, doctor, ahí en la vía de circunvalación con las personas que venden comida que se instalaron? Sanamente, no lo tomen a mal lo que voy a decir. Yo paso todos los días por la vía de circunvalación, por Urbi
0: ¿Por qué
1: Ríos.
0: tramo?
1: Se hizo ahí un alboroto, alguien de redes sociales dijo que debían dejar de trabajar a la señora, que como que el municipio había ido ahí. Pero yo, con todo cariño y respeto, a mí me da igual que digan que esto no está bien, etcétera, etcétera, pero sanamente a la persona que tiene ahí la venta de comida. Eso es tan antihigiénico. Ahí, primero la imagen está de horror. Señora, arregle el local. Ha puesto plástico, eso está antihigiénico. Ahí se llama ETA, enfermedades transmitidas por alimentos. Y yo no es que me le quiero cargar,
0: Claro.
1: que dejemos trabajar, es que no puede ser así. Tiene que estar bien, ¿verdad? Yo también mañana cojo y comienzo a vender comida y puedo causar un problema sanitario en las personas.
0: Claro, pues
1: Claro, pues
0: contamina a la
1: como ahora hay
0: gente
1: tiempo
0: y...
1: electoral también en el municipio, salió y que han atacado al municipio. Pero es que alguien tiene que regular.
0: Claro,
1: Alguien tiene que regular.
0: para eso el municipio tiene personal,
1: Le digo a
0: para...
1: Carlitos Mero siempre, su local usted tiene que mantenerlo en buenas condiciones. Que su producto sea apto para el consumo, que sea inocuo, que no haga daño.
0: Que no sea
1: Entonces,
0: inicuo.
1: viva, ah, que no sea inicuo, que es diferente a inocuo. Que inocuo es que sea sano, que no le haga
0: Claro,
1: daño.
0: así es.
1: Así tiene que ser, ¿no? Que no se transmita la enfermedad con alimentos. Entonces, eso está en malas condiciones allí. Eso está en malas condiciones. No es que yo mañana digo, ay, no me dejaron trabajar y llevo una red social y hago un alboroto y vendo en condiciones inadecuadas. Ve, vaya y pase por ahí.
0: No, no, no
1: Está el
0: conozco,
1: plástico, eso no está bien.
0: no puedo
1: Eso no está bien. Y no se
0: emitir
1: enojen. Nosotros no
0: ningún
1: estamos en campañas
0: comentario.
1: políticas ni somos candidatos.
0: Claro.
1: Porque no es cuestión de defender cosas que no están bien. Hay que tener sentido común y defendamos. Oiga, si estamos con sonido, ¿no? Y defendamos a la comunidad. Está bien. Se les ha dado la posibilidad de que laboren, que trabajen. Pero están cañas así extendidas, eso está fisísimo. Está horrible.
0: Hay que buscar la
1: Está
0: forma
1: horrible
0: de
1: eso.
0: mejorar y también
1: Dale.
0: brindarle seguridad
1: Alimentar.
0: alimentaria a la gente. La asepsia debe ser
1: Claro.
0: la regla número uno que debe
1: Usted se
0: cumplir.
1: ha puesto a pensar, quienes venden y que tienen el derecho, cuando van en la calle vendiendo alimentos, ¿qué tan seguro es?
0: Ajá.
1: ¿Qué tan seguro es? Ahí viene la responsabilidad del que vende el producto, ¿verdad? La responsabilidad. Si no, no se hiciera controles en centro de faenamiento, no se hiciera controles en faenadoras de pollo, todo el mundo haría lo que le diera la gana.
0: No existiera
1: Estamos regulados.
0: tampoco en las tiendas, en los envases, el tiempo de caducidad.
1: El etiquetado.
0: fue elaborado en tal fecha y vence en tal fecha. Claro. Tampoco porque existiría entonces, aquello.
1: No existiría aquello. Ah, no, hay que dejar trabajar porque es que le están quitando el pan de cada día. Eso no funciona así. No. Eso no funciona así.
0: Hay que cuidar también
1: la salud de la gente,
0: de las personas que van a estos lugares. La gente llega a estos lugares con el afán de también darle una oportunidad a que tenga el sustento, pero hay que cuidar también la salud de las personas, claro. ¿No?
1: Usted va y se come algo, le hace daño, le da diarrea, vómito en el día, en la noche.
0: ¿Pasa cuántos días enfermo, doctor? ¿Ah? ¿Cuántos días pasa enfermo cuando le da una infección bacteriana?
1: Cuesta como $105 hacer todos esos exámenes.
0: Ah, sí, pues hay que cuidarse también a las personas, por favor, verificar dónde usted se sienta a degustar un plato. Porque no puede sentarse en cualquier lugar. Hay que tener mucha precaución. Lamentablemente, hace algún tiempo atrás acudí a un lugar, a un centro de estos de atención con comida. Y me gusta a mí el ají. Oiga, yo estaba... No, pues el ají se la venden en un platito con una tapa y todo. Oiga, yo tratando de sacar un poquito de ají. Y en la cuchara una mosca.
1: Don Rubén. Estamos comentando del tema y aquí mojamos el poncho todo. Buenos días, don Rubén Rubira, un abrazo.
3: Doctor, buenos días. Al panel, buenos días.
1: Buenos días.
3: Usted ha tocado un punto muy importante, pero le están dando demasiada vuelta a ese poquito de la señora.
1: Sí.
3: Ya, por una parte. Mire, en el mercado mayorista, todo lo que es el mercado mayorista apesta a la divina caca. Y eso es municipal. Entonces, usted va y está todo contaminado. Los señores que hacen la descarga y la carga de productos se suben en el cilantro, en la cebolla, en todo lo que usted consume en el mercado mayorista. Uh-huh. Eso es un punto muy importante. Allá está la caca. Acá donde la señora no, la señora está no. Trabajando.
1: Oiga, Rubencito, yo no estoy atacando a la doña. Dígame, doctor. Rubencito, no estoy atacando a la doña. Doctor. Solamente digo es que tiene que mejorar porque veo plástico arriba y el impacto visual no es muy bueno. Eso es, Rubencito.
3: Correcto. Esa es la doctor, parte. Correcto, yo estoy ahí. Pero a mí me gustaría que el señor Silva se dé una vuelta por el mercado mayorista para que vea cómo está, que eso es pura caca.
1: Hay que...
3: Un abrazo, doctor, buenos días.
1: Y muy bien dicho,
0: Don Rubén, saludos del ingeniero Raúl Cedeño. Don Rubén Rubira dice, saludos para don Rubén de parte de Raúl Cedeño.
1: ¿Alguna respuestita que envíe Rubencito para Raúl Cedeño? Muy bien dicho, mi querido don Rubén Rubira. Hay que tomar en cuenta esto, señores, autoridades del municipio. Vuelvo a insistir, queridos amigos, compañeros del municipio, no hay que hacer un trabajo ordinario. Hagamos el trabajo extraordinario. Después le echan la culpa a la primera autoridad o le echan la culpa a cualquiera. Si hay un manejo inadecuado, hay que corregir. Pero esperan que vengan organismos de control para que le hagan los checklists y mientras tanto viva la patria. No puede ser así, pues. Definitivamente debe haber primero el sentido común. Todo el mundo sabe que no se puede pisotear el cilantro y ya me hizo asustar Rubén Rubira.
0: Uy, sí.
1: Si están pisoteando el cilantro, ya no hay cómo comer cilantro, pues.
0: Y esos pies van, lo que decía él, ¿no? Ya la suela del zapato va contaminada con las heces fecales.
1: Y obvio, por un lado, y es que no se puede pisotear los productos.
0: No.
1: El que usted se va a comer, si el cilantro casi que lo ponen crudo. Claro. Entonces, buena observación, don Rubén Rubira. Voy a perugir. No sé si podamos conversar con el economista Briones. O con alguien que venga a ver, que ver en estos temas. Porque ¿sabe qué? También nos vamos sacando el cuerpo. Comenzamos a sacarnos el cuerpo. Ay, no hago el control porque me amenazan. Comienzan con esa cantaleta y se sacan el cuerpo. Eso no existe, eso es falso. Nadie va a amenazar porque te digan, estás trabajando inadecuadamente. No puedes pisotear, tienes que alzar el producto. Conozco que en el mercado central se va a hacer una fumigación. Y ahora entiendo por qué razón llegan tantos insectos al mercado central y a los mercados, porque es que en la papa, en el manejo inadecuado, están viniendo muchos muchos contaminantes, definitivamente, ¿verdad? Hay que ponerle el punto a las IES. Al final del día, los controles que a veces son fastidiosos, urgen y son necesarios. A la gente le gusta que te tengan controlado. A la gente te gusta que te digan, debes hacer esto, o te multo, te sanciono, o te clausuro. Ahí hay un trabajo que hacer, queridos amigos del Gas Manta, a los amigos inspectores. Diga, don Ángel.
0: Emite el comentario como debe ser, doctor, con todas las puntas sobre las IES para colgarlo en las redes sociales.
1: Ah, ya. Perfecto. Entonces, ya lo vamos a hacer después. Pero en todo caso, es necesario atender y entender que hay que evitar las enfermedades por transmisión de alimentos. Eso se llama las enfermedades por ETA. Queridos amigos, busquemos no solamente que haya el control a través de los organismos que vienen regulando, sino necesariamente en su puesto de trabajo. Dejemos de ser trabajadores ordinarios y hagamos trabajos extraordinarios todos los días. Nada más. Vamos con la hora, querido ingeniero Tayo.
0: 7:47, 7:47. Tiempo para saludar a quienes están reportando audiencia. Buenos días, ¿cómo les va? La flaquita Carolina Isabel. Muy buenos días, querida amiga. ¿Qué tal? ¿Cómo amanece? Feliz fin de semana para usted también, mi querida mía. Aura Mera, ¿qué tal? ¿Cómo le va? Buenos días. Es verdad, yo estuve en el mercado mayorista y es pura aguas servidas. Eso apesta.
1: Hable serio, yo he estado engañado. Ahorita. Entonces hay que concurrir allá y tomar alguna decisión.
0: Pero qué bueno esta retroalimentación ciudadana que nos permite hacer los correctivos del caso en todos estos temas, porque todos son temas de ciudad, son temas de salubridad.
1: Le aclaro, mi querido Rubén, yo no es que me esté cargando a la señora, sino que yo veo el impacto visual, pues. Y obviamente tiene que mejorar. Y se lo he dicho a Carlitos Mero, que es mi recontra super amigo, ¿eh? Carlitos, ya le veo que ¿cómo se llama? Esa cosa que ponen arriba, vaya, la carpa se le está deteriorando y dice, ya la voy a cambiar. Porque es lógico, es un negocio. Claro. No es el mío.
0: Es la imagen.
1: Es la imagen. Y las condiciones sanitarias.
0: Por supuesto. Muy bien. Dice doña Aurita, es que yo compro verduras al por mayor. Aurita Mera, muchas gracias por su contribución. De verdad que nos alegra esa retroalimentación de nuestra comunidad que siempre está pendiente de estos temas.
1: Mire, Carlito Mero me pone ahí un mensaje.
0: Que está muy bien.
1: Claro.
0: Es verdad.
1: Carlito
0: es verdad.
1: Fue vendedor de legumbres en el mercado central. Y usted sabe, Carlitos, que donde hay productos alimenticios, proliferan los insectos de todo tipo, ¿ah?
0: Bueno, hemos pasado también a los amigos de la empresa de comunicación del municipio para que tomen cartas en el asunto, ¿no? Sobre estos tipos de temas de interés ciudadano. Carito Mesones en la pila, ¿qué tal? ¿Cómo está mi querida amiga? Muy buenos días. Don Euclides, ¿cómo le va? En Urbirríos 1, en la calle 305, se está desperdiciando agua. Y en la calle 306 no llega nada de líquido vital. Tomar los correctivos, amigos de la empresa públicas Aguas de Manta, de inmediato. Por favor, si don Euclides está cerca del lugar donde hay este desperdicio de agua, envíenos la ubicación por GPS, porque eso es lo que nos dicen ahora. Como están usando toda la tecnología del caso, ya no van si no tienen ubicación por GPS.
1: Te pierden.
0: ¿Y se pierden?
1: Decía un
0: pasaje. Antes llegaba uno tranquilamente, fijaba el GPS mental y llegaba. Claro. Pero ahora no. Por favor, envíeme por GPS, claro, que no tengo la ubicación.
1: Eso me hace acordar de alguien de la sierra que iba a algún sitio y el GPS se lo extravió. Y se encontraron ahí al paisanito. Amigo, ¿y dónde queda tal lugar? Dice, por aquí no es, pero si el GPS me envió por aquí. ¿Y quién es ese? ¿Quién es ese? Dice, ¿quién es ese?
0: ¿Quién es ese?
1: Váyase por acá, por otro lado, que esa es la vía correcta. Gracias, gracias, le dijo el amigo. Dice, dando para las colas, le dice. Dice, dando para las colas. Bueno, así.
0: Nada es gratis.
1: Ajá. Ni el GPS tampoco.
0: Eso me recuerda a una época en que me fui de paseo a la sierra y en un páramo vi una llama. Y estaba haciéndole la foto a la llama en el páramo. Sabe que me encanta la fotografía, ¿no? Entonces estaba yo en esa tarea buscándole el ángulo bonito con la cámara cuando aparece uno de los habitantes del páramo, pues me imagino el dueño de la llama. Y dice, ¡espera, espera! ¡Pagarás! ¡Dólar vale la foto!
1: Y tuvo que pagarle. Oiga, si las modelos te cobran por la foto, la llama también, obviamente, tendría que cobrarte por
0: la
1: foto.
0: El dueño, porque la llama no te puede cobrar, porque no te llama.
1: Pobrecito el animal. Bien, 9 minutos y serán ya las 8 de la mañana. Tenemos Iron Man este fin de semana. ¿Qué más tenemos?
0: La finalización del Campeonato Mundial de Fútbol. ¿Quién gana, doctor? Ah, no, usted dijo que gana Argentina.
1: Sí, yo le tengo ahí Argentina, pero si gana España, chévere. Cualquiera de los dos merece. Sí, lo que sí le vuelvo a insistir, y a la final me equivoco, yo le puse a Francia en el cuarto casillero.
0: Y va bien, doctor, va bien.
1: No sé, yo, es solamente uno pronostica por fregar la vida en la oficina.
0: Entonces,
1: ¿no?
0: Ahí está, pues Francia cuarto, Inglaterra tercero, España... segundo,
1: yo lo puse en segundo España.
0: Y Argentina.
1: Primero. Sí, ¿eh? Sí.
0: Así
1: bueno, al final España queda. Tiene un equipazo España, ¿no?
0: Sí, pero ahí.
1: Y ahí, Messi, que también es de otro mundo, ¿verdad?
0: Se da cuenta de eso que sacan ahora en la prensa que Scaloni es alumno de.
1: Sí, el fue técnico, alumno del técnico de España. La Fuente.
0: Uh-huh. Ajá. Y también que el señor Messi, en su época de juventud, él bañó a Yamín.
1: Ah, lo tuvo ahí con niños, claro, sí.
0: Que fue lo que
1: sí es cierto,
0: una ayuda de UNICEF.
1: De Ronaldinho con Messi, que lo guió en el claro. Barcelona, eso sí es
0: entonces,
1: verdad.
0: Son cosas que el que no fútbol también hermana, ¿no? Qué bonitas claro, son pero este tipo de situaciones
1: que se dan. Hay que decir algo, ¿no? Messi es de otro planeta.
0: Extraordinario.
1: Ese señor sabe jugar fútbol como nadie en el mundo yo he visto. Yo pensaba que Maradona era el mejor exponente del fútbol, pero francamente... Messi es superior.
0: Claro, por supuesto, porque él no solo juega al fútbol corriendo como loco, sino que usa lo que la mayoría de los jugadores de fútbol no lo hacen, no usan el cerebro.
1: Y se pone en la camiseta de Argentina, que es la diferencia entre pesada. Ponerse la camiseta del futbolista ecuatoriano.
0: Es,
1: ¿no?
0: Es ni pesada, comparación. Esa camiseta
1: ni
0: pesa
1: comparación,
0: mucho.
1: Ni comparación.
0: 7:53, saludos cordiales amigos de la radio, bendecido día para todos, un llamado a la FETUN. El día de ayer estaba saludos esperando
1: a don Milton Manosalvas.
0: M&M, ¿qué tal? ¿Cómo estás, Milton?
1: Buen día, don Milton.
0: El llamado a la FETUN de parte de una de nuestras oyentes. Dice, esperando la línea 4 en las curvas de la Pradera, línea que subía para ir al hospital de Líes, y una unidad que pasó, le hice con el brazo la señal para que pare. Y el chofer me vio, no se detuvo para nada.
1: Tal vez no estaba
0: siguió
1: trabajando.
0: Su marcha. Y si esos choferes se quejan de que no hay usuarios que quieran el servicio, no es por hablar mal, pero siempre andan así. Y si andan conduciendo con el tiempo que les agarró, vuelan sin parar. Bueno. Lo que solicito es un mejor servicio para los usuarios, independientemente de que sea la línea 4, ya que en las diferentes dan un pésimo servicio, aunque no son todas las unidades, ni son todos los conductores. Saludos para nuestros muy buenos amigos, que son muy buenos conductores. Claro, eso dice el mensaje, ¿no? Muchas gracias, amiga, por participar. Sí, ya pasamos el número de Bionatura para usted, mi querido amigo, sobre el tema de los baños de cajón. Le vamos a pasar nuevamente el mensaje de este baño de cajón de Bionatura. Me da un ratito para esto, mientras las 7:55 minutos, creo que es tiempo para que usted pueda poner todo el espacio publicitario que corresponda, y de esta forma deseamos el mejor fin de semana a toda nuestra audiencia. Carito Mesones en la pila, gracias Aura Mera por su participación, y el abogado Luis Vázquez también, muchas gracias. A don Euclides Chiquito, muchas gracias por estar siempre pendiente de la radio. A Raúl Cedeño, ¿qué tal, Raúl? Muchas gracias. Ya saludamos a don Rubén Rubira, a Rosita Burgos también, y a doña Sonia Chiquito. Qué alegría, doña Sonia, saber de usted, saber que siempre nos prefiere. Doña Liliana Quiroz Calle también, buenos días para usted. Orfelina Lucas, Juanita Toala, doña Karen León también, muy contento de contar con su amistad. Don Arcadio Topa, Valareso, ¿topa o no topa? Magali Moreira, ¿qué tal? Gracias a usted, bendiciones en este fin de semana. Alexito Mantuano, también para ti, un abrazo, gracias. Moncita Moreira Párraga, ¿qué tal? Y también a don Robert, que ha participado hoy con sus mensajes con sus llamados de atención y también con sus puntos de vista, que nos parece muy interesante. Hoy no nos envió nuestro gran amigo Rafael Pombo, porque estuvo en una cobertura, el día de ayer se le complicó, no nos pudo enviar el pronóstico marino costero, pero ya lo hará. Don Efrén Quintana también nos alegra de contar con su amable atención. 7:56 PM, tiempo para despedirnos. Doctor Jorge Álava Castro en la despedida de este espacio de información. Fin de las informaciones en este 17 de julio. Final, final, doctor.
1: Señoras y señores, estamos llegando a la culminación de la jornada, siempre gracias al amadísimo creador.
4: Final, final, el agradecimiento a nuestro principal, ingeniero Miguel Cárdenas Solórzano, gerente general de la Radio Sol de Manta.
1: En calles y avenidas de Manta, David Vera Silva, gracias por ese aporte informativo.
4: Y a usted, mi querido doctor Jorge Álava Castro.
1: Nuestros operadores de sonidos, don Edison Delgado, el popular Caliban Man Man. Final, final, cierre de la jornada. Buenos días.
5: ¡País!

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0: Buenos días, hermanos y hermanas. Bienvenidos a participar de esta Santa Eucaristía. Las intenciones para este viernes 17 de julio son: en acción de gracias por cumplir un año más de vida, Alvita Arteaga Calderón. Por la salud y recuperación de Paquita Vera Reyes, Blanca Edilma Bello, Santiago Saltos Vera, Magdalena Vera Obregón, Dana Ávila Egas, Miriam Gómez, Marcos Tagle, Dolores Cedeño García, Berta Trejos y Juanita Concepción Chávez Delgado. A la Virgen del Carmen ofrece una devota. A San Charbel ofrece una devota. Salud y bendiciones para la familia Andrade Rivadeneira. Al Sagrado Corazón de Jesús, por la paz de Manta, Ecuador y del mundo entero. Por nuestros hermanos difuntos, Javier Cantos Azúa, Germán Andrade Vélez, José Alejandro Vaque Durán, Luis Gonzalo Bedoya Ponce, Juan José Vargas Rodríguez, Elba Tejena Ceballos, Francis Loder de Borro, Galo Jesús Pazmiño Villamarín, Galo Enrique Pazmiño Loor, Cristian Andrés Pazmiño García. Por los fallecidos de las familias Villamarín Lucas, Pazmiño Loor, Loor Vera, Lucas Alvarado y Alvarado Holguín, Miguel Joselo Villamarín Lucas, Elvis Josué Murillo Anchundia, Gregorio Intriago Conforme, Enni García de Heredia, Elvia García Vélez, Andrés López Caicedo, Celso Vicente Mero García, Gabriel Fernando Mera Santos, Lastenia Ponce Vaque, Andrés Fabián Delgado Mendoza, Juan Alberto Muentes Muentes, Rufino Delgado Mantuano, Severo Bravo Marcillo, Ramón Fenelón Mera Arteaga, Carlos Julio Concha Álvarez, y por las benditas almas del purgatorio que ofrecen varios devotos. Con todas estas intenciones nos ponemos de pie e iniciemos cantando todos juntos.
1: Vamos cantando al Señor, Él es nuestra alegría. Vamos cantando al Señor, Él

0: Gracias a nuestro Redentor, vamos cantando al Señor, Él es nuestra alegría, vamos cantando al Señor, Él es nuestra alegría.
1: En el nombre del Padre, del Hijo y del Espíritu Santo.
2: Amén.
1: El Señor esté con ustedes.
2: Y con tu espíritu.
1: Queridas hermanas, hermanos, demos de gracias al Señor por la vida que nos da, por la alegría que quiere que nosotros vayamos construyendo entre nosotros. Y también pidámosle al Señor fortaleza para que cada vez seamos más santos, es decir, más unidos a Dios. Con este sentimiento digamos: tú que eres el camino que conduce al Padre, Señor, ten piedad.
3: Señor, ten piedad.
1: Tú que eres la verdad que ilumina los pueblos, Cristo, ten piedad.
3: Cristo, ten piedad.
1: Tú que eres la vida que renueva el mundo, Señor, ten piedad.
3: Señor, ten piedad.
1: Dios Todopoderoso, tenga misericordia de nosotros, perdone nuestros pecados y nos lleve a la vida eterna.
2: Amén.

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0: demuestra que muestras la luz de tu verdad a quienes andan extraviados para que puedan volver al camino. Concede a todos los que se profesan cristianos, rechazando lo que es contrario a este nombre, y cumplir cuanto en él se significa. Por nuestro Señor Jesucristo, tu Hijo, que vive y reina contigo en la unidad del Espíritu Santo y es Dios, por los siglos de los siglos.
1: Amén.
0: Tenga la bondad de tomar asiento.

0: Del libro del profeta Isaías. En aquel tiempo el rey Ezequías enfermó de muerte y vino a verlo el profeta Isaías, hijo de Amós, y le dijo: Esto dice el Señor, arregla todos tus asuntos porque no te vas a aliviar y te vas a morir. Ezequías volvió la cara hacia la pared, oró al Señor y dijo: Acuérdate, Señor, de que te he servido con fidelidad y rectitud de corazón y de que he hecho siempre lo que a ti te agrada. Y lloró con abundantes lágrimas. Entonces el Señor le habló a Isaías y le dijo: Ve a decirle a Ezequías, esto dice el Señor, Dios de tu padre David, he escuchado tu oración y he visto tus lágrimas. Voy a curarte y en 3 días podrás ir al templo del Señor. Voy a darte 15 años más de vida. Te libraré de la mano del rey de Asiria, a ti y a tu ciudad, y protegeré a Jerusalén. Dijo entonces Isaías: Traigan un emplasto de higos y aplíquenselo en la llaga para que se alivie. Y Ezequías dijo: ¿Cuál es la señal de que podré ir al templo del Señor? Respondió Isaías: Esta será para ti la señal de que el Señor cumplirá las cosas que te ha dicho. Voy a hacer que la sombra retroceda los 10 grados que ha avanzado en el reloj de sol de Ahaz. Y el sol retrocedió los 10 grados que había avanzado. Palabra de Dios.
1: Te alabamos, Señor. Sálvame, Señor, y viviré.
2: Sálvame, Señor, y viviré.
1: Yo pensaba que a la mitad de mi vida tendría que dirigirme hacia las puertas del abismo y me privarían del resto de mis años.
2: Sálvame, Señor, y viviré.
1: Yo pensaba que ya no volvería a ver al Señor en la tierra de los vivos, que ya no volvería a ver a los hombres entre los habitantes del mundo.
2: Sálvame, Señor, y viviré.
1: Levantan y enrollan mi vida como una tienda de pastores, como un tejedor tejía yo mi vida y me cortaron la trama.
2: Sálvame, Señor, y viviré.
1: A los que Dios protege viven, y entre ellos vivirá mi espíritu. Me has curado, me has hecho revivir.
2: Sálvame, Señor, y viviré.

0: El Señor esté con ustedes.
1: Y con tu espíritu.
0: Lectura del Santo Evangelio según San Mateo.
1: Gloria a ti, Señor.
0: Un sábado atravesaba Jesús con los sembríos. Los discípulos que iban con él tenían hambre y se pusieron a arrancar espigas y a comerse los granos. Cuando los fariseos los vieron, le dijeron a Jesús: tus discípulos están haciendo algo que no está permitido hacer en sábado. Él les contestó: ¿no han leído ustedes lo que hizo David una vez que sintieron hambre él y sus compañeros? ¿No recuerdan cómo él trataron en la casa de Dios y comieron los panes consagrados, de los cuales ni él ni sus compañeros podían comer, sino tan solo los sacerdotes? ¿Tampoco han leído de la ley de los sacerdotes? Violan el sábado porque ofician en el templo y no por eso cometen pecado. Pues yo les digo que aquí hay alguien más grande que el templo. Si ustedes comprendieran el sentido de las palabras "misericordia quiero y no sacrificios", no condenarían a quienes no tienen ninguna culpa. Por lo demás, el Hijo del Hombre también es dueño del sábado. Palabra del Señor.
1: Gloria a ti, Señor Jesús.
0: Jesús, que es Dios, que se encarnó, que se hizo persona humana como nosotros, está predicando la palabra de Dios, la palabra del Padre, su palabra es la palabra de Dios. Jesús está hablando palabra de Dios, como nosotros decimos. Él, humilde, sencillo, camina entre la gente, tiene discípulos, los discípulos caminan con él. Tenían hambre. Todos los seres humanos trabajamos, caminamos, vivimos, y en el caminar tenemos que dar comida al cuerpo. Y cuando cualquier día estamos viviendo, teníamos hambre. Los discípulos estaban con Jesús, están caminando con Jesús un sábado y tenían hambre. Entonces, estos discípulos encontraron unas espigas y comieron a comer granos. Comían, ni siquiera cocinaron, tenían hambre, comían. ¿Estaban tristes ellos? No. Ellos estaban contentos con Jesús. Algunos tenían una buena vida. Ahora diríamos, tenían clase media algunos. Otros no eran tan ricos, pero todos tenían dónde vivir, dónde comer. Pero le siguieron a Jesús. Y cuando estaban caminando Jesús para entregar la palabra, no tenían ni casa, y lo que vieron, algo de comer, fue unas espigas, en las espigas los granos, ¿no? Para seguir caminando. Y en ese sábado ven unos fariseos. Los fariseos se sabían de memoria lo que decían las normas del Antiguo Testamento y las normas que los judíos se habían puesto, ¿no? En principio no es mal, ¿no? O sea, los seres humanos nos ponemos nuestras normas, nuestras costumbres. Todos tenemos costumbres, los judíos también tenían sus costumbres, pero claro, sus costumbres tenían que ver con Yahvé, con Dios del Antiguo Testamento. Entonces la norma decían, ¿no? O sea, Dios dijo, los sábados hay que descansar. Descansen. Pero los judíos se pusieron muy radicalmente, no, no hagas nada, no toques, no comas. Y le dice a Jesús, ustedes están yendo contra la ley judía. Ustedes son judíos, no deben trabajar, no deben comer. Y Jesús, algunos momentos, se dice en la Sagrada Escritura, comienza a chocar. Les dice a los fariseos, ustedes están distorsionando la ley de Dios. Ustedes están poniendo leyes de ustedes, suyas, ya no es de Dios. Y muchas veces las leyes humanas hacen cambios que se dejan a un lado la ley divina. Los humanos están diciendo, esta es ley divina, pues en realidad ya no son divinas, son ustedes que hacen. Y otra parte les enfrenta duramente con los judíos. Y dice, hay alguien que es más que esta norma. Es Dios mismo el que está presente. Y dice, el Dios Hijo es el Señor. Le está haciendo unas pugnas con los fariseos, ¿no? A la final les dice, miren, o sea, Dios está aquí, en Jesús. Los fariseos no soportaban eso. No soportaban eso. La norma humana, el ser humano, Dios. ¿Cómo es Dios? Dios es misericordioso. Misericordia quiero, dice el Señor. Misericordia y no sacrificios. No voy a comer por amor a Dios. No como, no como, no como. Comenzamos a dar algunos sacrificios. Misericordia quiero, no sacrificios. ¿Qué es lo que quiere de nosotros? Dios quiere, nos quiere a nosotros. Nos quiere a nosotros. Y Dios nos quiere con verdadera alegría. Y ahí está la palabra que nos está dando Jesús. A nosotros nos quiere. Y con verdadera alegría. No nos quiere a nosotros distorsionados. No entendieron en esos momentos los judíos, los fariseos. Aunque algunos fariseos empezaron a entender, ¿no? Algunos fariseos fueron a lo largo de su vida cambiando y terminaron haciéndose cristianos. Para nosotros, cuidado con las normas, cuidado con las normas. Los seres humanos hacemos leyes y en principio pueden ser buenas leyes, ¿no? Pero nosotros podemos distorsionar las leyes, ¿no? Hace más de 60 años, la Iglesia Católica, todos los obispos del mundo decían en la Sagrada Misa, donde los seres humanos, los cristianos, comemos. Aquí estamos hablando de comer, ¿no? Estamos comiendo a Dios Hijo, cuerpo y sangre. Comemos el cuerpo, bebemos la sangre. En la Eucaristía. Decían los obispos, en la Eucaristía tenemos que entender, comprender todo lo que estamos haciendo. Todo el mundo dijo eso. Y eso fue el Vaticano II. Porque algunos decían, no, hay la ley. Y una ley muy, muy humana, porque ni siquiera está en las Sagradas Escrituras. Leyes humanas que pueden ser buenas, claro que ser buenas, ¿no? Pero todo tiene su tiempo. Entonces, nuestros obispos, nuestro Papa, y ahí terminó, empezó Juan 23, terminó Pablo VI, y todos los obispos dijeron, las leyes vamos a hacer en una norma que todos entendamos. Queridos hermanos, y ahorita estamos leyendo en castellano, estamos comunicándonos en castellano, porque aquí en esta parte del mundo hablamos castellano. Hay otros lugares que en este planeta no hablan este idioma, tienen otro idioma. Entonces el Vaticano II dijeron, sí, comuniquémonos con el mismo lenguaje. Son las mismas palabras, es la palabra de Jesús, palabra del Señor. Eso es lo que estamos nosotros repitiendo en cada momento, palabra de Dios. Entonces, te alabamos, Señor. Pero entendemos, estamos entendiendo. Resulta que hay algunos, bueno, en realidad, digamos que somos hermanos, ¿no? Porque tienen sus gustos, tienen unas formas de pensar. Pongámonos con misericordia, como dice Jesús. Dicen, no, nosotros queremos celebrar la misa en latín, como éramos antes del Vaticano II. Nuestros abuelos hacían estas misas, hacían latín. ¿Cuándo entendían nuestros abuelitos? ¿Quién sabe? Pero hay algunos que dicen, no, nosotros queremos seguir celebrando la misa en latín. Y nuestros papas, Lefebvre era un obispo, era bueno, tenía cosas buenas, ¿no? Pero se quedó con la misa anterior del Vaticano. Los papas decían, bueno, tengan paz, tengan tranquilidad. Si hay algunos que todavía quieren celebrar la misa en latín, que hagan nomás. Pero ellos, no, ahora yo quiero hacer. Y que la iglesia, bueno, siga viviendo como antes. Si ustedes quieren, sigan de esa manera, pero nosotros lo hacemos. Y Juan Pablo II le dije, bueno, pero que la gente escucha lo que dice el Papa. El Papa está caminando con este Vaticano II. Y este comenzó, no, yo, la misa tiene que ser de acuerdo a que nosotros queremos. Y que la gente venga y haga la misa de esa manera. Juan Pablo II le dijo, te vas a separar de la iglesia. Muchas gentes con mucho dolor decía, a ver, decía, hagan como quieran, pero síganle al Papa. Y ellos quedaron, sí, ya más o menos, sí, más o menos. Pero no le quisieron al Vaticano II en definitiva. Pasan los tiempos, pasan las décadas, y estos últimos días hemos estado escuchando, pues no, que una parte de Europa ha habido unos obispos que mantienen que la iglesia es tan hermosa, era bonita, no vamos a decir que no, no. Pero si nosotros nos ponemos en esas misas, no entendemos nada, nada. Es como si nos pusieran unos sacerdotes en chino o en latín. Si no sabemos ese idioma, no entendemos nada. Pero bueno, no, y que tenemos que ser. En los últimos tiempos, en estos días, algunos dijeron, ya como este Lefebvre, este obispo, que él nombró obispos, nosotros vamos a ser nuevos obispos para que se mantengan estas ideas. Los papas han dicho, síganle al Papa. Sigamos caminando con una misma dirección, no poniendo normas que son normas que están haciendo fuerzas, no están causando daños internos en la gente, ¿no? La ley es misericordiosa porque Dios es misericordioso. Pero nosotros no tenemos que hacer. Y a la final, el Papa dijo, si no le siguen al Papa, lastimosamente ustedes se van a separar de la Iglesia. Lastimosamente así sucedió. Han dicho, no, nosotros somos católicos, no, yo soy católico. Somos católicos. Sí, te queremos, Papa, pero de acuerdo a lo que nosotros queremos hacer. Vean, bien parecido a estos fariseos que se ponían leyes, y con Dios presente en Jesús no entendieron nada. Algunos, otros sí entendieron. Pero después se hicieron cristianos, ¿no? Cuidado con nosotros, cuidado nosotros que somos iglesia, nosotros somos la iglesia. Cuidado con normas, cuidado con cosas que nos chocan, ¿no? Seamos humildes, nosotros somos la iglesia, nosotros somos los bautizados. Cuidado también nosotros, ¿no? Yo hago como a mí me parece mejor, ¿no? Hago la misa como a mí me da la gana. No, como a mí me da la gana, ¿no? Nosotros tenemos nuestro obispo. El obispo nos va dando las pautas. Nosotros tenemos el Vaticano II, es decir, lo que ha dicho todos los obispos con nuestros papas. Y nosotros, con humildad, con sencillez, vamos cumpliendo. Y con misericordia y con alegría. Ahora le estamos comiendo a Jesús. Comámosle bien. Para eso era el Vaticano, ¿no? Que todos nos entendamos. Nos entendamos no solamente con los oídos, con la cabeza. Entendamos esta palabra que es nuestra vida. Esta palabra es nuestra vida. Que esta vida sea la verdadera alegría que toditos le comemos y le bebemos a Jesús. En el nombre del Padre, del Hijo y del Espíritu Santo. Amén.

compartimos la misma comunión. Somos trigo del mismo sembrador, un molino la vida nos tritura con dolor. Dios nos ha

0: tristura, con dolor. Dios nos hace Eucaristía en el amor, como granos que han hecho el mismo pan, como notas que tejen un cantar, como gotas de agua que se funden en el mar. Los cristianos un cuerpo formarán, como gotas de agua que se funden en el mar. Los cristianos un cuerpo formarán.
1: Oren, hermanos y hermanas, para que este sacrificio de ustedes y mío sea agradable a Dios Padre Todopoderoso.
0: Para alabanza y gloria de su nombre, para nuestro bien y el de toda su santa iglesia.
1: Oremos. Mira, Señor, los dones de tu iglesia suplicante y concede a los creyentes que van a recibirlos crecer continuamente en santidad. Por Jesucristo nuestro Señor. El Señor esté con ustedes. Levantemos el corazón.
0: Lo tenemos levantado hacia el Señor.
1: Demos gracias al Señor nuestro Dios.
0: Es justo y necesario.
1: En verdad es justo y necesario. Es nuestro deber y salvación darte gracias, Padre Santo, siempre y en todo lugar, por Jesucristo, tu Hijo amado. Por Él, que es tu palabra, hiciste todas las cosas. Tú nos lo enviaste para que, hecho hombre por obra del Espíritu Santo y nacido de María la Virgen, fuera nuestro Salvador y Redentor. Él, en cumplimiento de tu voluntad, para destruir la muerte y manifestar la resurrección, extendió sus brazos en la cruz y así adquirió para ti un pueblo santo. Por eso, con los ángeles y con todos los santos, proclamamos tu gloria diciendo a una sola voz:
0: ¡Santo!

0: unión del coro de tus ángeles en el cielo, te alaba el coro de tu iglesia en la tierra. Hosana en las alturas, bendito es el que viene en nombre del Señor.
1: Santo eres en verdad, Señor, fuente de toda santidad. Por eso te pedimos que santifiques estos dones con la efusión de tu Espíritu, de manera que se conviertan para nosotros en el cuerpo y la sangre de Jesucristo nuestro Señor, el cual, cuando iba a ser entregado a su pasión voluntariamente aceptada, tomó pan. Dándote gracias, lo partió y lo dio a sus discípulos diciendo: tomen y coman todos de él, porque esto es mi cuerpo que será entregado por ustedes.

Del mismo modo, acabada la cena, tomó el cáliz y dándote gracias de nuevo, lo pasó a sus discípulos diciendo, tomen y beban todos de él, porque este es el cáliz de mi sangre, sangre de la alianza nueva y eterna que será derramada por ustedes y por muchos para el perdón de

Este es el sacramento de nuestra fe. Así pues, Padre, al celebrar ahora el memorial de la muerte y resurrección de tu Hijo, te ofrecemos el pan de vida y el cáliz de salvación, y te damos gracias porque nos haces dignos de servirte en tu presencia. Te pedimos humildemente que el Espíritu Santo congregue en la unidad a cuantos participamos del cuerpo y sangre de Cristo. Acuérdate, Señor, de tu Iglesia extendida por toda la tierra, y con el Papa León XIV, con nuestro obispo Eduardo y todos los pastores que cuidan de tu pueblo, llévala a su perfección por la caridad. Acuérdate también de nuestros hermanos que durmieron en la esperanza de la resurrección, y especialmente de nuestros queridos hermanos y hermanas que hemos nombrado al inicio de esta Eucaristía, y de todos los que han muerto en tu misericordia. Admítelos a contemplar la luz de tu rostro. Ten misericordia de todos nosotros, y así con María, la Virgen Madre de Dios, su esposo San José, los apóstoles y cuantos vivieron en tu amistad a través de los tiempos, merezcamos por tu Hijo Jesucristo compartir la vida eterna y cantar tus alabanzas. Por Cristo, con Él y en Él, a ti Dios Padre omnipotente, en la unidad del Espíritu Santo, todo honor y toda gloria, por los siglos de los siglos. Y como verdaderos hermanos que somos, digamos a nuestro Padre amoroso la divina oración que nuestro Señor Jesús nos enseñó. Padre nuestro que estás en el cielo, santificado sea tu nombre. Venga a nosotros tu reino, hágase tu voluntad en la tierra como en el cielo. Danos hoy nuestro pan de cada día, perdona nuestras ofensas como también nosotros perdonamos a los que nos ofenden. No nos dejes caer en la tentación y líbranos del mal. Líbranos de todos los males, Señor, y concédenos la paz en nuestros días, para que, ayudados por tu misericordia, vivamos siempre libres de pecado y protegidos de toda perturbación, mientras esperamos la gloriosa venida de nuestro Salvador Jesucristo. Señor Jesucristo, que dijiste a tus apóstoles: la paz les dejo, mi paz les doy, no tengas en cuenta nuestros pecados, sino la fe de tu Iglesia, y conforme a tu palabra, concédele la paz y la unidad. Tú que vives y reinas por los siglos de los siglos, la paz del Señor esté con todos ustedes. Démonos un saludo de paz.

0: estás, padre?
1: ¿Me ayuda a...?
0: ¿Quieres que le ayude?
1: Sí. Cordero de Dios, que quitas el pecado del mundo, ten piedad de nosotros. Cordero de Dios, que quitas el pecado del mundo, ten piedad de nosotros. Cordero de Dios, que quitas el pecado del mundo, danos la paz. Este es el Cordero de Dios que quita el pecado del mundo. Dichosos los invitados a la cena del Señor.
2: Señor, yo no soy digno de que entres en mi casa, pero una palabra tuya bastará para sanar.
1: El cuerpo de Cristo nos lleve a la vida eterna.
2: Amén.

Yo creo firmemente que por mi bien estás en el altar, que das tu cuerpo y sangre juntamente.

Indigno soy, confieso avergonzado de recibir la Santa Comunión. Jesús, que ve.

corazón. Peque, Señor, ingrata te he ofendido. Infiel te fui, confieso mi maldad. Contrito ya, perdón, Señor, te pido. Eres mi Dios, apelo a tu

celestial comida, gozo y salud de quien te come bien. Ven sin tardar, mi Dios, mi luz, mi vida.

Alma de Cristo, santifícame. Cuerpo de Cristo, sálvame. Sangre de Cristo, embriágame. Agua del costado de Cristo, lávame. Pasión de Cristo, confórtame. Oh mi buen Jesús, óyeme. Dentro de tus llagas, escóndeme. No permitas que me aparte de ti. Del maligno enemigo, defiéndeme. En la hora de mi muerte, llámame y mándame ir a ti, para que con tus santos te alabe por los siglos de los siglos. Amén.

0: con todo amor, digamos, de nuestra madre. Dios te salve María, llena eres de gracia, el Señor es contigo, bendita eres entre todas las mujeres, y bendito es el fruto de tu vientre Jesús. Santa María, Madre de Dios, ruega por nosotros pecadores, ahora y en la hora de nuestra muerte. Amén. Oremos. Después de recibir estos dones, te pedimos, Señor, que aumente el fruto de nuestra salvación con la participación frecuente de este sacramento. Por Jesucristo nuestro Señor.
1: Amén.
0: El Señor esté con ustedes.
1: Y con tu espíritu.
0: Y la bendición de Dios Todopoderoso, Padre, Hijo y Espíritu Santo, descienda sobre todos ustedes y permanezca para siempre.
1: Amén.
0: Esta Eucaristía ha terminado. Sigamos con el amor de Dios.
1: Demos gracias a Dios.
0: Que tengan un muy buen día.
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0: Esto. ¿Usted escuchó? Esto es una fiesta, sí señor. Esto reviente en esta mañana, en este día. El día que le gusta por acá a una amiga. A una amiga, sí, que espero que no me esté escuchando todavía. Ajá. Espero que no esté todavía por acá tocando la puerta, ¿verdad? Que ya queriendo aterrizar. No, no, no, señores. Vamos a hablar de ella por acá un poquito. Ajá. Es el día que a ella no le da pereza, es el día que a ella no le da sueño, es el día que ella viene así toda regalada, que ella no, relajada, hasta me equivoco de término, ¿sí? Es el día que ella se siente súper porque dice, llegó viernes y el cuerpo sabe lo que hace. Bueno, ah no, ya va llegando. Me quedo quedito, señores, señoras, ¿qué tal? Buenos días. Por aquí estamos, Luis López Moreira. Hoy hasta las 10 de la mañana. En la parte interna, por aquí el señor Edison Delgado Cabrera. Y ya presente nuestra querida y estimada compañerita. Ajá. Ella es Naomi Ceballos. Buenos días, mi estimada Naomi.
1: Buenos días, mi querida gente linda, bella y hermosa. Nuevamente andamos por acá, ya casi finalizando la semana y otro piecito también para el fin de semana. Así que, queridos amigos, hoy estamos llenos de alegría, con toda la actitud, positivos, por favor. Peor que una prueba de embarazo, siempre he dicho, más positivo ¿ya? que peor que una prueba de embarazo, pero... Aquí andamos para estarlos leyendo, a ver si se ponen las pilas con esos mensajitos, esos deseos de cumpleaños. Un saludito muy especial. También lo pueden enviar sus mensajitos al 099-57-28-68-3. Nuevamente les repito, el 099-57-28-68-3. Así que, queridos amigos, los vamos a estar leyendo. También, si quieren pedir una música para el mozo, para el amante, para el esposo, para el novio, el marinovio, qué sé yo. No sé, también lo pueden pedir, queridas amigas y amigos. Así que, por favor, a mensajear.
0: Oye, y si está por ahí la amiga sentada con el sociodicho y le quiere enviar una canción para el mozo, ¿qué tiene que hacer, oiga?
1: ¿Ah? ¿Qué más va a hacer? Pues escribir ahí que no la cachen y dígame, amiga, póngame esta canción para mi querido, para mi otro querido, qué sé yo cómo lo quiera decir. ¿Ya? Pero ahí usted mensajea. Las mujeres y los hombres sabemos, bueno, más que todas las mujeres sabemos hacer nuestras cosas.
0: Ahí está. El pez se mató por su propia boca.
1: Ay, Dios mío. Para nada, porque el hecho que yo dé el consejo no quiere decir que yo sea así.
0: Ah, no, bueno, eso sí es verdad, ¿no?
1: Pero ya ves.
0: Esta señorita, pues, viene ya viendo tal vez videos, viene adelantándose por allá, no sé quién le da toda esa táctica, todas esas teorías, pero bueno, ahí está. ¿Escucharon entonces, chicas, chicos? Yo les digo lo mismo, ¿eh? Así que, por favor, si está por ahí al lado su media naranja, su media toronja, su media papaya, su medio melón, su fruta preferida. En voz baja, como dijo por acá doña Naomi Ceballos, a coger el teléfono y hacer las cosas bien, ¿eh? No dejarse descubrir. Por acá el tiempo, 8:54, señoras, señores, buenos días. ¡Arrancamos! ¡Epa!
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0: ¿Y cómo que no es fiesta? Esto es una fiesta. Sí, señor. Esto es una fiesta que hoy viernes la queremos terminar así, con ganas, con esa energía, con esa misma actitud que iniciamos el día lunes. ¡Claro! Ya sabes tú que el día lunes arrancamos como que fuera viernes. Y nosotros queremos terminar viernes como que fuera viernes. ¿Sí escuchaste? ¿Sí entendiste? Así, todo lleno de energía. Aunque no se mientan, aunque no se destrocen el corazoncito, aunque no se ilusionen, y a la final te quedas así, cric, cric, cric, como una amiga por acá que la tiene engañada ya desde dice cuántos días.
1: Estoy lánguida. Estoy ya mismo que me desmayo.
0: Vino sin desayunar, la pobre. Salió corriendo. Mire que hoy como nunca. Bueno, son estos días que hay un poquito tarde, ¿verdad? Pero hoy como los días anteriores, hoy madrugó la pobre. Ni el cura había terminado la misa y ya estaba por acá.
1: Oiga, sí, no, yo llegaba, decía, bueno, veo algo aquí para comer, nada. ¿Ya? Nada, veo es la nada, la verdad, nada, solo, no hay nada.
0: Solo micrófonos, cámara.
1: Ni nada más.
0: Audífonos.
1: Y llénese de aire, punto.
0: Qué bárbaro, señores. Eso por acá, ahora vamos al tiempo en 9:01. 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
1: Oiga, por acá a ver si me pone un ratito la música de cumpleaños feliz, porque acá nos están dejando nuestros amigos mensajitos para sus personas especiales. A ver.
0: Ya, mientras tanto, por acá vamos a ubicarle. Aquí estamos, nos vamos de cumpleaños, señores. Escucha esto.
1: Un saludo muy especial para nuestra querida madre Norma Alejandra Arteaga Cantos, de parte de todos sus hijos, nietos, que Dios la siga bendiciendo, dando salud y vida, obviamente. Feliz cumpleaños a su madre. Damos gracias a Dios por dejarnos seguir compartiendo tu calor. Feliz cumpleaños, te amamos, madre. Así que muchísimas gracias también, ¿no?, a quienes nos están oyendo, pues desearle un feliz y hermoso cumpleaños a esta querida amiga Norma Alejandra Arteaga Cantos, de parte de quienes hacemos Radio Son de Manta aquí en su segmento Fiesta Tropical, deseándole que tenga un excelente día y que la puedan consentir como debe ser. Un abrazo a la distancia.
0: Perfecto, mi querida Naomi, listo. Nos vamos entonces a una breve pausa publicitaria y volvemos con más. Aquí estamos, Fiesta Tropical.
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0: Ahí estamos con Cuculandia. No te metas con ese cucú. ¿Por qué? Porque te pueden dar una cachetada, ya sabes, ¿ah? Te pueden dar una cachetada por atrevido. Pero bueno, ahí estamos con nosotros, bailando con mi tía Naomi. Oiga, bailando algo de cumbia y adelantando este día, pues, la fiesta.
1: Así es, oiga, y no se meta con mi cucu.
0: Sí, señor.
1: No se meta con mi cucu.
0: ¿Por qué?
1: Porque usted tiene su mujer.
0: ¿Y qué más? ¿Y qué más?
1: ¿Qué más? Lo subo por allá, le meto una cachetada por allá. Ya un trompón.
0: Ya escuchaste.
1: Porque no tiene que meterse con lo que no es suyo.
0: Ay, ya.
1: Así que hay que respetar también, hay que respetar.
0: No, no, no, pero sí se puede mirar, pues, ¿verdad? Que sí se puede mirar, tampoco se puede mirar.
1: Tampoco, que desvíe la mirada hacia donde tiene que ir la mirada, pero a mi cucu no.
0: Ay, el cucu no. ¿Qué le pasa?
1: Está que busca, no sé qué está que busca aquí.
0: Ninguno, acá no está, ninguno. ¿Este de acá es?
1: No sé.
0: ¿Y qué le hace? Oye, te dice, no sé. Todo es verlo a usted y se desconcentra, pierde la mente, pierde los sentidos, pierde la ubicación, hasta el GPS se le desconfigura.
1: Chuta, no creo. Tanto así.
0: Ve uno más, ve, ahora no sé ni dónde dejar el móvil. ¿Ah? ¿Será extraviado? Ya lo timbre para ver si lo encuentro.
1: Se le ha extraviado también.
0: Eso está como Carmen, se te perdió la cadenita. En cambio acá Edison.
1: Está que busca sí, y no encuentra.
0: Está como
1: la gallina turuleca. Acaba de poner un huevo. No sabe dónde lo dejó. Búscalo. Busque.
0: Lo tiene con sonido, mi estimado Edison.
1: Apareció.
0: Mire, lo he tenido frente en los ojos de...
1: La gallina turuleca acaba de encontrar el huevo.
0: Oye, qué barbaridad eso. Frente a los ojos de y no lo ve.
1: Yo a eso es que no quiero llegar. Yo por eso estoy solita. Porque, ¿ve? Los que están en la frente pesan después.
0: Habla serio. Oye, ¿cómo le va? Oye, oye, sí, pero si escucho lo que dijo, que lo que está en la frente le pesa, dice, por eso que...
1: ¿O no? No, ya, es que no, él... Ya no ve entonces. Ya ¿qué no pasó? Ve.
0: Hay que mandarlo al octavo.
1: Ya no ve, no es culpa, pues, no es sí, culpa.
0: Señora. Bueno, por acá estamos, señores, y escuchando por acá, mi amigo... Casi da una recompensa por el teléfono que se le ha perdido y lo tenía al lado en la mano. Oye, qué bárbaro. ¿Qué te pasa, Edison Delgado Cabrera? ¿Qué te pasa, hermano? ¿Qué te pasa? Ahí estamos por acá, mi querida Naomi. Mensajitos que llegan a través de nuestra línea.
1: Oiga, sí, por acá nuestro amigo Iván Flores nos manda un lindo mensajito y nos dice: buenos días, que hoy encuentres razones. A ver, ¿qué más? Razones para sonreír, incluso en las cosas más pequeñas. Que la calma llegue a tu corazón, que las preocupaciones pesen un poco menos y que nunca falte la esperanza de que los días buenos siempre encuentran el camino de regreso. Deseo que cada paso que des te acerque a la vida que sueñas y que al terminar este día puedas mirar hacia atrás con la tranquilidad de haber dado lo mejor de ti. Y recuerda algo que nunca deberías olvidar: eres más fuerte de lo que imaginas, más valioso de lo que a veces crees y mereces todo lo bueno que la vida a su tiempo tiene preparado para ti. Un mensajito muy, pero muy bonito, sí, la verdad. Que llega, es llego, profundo, llego, ¿no? Llego, muy, sí, muy bonito. A nuestro amigo Iván Flores, que nos dejó este mensajito muy bonito, pues muchas gracias igualmente para usted, que este día esté bendecido y que a pesar de los problemas, pues no dude que siempre después de la tormenta viene la calma.
0: Así es. Así que por acá, mis amigos que están, pues, pilas en esta hora de la mañana, la gente que nos... 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
0: Yo la llevo, yo la llevo, yo la llevo.
1: Listo.
0: Yo la llevo.
1: Oiga, ¿sabe qué apareció? Apareció el amigo que manda el desayuno. Ya me dice que no, pues, pero aquí ya nos está explicando por qué la tardanza. Dice que le que ya hizo el pedido del desayuno, pero no sabe a qué hora vayan a dejar, porque dice que lo llamaron, puso la dirección de la radio, pero al parecer aún no llegan a lo, o sea, aún no llegan acá, o sea, pidió un delivery, o sea, él ya hizo el pedido donde y, o sea, donde en la cafetería, no sé, parece que es. Entonces, ya aquí ya es cuestión de que el delivery llegue para que yo ya pueda recibir aquí el desayuno, ¿no? Ey, hasta envía captura, el amigo envía captura de que se hizo el pedido, que ya le respondieron y le dijeron que tiene que esperar a que el delivery llegue, porque ya hay situaciones que se les escapa de la mano a la cafetería como tal. Oye, pero me ha cambiado el nombre, me dice, toca esperar mi Nayeli, mire.
0: Vaya, viendo ya.
1: Nayeli, uy, amigo, yo no me llamo Nayeli, amigo, no me cambia el nombre.
0: Para que queremos enviar el saludo para Iván Flores Basurto, de parte de Carlos Santana. Carlitos Santana, para que le saluda, su gran amigo, me dice, chévere. Oiga, no es, ¿cómo es? Nayeli.
1: No me diga así, que sí, que me lo cambió el nombre. No me llamo Nayeli, amigo Billy, no me llamo Nayeli. No me pierda completamente aunque me venga a dejar desayuno.
0: Oye, por acá se equivocó. Bueno, no importa.
1: Me llamo Naomi.
0: Sí, se llama Naomi.
1: Naomi.
0: Mi querida Naomi, nos vamos a una breve pausa. Nos vamos a una breve pausa publicitaria y volvemos con más. Así que pues atentos, mis amigos. Aquí estamos de fiesta. Fiesta Tropical.
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0: que estamos conversando para que mis amigos a quienes solicitan sus éxitos. María Pilar, hoy quiero bailar con María Pilar, hoy quiero gozar con María Pilar. Claro, sí señor, ahí estamos con María Pilar. Estuvimos por acá, haciendo pues de ese momento y de esa melodía algo que sigue siendo inolvidable, ¿eh? Para que la gente pida sus temas, Naomi, nosotros de One Prulín Ping Pong le estamos ubicando.
1: Así es, mi querido Luis, y por acá también nuestro amigo Chinto se hace presente y también pide su cancioncita. Obviamente también nos saluda, nos dice: hola amigos, muy buenos días, muchas bendiciones, un temita, el día de mi suerte. Así que a ver si lo podemos complacer a mi amigo Chinto, a ver, mi amigo Chinto que ha andado perdido y anda resucitando ahora. Un saludito muy especial para nuestro amigo Chintito, que ya no sabemos, pues si ya llegó de donde andaba, que se andaba yendo al campo, no sé, si iba a su tierra, no sé qué mismo, pues, pero bueno. Acá también se hace presente nuestra amiga Carito Mesones, siempre tenerla, o sea, siempre es un gusto tenerla aquí en nuestra frecuencia que la está escuchando. Acá también nuestra amiga Elsa María nos deja un mensajito muy especial, nos dice: bendiciones, Dios proteja, te bendiga y te respalde en todo lo que hagas, que Él sea tu fuerza cuando estés débil y tu apoyo cuando estés sola. Así que, mis queridos amigos, ya saben, este mensajito muy especial para todos ustedes que nos están oyendo. Y nuestra amiga Elsa María, bendiciones para usted también, que Dios siempre la proteja y esté llena de bendiciones, mi querida amiga. Por acá nuestra amiga Moncita nos escribe y nos dice: buenos días amigos, excelente fin de semana, bendiciones desde La Pradera. Gracias amiga, igualmente bendiciones para usted. Bueno, ya nosotros ya nos asomamos al fin de semana, querida amiga, así que festejar, si hay que festejar, si es de salir, salir, si es de convivir, también.
0: Exacto, sí, para todo está ese momento, ¿verdad? Ahí estás también, si se chocó, se le
1: enredó. Se voló, bueno, ya se quedó sin cacho, pues mejor, no cree.
0: Ay, qué barbaridad por acá, mi estimado Carlito, ¿qué le pasa, señor? Estos compañeros, no sé qué es que le pasa hoy día. Por acá el uno anda descerebrado, se olvida de las cosas. El otro quiere tumbar las paredes. ¡Qué barbaridad!
2: Calimán se acabó de...
0: ¿Qué le pasó a Calimán?
1: Calimán no encontraba, era el...
0: Vaya viendo. Bueno, mis amigos taxistas, ¿qué tal? Ahí estamos con la gente que recorre calles, avenidas con nuestra música. Un gustazo a la gente de la cooperativa Hokai, la gente de la cooperativa Tarki, la compañía Teacción. Un gustazo porque mis amigos, en este momento, a esta hora, en este día, hey, un placer formar parte de tu actividad. Sí, usted, mi amigo, por acá la gente de Taxi Cumbel, S.A. Ahí estamos con el móvil número 78, mi estimado amigo. Gracias, el reporte por acá, la sintonía. 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Ahí estamos con la compañía de transporte ejecutivo. Gracias, el móvil número 78, para recorrer calles, avenida con nuestra música.
1: Oiga, sí, por acá nos siguen llegando los mensajitos y se hace presente nuestra amiga Cari Moreira. Cari Moreira nos dice: ¿me pueden complacer con una canción, El Pirulín Ping Pong?
0: Allá, perfecto.
1: El de Pedro el Escamoso.
0: Pedro el Escamoso.
1: Icónico, amiga, icónico. ¿Cómo no saber esa canción? Ya ahorita la complacemos, querida amiga. Esté atenta a nuestra frecuencia porque se vienen las cancioncitas que nos están pidiendo. Acá nuestro amigo Chinto nos dice: estamos acá en una de mis casas en Manta, Urbi Ríos 2.
0: Ah, por favor, oiga, no es Urbi Río, por favor, es Urbi Manta, ¿ve?
1: No, aquí me pone Urbi Ríos.
0: No, claro, pero yo le corrijo a mi estimado Chinto que ya no es Urbi Río, ¿ves? Oh, por favor, ¿ve?
1: Ah, Urbi
0: cachorro,
1: Manta.
0: Aliñado. Urbi Manta, ¿ve? Urbi Manta. Sí.
1: Aunque le cambien de nombre. Sí, se señora. Queda con eso, como dice, aunque la mona se vista de seda, mona se queda.
0: Ahí dice que él quiere ser su mono, dice, ve, quiere ser su mono, dice por allá.
1: ¿Ve? ¿Cómo así?
0: No sé, a ver. ¿Por qué motivo? ¿Por qué quiere ser mono de Naomi?
1: Quiere que lo cargue a todos lados, eso es. No, monito dice, siempre está ahí cargado ahí.
0: No, no, me dice que porque quiere que usted le rasque la cabecita, dice.
1: Será. Está.
0: Ahí está, ahí sí, no sé, pues yo como ¿cuál es el compromiso con usted que
1: va a tener ahí? Yo tampoco sé. Yo me lavo las manos y yo, sí, como Pilatios.
0: Ya, como piloto. ¿Ah? Como piloto.
1: Ay, qué risa.
0: ¡Qué barbaridad! Mis amigos, quienes nos escuchan acá en la Cuna del Faro, ahí estamos por acá con la gallada de Carlitos Santana, don Segundo Mero, en la supertienda.
2: Y la doctora Ramonita Franco
0: de Mero. Ahí estamos, sí señores. En Montecristi, en el sector del barrio San José. A Full Parlante nos escucha por acá, mis amigos, en esta hora de la mañana. Gracias, la gente en la Cuna del Faro. Por acá el tiempo, 9:30 minutos. Vamos a una breve pausa y volvemos, señores y señores. Aquí estamos.
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0: pronto, pronto llegará ese día que tú esperas, ese día que tú necesitas, ese momento que tú estás anhelando. Pronto, así que mi amigo, tranquilo, con pausa, no te desesperes, ¿ah? No te desesperes, que todos no vamos a tener siempre ese mismo día de la mala suerte, ¿no, señor? Llegará ese día apropiado y llegará así lleno de fortuna, de éxitos, de prosperidad. Así que pues ahí estamos. Gracias la gente que sigue escuchando por acá la radio en ese preciso momento. 9:37.
1: Oiga, por acá la gente, nuestro amigo Chinto, a ver qué nos dice nuestro amigo Chinto. Listo cachorro, dice, listo cachorro. ¿Usted qué es que le dice? Cachorro, ¿verdad? Oiga, por acá ya nuestro amigo Billy me dice que...

0: Perdón, que se equivocó, que lo disculpe. Bueno, está bien, si me llega el desayuno lo disculpo ya. Ay, por acá también nos está enviando de que ya en unos minutos ya arriba el desayuno.
1: Ya,
0: ya mismo se arma la comelona. Sí, porque ya me estoy muriendo de hambre. Yo dije, óyame, tráeme desayuno hoy día. Yo no como, yo no desayuno, yo desayuno acá en la radio. Así que esperemos que ya,
1: y lo bueno que está sentada, ¿eh? Eso es lo bueno. ¿Ah? Lo bueno que está sentadita.
0: Claro, sí, pero no, ¿cómo me va a decir Nayeli, oiga, amigo?
1: Ahí está, por acá la gente que sigue mensajeando al 0995-7286-83. Esa es la línea, ese es el número de mis amigos y quienes están pues atentos en esta hora propicia.
0: Oye, póngame una musiquita de cumpleaños porque nos faltó mandar un saludito de cumpleaños a una amiga por aquí.
1: Perfecto, vamos a ubicarle por acá. Esto para que el cumpleañero o la cumpleañera disfrute de este día.
0: Un saludito muy especial para María Piloso Moreira, que el día domingo 19 de julio está cumpliendo años. Este saludito muy caluroso y hermoso es de parte de su mamá Magali Moreira, su papá Carlos Alberto Piloso, su hermana Carla Piloso, Selena Piloso, su hermano Giancarlos Piloso, Jean-Pierre Piloso y sus hijas Sofía Alejandra y Beck Victoria y el niño Axel desde acá de San Eloy, que Dios la bendiga hoy, mañana y siempre, que siga cumpliendo muchos añitos más de vida. Así que mi querida amiga, felicidades, adelantando su saludito de cumpleaños, ya que el domingo van a estar de festejo, de fiesta. Le deseamos de parte de la radio Son de Manta, el segmento Fiesta Tropical, un maravilloso día y que Dios la bendiga siempre. Así que a festejar, un abrazo y un beso a la distancia. ¡Mua!
1: Perfecto, me dijo en San Eloy, ¿verdad? ¿Qué? San Eloy dijo, ¿verdad?
0: San Eloy
1: de Rocafuerte. Ah, sí, creo que San Eloy de Rocafuerte. Es mejor la gente que nos escucha acá en Rocafuerte. ¿Qué tal? Un gustazo, buenos días con el cumpleañero y los cumpleañeros de esta mañana, de este fin de semana. Para acá marcamos el tiempo, 9:40. Mi querida Naomi, nos vamos a bailar con el pirulín ping pong, pirulín ping pong, pirulín ping pong. ¿Qué te
0: así
1: parece?
0: Así es, dele.

0: Y complaciendo para que mis amigos en esta hora de la mañana. Oiga, el pirulín ping pong pirulino se pegó una borrachera. Esas buenas, buenas, buenas. ¿Sabes? Por acá vamos con algo importante, mi amigo, antes de continuar con Mouse aquí en la radio. Oiga, oiga, oiga, se acerca el momento. Se acerca el momento. Escucha esto, se acerca, se acerca, se acerca, se acerca el momento. Para los ex tarrequinos. Se viene el pregón. Solo faltas tú. Claro, tu amigo tarquino, ex tarquino. Vamos, ahí está por acá la gente, cómo se emociona cuando hablamos de los ex tarquinos. Vamos a compartir esta fiesta gigante, este tremendo pregón, este sábado 1 de agosto a las 15:30. Ya sabes, nos vamos a reunir en el colegio. Organízate con tus ex compañeros de promoción, para que participes. Ponte las pilas. Te puedes comunicar al 0997-2636-65. Ahí está. Reitero, te puedes comunicar para mayor información, al 0997-2636-65. Ahí está el número 0997-2636-65. Ahí está el número para que usted, mi amigo, mi amiga, se sume a estos momentos inolvidables. Bonito recordar, ver a Naomi, encontrarse con sus compañeros, hablar, dialogar y formar parte, pues, de esta tremenda organización, este tremendo pregón, que se viene este sábado 1 de agosto, pocos días. Vamos, tarquinos y ex tarquinos, nos sumamos a esta tremenda fiesta.
1: Oiga, por acá nuestra amiga Carito Mesones nos escribe y nos dicen: pongan Según Quién, porfis. Creo que esa canción, la de Según Quién, creo que la canta Karin León, creo. Según quién, parece. Búsquesela ahí por ahí para ver si se la podemos sintonizar a la amiga aquí la música. Igual confírmenos, querida Carito Mesones, quiénes la cantan. Creo yo que es Karin León.
0: Cari León con Maluma.
1: Ajá, sí, así es. Oiga, por acá nuestro amigo Billy Delgado nos dice que le avisemos cuando llegue el pedido. Ya que no me puede conocer, por lo menos que le escriba de mi número para agregarla. Mi número, es que amigo, mi número. Yo soy antisocial, sí sabe. Yo aquí, yo con la radio me voy por... Porque ya llego aquí a conversar, pero de ahí yo número, redes sociales, yo dije la vez pasada, yo no tengo redes sociales.
0: Claro.
1: Yo no tengo, pero ahí le puedo mandar un mensajito de voz a lo que me llegue. Bueno, si seguimos en la frecuencia ahorita, se lo envío por aquí por la radio, pues para ver qué me trae el delivery. Amigo, tiene que decirle al delivery que tiene que tocar la puertita de madera o tocar el timbre, el timbre para uno saber. Así que, mi querido amigo, pues vamos hasta mientras a seguir esperando el desayuno. Aquí yo estoy aún en espera.
0: Perfecto, y estamos por acá el tiempo 9:45. Escucha esto, importantísimo.
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0: Estamos conociendo en esta hora de la mañana a mis amigos, la voz de Cari con Cari León con Maluma. Épale, al que te está informando, ahí now, que te informe bien, que te informe bien. Bueno, marcamos por acá el tiempo, 9:50.
1: Por acá también nuestra amiga María Pico nos escribe y nos dice: hola, llegó temprano hoy la niña Naomi. Sí, amiga, hoy llegué temprano, hoy llegué muy, muy temprano. Hoy día sí. Así que, como todos los días, yo llego tempranito. Nada que me soltaron, nada. Llegué más temprano, el bus me pasó más temprano, no se demoró mucho en el trayecto y caminé rápido, punto. Pero bueno, por acá también nos dice: póngame una cumbia de Sharon. De Sharon la hechicera. Cualquier, la de ámame, ámame suavecito. Oh, la de, ¿cuál es la otra? La del pimpollo. Hay muchas, amigas.
0: Sigue cantando, que me encantó. Sigue cantando, que aquí me quedo escuchando.
1: Yo no canto.
0: Ya, ¿y qué es lo que escuché?
1: Pero bueno, oiga, acá nuestro amigo Chinto nos dice: se viene el mejor mes, agosto, el mes dominante, un león. A ver, no todo el mes, amigo, porque yo sí. En eso sí le voy a coincidir que se viene el mejor mes, agosto, porque cumplen los mejores. Pero me incluyo porque yo cumplo a finales de agosto, pero yo no soy el signo del zodiaco del león. Ya, si yo no. Soy Virgo.
0: ¿Será que se lo cree? ¿Ah? ¿Será que se lo cree?
1: ¿Quién? ¿Cómo?
0: ¿De que es Virgo?
1: Sí, yo soy Virgo.
0: ¿Ah, ya? ¿Pero en el signo?
1: ¿Del signo zodiaco, pues?
0: Claro, pues. ¿Y de qué estamos hablando?
1: Que yo no sé, pues, de qué me anda hablando. Me dice: hay que ver qué pasa el día lunes. ¿Cómo que el día lunes? ¿Qué pasa? ¿Qué va a pasar el día lunes? Que voy a llegar temprano, pues, amigo, pues, usted también. Acá también nuestra amiga Carito Mesones nos dice: si es niña Naomi, la puntualidad es lo principal. Así es, querida amiga. A veces, obviamente, por ciertas personas es que uno a veces llega tarde. Pero en fin, no pasa nada. Me dice acá también: muchas gracias por la canción. Obvio, agosto es agosto. Cumplimos los chéveres. Así es, eso querida es. Amiga. Así es. Acá también. Oye, la mayoría cumple en agosto.
0: Claro, yo soy de agosto.
1: También.
0: Yo no soy Virgo, le cuento, yo no soy Virgo.
1: Te es León.
0: Claro, pues.
1: Aquí te es Leo.
0: El que es Virgo es mi pana Chinto. Él dice que es Virgo también.
1: Sí, así me está diciendo. Aquí ya nos están escribiendo. Nos dicen que también cumpleaños la prima, ya la cogí de prima. Cari Moreira nos dice: claro, el mejor mes, el segundo es el mío, el 2 es el de ella. El cumpleaños es el 2 de agosto, me imagino, agosto, ¿no?
0: ¿Ya?
1: Acá también nuestro amigo Chinto nos dice: yo cumplo el 16. O sea que el 16 nos prepara la buena gallina criolla, el buen vino, no sé, vino, aguardiente,
0: lo que
1: usted quiera, bienvenido sea, querido amigo Chinto, así que lo estaremos esperando para el 16, ya desde ya dejo anotado para saber y mandarle ese saludito y que también nos haga llegar la invitación, ¿no? Esperemos a ver en cuál de las dos casas nos recibe, pues si en la de Urbimanta, ¿cuál más que tiene?
0: En la parroquia Loe Alfaro.
1: Dios, uy, no. Ahí no importa, vamos en las dos casas, hacen las dos fiestas. Ahí, no pasa nada. Por acá nuestra amiga Carito Mesones nos dice: ella cumple el 18. Imagínense, va un seguidito. Perfecto, me encanta. Oiga, así que nosotros vamos a pasar de comelón en comelona.
0: 16, 18 y yo que cumplo el 22.
1: Imagínense, uy, todos caigan ese. Llegó. Ya llegó el desayuno, ¿no? Ya me emociono.
0: Mientras usted verifica si le llega. Para que mi amigo escucha esto. 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
1: Claro que sí, pues ahí estaremos, Dios mediante. Oiga, por acá nuestro amigo Chinto nos dice que va a haber un chancho y coronas. En el campo están invitados, todo con regalos. A ver, amigo, ¿regaló en efectivo o regalo normal? A sí, ver, pues, confirme.
0: Aclare.
1: Pero ya desde ya nos dice que va a haber regalos valorados en $100.
0: En $100. Por favor.
1: O yo, ni más ni menos. $100.
0: Arroz con chancho pide para que Carlito Santana. Ahí está, también para que se suma Edison Delgado de pide arroz con chancho.
1: No importa, aquí nos vamos como cuatro y en esos cuatro le ponemos un sobrecito ahí con los 100.
0: Llegó quien no tiene que llegar. ¿Se da cuenta?
1: Ya nos está macheteando. Ya nos vamos, no se preocupe.
0: Sí, ya nos vamos por acá. Ya nos vamos por acá, mi estimado profe Edward, el hombre que lo escuchan a full parlante acá en Francia, en Roma, dice. Ahí es la sintonía total de mi estimado profe. Ya, así que pues pila por acá, mis amigos. El tiempo exacto, 9:57, mi querida Naomi. Nos vamos, ya por acá llegó pues el profe, ya hasta que nos hace.
1: Ya nos está diciendo, ya. Váyanse.
0: Sí. Y para cerrar con
1: pero
0: tema
1: lo que no sabes es que la audiencia nos quiere.
0: Eso sí es verdad.
1: No es culpa, pues.
0: Sí, señor.
1: Pero bueno, como todo lo bueno tiene un principio y tiene un final, pues aquí también ha llegado el final de este segmento. Así que mis queridos amigos, para mí ha sido un gusto y un placer volver a estar aquí con ustedes, el poder compartir esos mensajitos bellos y hermosos. Y bueno, pues conmigo será hasta una próxima. Nos veremos el día del lunes, Dios mediante, si no pasa nada. El mío es el 29 de agosto, ¿ok?
0: Así que pilas. Ya saben, señores, escuchen por acá. Nos vamos entonces. Estamos el día lunes. Agradeciendo tu amable sintonía, Luis López Moreira. Señores, señoras, la recta final. Aquí estamos. Esto fue
1: 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Oye, ni el que va a dar el segmento.

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5: Es el siglo 31. Por haber destruido al cíclope para salvar a Telémaco, Temis y Numayos, los dioses del Olimpo idearon una terrible venganza contra Ulises.
6: Cualquiera que desafíe el poder de Zeus debe ser castigado. Vagarás errante por un mundo desconocido hasta el reino de Hades. Los cuerpos de tus hombres permanecerán inertes.
7: Ulises, la ruta hacia la tierra se borró de mi memoria.
8: ¡Papá! ¡Papá!
9: Hijo mío, estás vivo.
5: Ulises 31.

0: Ulises 31.
1: Muy buenos días, Manta, Ecuador, mundo. ¿Cómo están ustedes? Espero que se encuentren muy bien. Dando inicio aquí a la programación del día viernes aquí en Me Quedé en los 80. Ya estuvimos con Fiesta Tropical con el Loco Lucho, el Loco y la Bella Naomi. Aquí sí vale la pena decir la Bella y la Bestia. Aquí nos encontramos. Ah, por cierto, para el oyente, sí le llegó el desayuno a Naomi. Ya, por si acaso, sí llegó. Justo cuando ya salía, llegó el desayuno para la Bella Naomi. Bienvenidos a Me Quedé en los 80 por la señal de 89.7 FM. También a través de la web www.radiosondemanta.com.es y de igual manera en nuestra app Android, Son de Manta. Hoy es viernes 17 de julio y venimos cargados de pura y gran energía, gran vibra para activar tu fin de semana. Ya se encuentran las líneas habilitadas, el 0995-728-683. Te lo repito, 0995-728-683. Arrancamos. Escuchamos el intro de la serie Ulises 31. ¿Por qué la pongo hoy día? Porque ayer se estrenó para la nueva generación la película justamente Odisea. Ulises 31 está basada en el libro de Homero, luego de la guerra de Troya, de la Ilíada, el gran caballo de Troya. Ulises es castigado a vagar por varios años, no lo deja regresar los dioses del Olimpo, no lo dejan regresar a su tierra. Y ayer se estrenó la película justamente La Odisea, con grandes actores, entre ellos está Matt Damon y el Hombre Araña, el que les gusta a las chicas de ahora, ¿no? Entonces, para que la vayan a ver, se estrenó ayer, dicen, ya me cuentan que tiene muy buena fotografía, que tiene muy buena imagen, así que pueden ir a ver La Odisea. Y ya arrancamos ahora sí el programa con fuerza de las guitarras. Desde el 85, esto es Dire Straits, Money for Nothing. Mark Knopfler escribió la letra en una tienda de Nueva York, copiando las quejas reales de un empleado que cargaba cajas de televisores frente a la pantalla de MTV y los coros de I Want My MTV. Los hace el mismísimo Sting. ¿Sabías que este fue el primer video musical emitido por MTV en Europa en el 87? Entonces, vamos con nuestros amigos de Dire Strike 1985 con Money for Nothing aquí en Me Quedé en los 80.

dinero por nada y chicas gratis, eso es lo que dice el tema. Por eso ya le di, como les dije, fue escrita en una tienda, fue escrita en honor a chicos de una tienda que cargaban cajas frente a un televisor. Ese es Money for Nothing de Dire Straits. Gran, gran video también. Aquí estamos recordando que con esa canción era la presentación de Sintonizando con el gran Fabrizio Ferretti. Esa era la canción de la presentación de Sintonizando con Fabrizio Ferretti. Ese tiempo cuando llegábamos del colegio, llegábamos a casa y era directo a ver televisión.

Seguimos aquí en Me Quedé en los 80. Ahora vamos con un himno de todos los ochenteros, porque esto era lo que realmente queríamos en los 80. No queríamos trabajar, no queríamos estudiar, no queríamos rasurarnos, solo queríamos pasar tocando la guitarra todo el día, aunque solo era tocarla porque no la entonábamos. El himno definitivo para los que no quieren trabajar ni afeitarse. En el video participa el recordado y polémico ex árbitro de fútbol argentino Guillermo Nimo. Así que vámonos ahora con la guitarra. Nos vamos con la guitarra de los Auténticos Decadentes aquí en Me Quedé en los 80.

0: Qué tema, en verdad era el himno de los 80 para todos los vagos, ¿verdad, Carlitos? ¿Tú en qué radio estabas cuando estaba sonando, estaba de moda esa canción, Carlitos? A ver, ¿en qué radio estabas ya? Cuando estaba la canción de la guitarra, ¿en qué radio ya estabas tú trabajando en ese tiempo?
1: ¿En qué año
0: Eso más o
1: usted?
0: menos 1987.
1: Ahí estamos en Radio Carrusel de Guayaquil, junto a Marco Vinicio Bedoya, el buen locutor que era de planta ahí en ese tiempo.
0: El
1: Sí,
0: extinto.
1: antes de que llegue la televisión, antes de que llegue a Canal 10 y haga la Feria de la Alegría, haga, ¿qué más hacía? A todo dar. Ahí trabajaba 6 horas él como locutor de planta. Y también nosotros trabajamos 6 horas más.
0: Ya, sí ve. Esta es la historia de la radio, justamente aquí con mi amigo Carlitos, que es una eminencia en lo que es la radio a través del tiempo. Y ya recordamos lo que era justamente la guitarra con los Auténticos Decadentes. Vamos a continuar así con este ritmo medio revolucionario, medio que no se acata las reglas. Y nos vamos hasta 1993. La brutal persecución caribeña que escucha de fondo la grabó Café, el legendario percusionista de Celia Cruz. Al final gritan Víctor Jara no calla, en honor al cantautor chileno asesinado en la dictadura de 1973. Sí, me refiero a Matador, con los famosos Cadillac en 1983. Así que vámonos hasta allá a escuchar los fabulosos Cadillac con Matador, y ya viene el segmento de saludos.

0: Y ahí escuchamos Matador, Matador, Matador, Matador con los auténticos Cadillacs, los fabulosos Cadillacs. Qué gran tema, Matador. Y así hubieron algunos temas allí. Por ejemplo, Café Tacuba fue bastante irrisorio en ese sentido de las canciones, la de Café Tacuba, que ahora, por la cuestión que estamos viviendo, ha sido cambiada, ha tenido que sacar algunas partes de las letras de Café Tacuba, pero ninguno como los tiempos de los 80 y de los 90, inicios del 2000, donde nada de esas cosas no censuraban. Vamos al siguiente tema. Andrés Calamaro la compuso recordando un amor de juventud a quien le esperó bajo la lluvia durante horas. Cuánto recuerdo aquel, ¿verdad? La famosa estrella roja era solo un detalle decorativo de regalo que llevaba. Tenemos que esta famosa agrupación, que una famosa agrupación, vamos a hacer una pregunta, si alguien me la contesta o me envía por ahí un mensajito, lo saco al aire. ¿Qué famosa agrupación de cumbia la convirtió en un éxito tropical en los 90? Y me refiero a Los Abuelos de la Nada, de 1983, con Mil Horas. Ya sabes, si tienes la respuesta, ¿qué famosa agrupación de cumbia la convirtió en un éxito tropical de los 90? Espero tu respuesta aquí en Me Quedé en los 80. ¿Cuántas veces nos tocó?
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0: 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Los fabulosos Cadillacs con
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0: Mil Horas con Los Abuelos de la Nada.
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3: Y seguimos aquí en Me Quedé en los 80. Ya vamos entrando a la parte en inglés. A la parte en inglés de Me Quedé en los 80. Vamos a en este triple de canciones sin cortes, vamos a escuchar tres canciones. La primera que vamos a escuchar es la pregunta, nadie me escribió. Les digo que la Sonora Dinamita la hizo cumbia, la canción de Los Abuelos de la Nada, Mil Horas, la Sonora Dinamita. La Sonora Dinamita allá en los 90 la hizo cumbia, justamente este exitazo. Vamos con tres canciones. Vamos primero con el tema, un tema que mezclaba las figuras de un periódico. En honor a mi gran amigo Haaland, vamos hasta Noruega. Y nos vamos con 1985. Su videoclip revolucionó a la industria, su uso, la técnica del rotoscopiado, dibujar a mano sobre video real, y tardaron casi 4 meses en terminarlo. Toda una obra de arte. Desde Noruega viene Aha con Take On Me, 1985. Luego de este tema, nos vamos con el príncipe, el rey del pop, el rey, no hay nadie que lo iguale. Lo sigo insistiendo y lo insistiré. Qué pena para las nuevas generaciones que quieren poner un rey donde no hay. Me refiero a Michael Jackson, 1983. El solo de guitarra lo grabó Eddie Van Halen, la mejor guitarra en aquel entonces. Y fue gratis, imagínense, gratis para poder salir en ese video. Le metió tanta potencia en el estudio que los altavoces de control se incendiaron durante la grabación. Para el video de Las Pandillas, Michael Jackson contrató a miembros reales de las bandas rivales de Los Ángeles, los Bloods y los Crips, para fomentar la paz. Me refiero ni más ni menos a Beat It con Michael Jackson. Y cerraremos este bloque con, en 1983, con Original Sin de NSX, producida por el genio Nile Rodgers de Chic. Causó una gran controversia en las radios norteamericanas de la época por hablar abiertamente de las relaciones interraciales en su letra. Así que este triple de canciones, vamos con Take On Me, Beat It y Original Sin, aquí en Me Quedé en los 80. Ya vienen los saludos.

0: Y aquí estamos de nuevo, aquí estamos de nuevo. ¿Qué les pareció ese triple de canciones que nos llegaron hasta lo más profundo de la humanidad? Bueno, llegó el momento de los saludos. Aquí tengo un saludito que me envían mis amigos. Vamos a reproducirlo, vamos a escucharlo.
1: Me quedé en los 80. Edward, buenos días. Estamos aquí desde Guayaquil, Ecuador. Te saluda Darwin Asensio. Me está acompañando mi cuñado Rolando León. Aquí te lo paso.
2: Hola, mi querido Edward. Un fuerte saludo. Y bueno, pues como siempre, poniendo buena música. Te felicito por tan excelente programa, mi hermano. Un fuerte saludo de parte de Juan Fan.
1: Ok, Edward, saludos. Nos vemos. Cuídate, hermano. Abrazos. Chao.
0: Listo, Darwin, listo. Rolando, gracias por esos saludos. Vienen desde allá, desde la ciudad de Guayaquil, desde la Perla del Pacífico, que se encuentra de fiesta. Guayaquil está de feriado por un año más de fundación. La historia de la fundación de Guayaquil es media extraña. Se fundó como 50 veces en distintos lugares, pero quedó al final como 25 de julio. Bueno, vamos a bajarle un poquito las revoluciones a este momento, porque viene un recuerdo medio triste. Estamos escuchando de fondo la canción del programa Tal para Cual. Ese programa que se convirtió en nuestra alegría, en nuestra compañía, algunos días de la televisión. Y me refiero a Tal para Cual, ya que en esta semana la inolvidable Petita Pacheco de la televisión ecuatoriana dijo adiós, nos vemos a la vuelta. Este programa ya pierde a dos de sus grandes estrellas, me refiero a Mimo Cava hace poco tiempo, y ahora la gran, la única, mi amiga, mi maestra, Azucena Mora, quien también nos acompaña desde allá arriba. Azucena Mora, la recordada Petita Pacheco de la televisión ecuatoriana, falleció a los 80 años. En la tarde del martes 14 de julio, conocida como Azucena Mora, pero cuyo nombre original era Lidia Mendoza Mora, era un rostro conocido y querido de la televisión ecuatoriana y del Teatro Nacional. Nacida en Milagro, pero radicada en Guayaquil, Azucena Mora hizo de la actuación su vida por largos años. Su papel más recordado fue el de Petita Pacheco en la serie cómica Tal para Cual, que conquistó la televisión entre los años 91 y 92 por la señal de Coavisa. Algunos de los proyectos en los que participó fue Los Culpables, Por Amor Propio, Los Que Vendrán, Ángel o Demonio, Dulce Tormento, La Hechicera y Yo Vendo Unos Ojos Negros. De ahí tuvo participación en distintos programas, distintos sketches. Ella se hizo en el Teatro Juglar, donde tuve el honor de conocerla. Falleció a los 80 años. Muchos de sus amigos, como por ejemplo personalidades del medio de la actuación del Ecuador, publicaron mensajes en sus redes sociales tras el anuncio de la muerte de Mora. Se fue la primera actriz de nuestro país, negrita, dejas un legado inmenso en el arte y la cultura de nuestro Ecuador, escribió la actriz Alejandra Paredes en su cuenta de Instagram. Paredes recordó cada momento con Azucena, la amistad que plasmaron a lo largo de la carrera como actriz. Descansa en paz, compañera, como así la llamaban las actrices, agregó. Alejandra no solo compartió un reel con momentos vividos junto a Azucena Mora, sino también a fotografías, la recordada amistad. Y así hay un sinnúmero de fanáticos que escribieron, y esto lo estoy tomando del diario Primicias, que se hizo eco del fallecimiento de la primerísima y la única Azucena Mora. Descansa en paz, mi querida amiga Azucena. Dios guíe tus pasos hacia el paraíso. Bueno, estamos llegando casi al final del programa, pero no me voy sin antes brindar los saludos. Saludos a toda esa gente que nos está escuchando, principalmente va este saludo para el ingeniero José Quijije, para Guacho García y la señora Bellita aquí en Urbirríos, de igual manera para Darwin Asensio, para Rolando León, para Sonia Vallarino, para... Déjenme ver que se me va el nombre, perdón. Elber Vince, María Párraga. De igual manera, un saludo muy especial para los niños de la profesora Marixa García, que ella también se encuentra ahí en Chiquitón, Chiquitón, escuchando el programa. Vamos con dos temas que la semana pasada me la solicitó nuestro amigo José Quijije. El primer tema es Because I Love You de Steve B, 1990. Y luego regresamos para la despedida.

0: Qué gran tema solicitado por José Quijije, Because I Love You, de Stevie B, 1990. Aunque Stevie B era el rey del freestyle bailable, esa balada romántica se coronó 4 semanas en el número 1 de Billboard. Se le conoce como The Postman Song porque arranca con la primera línea que dice I got your letter just the other day. Recibí tu carta el otro día. Así estamos llegando ya al final de este viaje. Ya vamos a retornar hacia los estudios de la radio para seguir aquí después con Carlito Santana, el hombre de la voz romántica de la señal. Gracias por prenderse aquí a la señal de Son de Manta 89.7. Disfruten su fin de semana, pórtense bien y sigan viviendo la magia de los 80. Carlito, ¿Argentina o España?
1: Argentina.
0: Argentina. Cali, ¿Argentina o España? Argentina. ¿Y tú a quién le vas? ¿Argentina o España? Nos vemos ahí en el Megaparque un rato para disfrutar este partido entre Argentina o España. Por el momento, Europa y América, la final que no se dio de Liga de los Campeones, campeón de América, campeón de Europa, se va a dar ahora, este domingo, a partir de las 2 de la tarde. Así que me estoy
1: despidiendo. América somos más.
0: Sí, porque aquí no nos cuidamos. Así que, bueno, nos los dejo ahora sí con Menudo, Enamorado del Amor. Y este tema, como siempre, se va hasta Europa, Francia, Génova, para Zoraida Belli. Y luego viene La Hora de los Iracundos con Luchito Amarillo, que sigue de gira con Tormenta. Pronto estará para acá el 11 de septiembre. No te olvides de ir adquiriendo tus entradas. Y la conduce en este día el gran Carlito Santana. Así que nos vemos, Enamorado del Amor, de 1981. Haz el bien sin mirar a quién. Feliz fin de semana.

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5: Buenos días mi gente romántica. Buen día mi gente linda, mi gente inteligente. En este viernes fin de semana, su amigo a esta hora, Carlos Santana Aguilar, hasta las 12 del meridiano, en la hora de los iracundos, primeros en música, primeros de América. En Punta del Este, 1974.

Bueno, aquí estamos con la música de los Iracundos, el maestro Eduardo Franco. Atento Lucho Amarillo y Tormenta en caravana artística recorriendo el país. Exactamente 11 con 10 minutos, 11 y 10.

mañana exactamente. Exactamente, 11 de la mañana con 13 minutos, 11 y 13 en este fin de semana. Le acompaña la 89.7. Bueno, voy a Urbirrío, 5 esquinas, voy hasta Ferrecenter García. Un saludo para el ingeniero Guacho García, gerente de Ferrecenter García, y su esposa Yoli, ingeniera Yoli Lord. También un saludo para Gabrielita y para la cumpleañera en la pradera, Bella Santana. Bellita, la señora Bellita está cumpliendo un año más de vida, de toda la gente de Ferrecenter García. Feliz cumpleaños, señora Bella, allá en la pradera, en Ferrecenter García. Ahí estamos con Guacho García y todo ese personal. Tremenda sintonía en Urbirrío, 5 esquinas, en Ferrecenter García, en la hora de los iracundos.

Bueno, con mucho gusto voy a la capital manabita, Puerto Viejo. Ahí estoy con la doctora Gloria Farinango. Gracias, doctora Gloria Farinango. Ahí está Yuber Marjón, la economista Maritza Fernández Basurto. En el paso lateral, Puerto Viejo, está Lenín Palma y su esposa Margarita Ponce, doña Mechita Ponce. Ahí en el paso lateral, escuchando nuestro gran oyente, señor Lenín Palma. Un saludo para la abogada Sonia Pérez en Puerto Viejo, para Alicia Ortiz, Laurita Ortiz, Laurita Flores, el abogado Gonzalo Ortiz Vega, ingeniero Pepe Quijije en La Dolorosa. Soy un títere.

0: Bueno, bueno, antes que se vaya la música, aquí tengo el saludo muy cordial, cariñosísimo.
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0: Aquí lo tengo ya listo el dato, vamos a ver. Vamos a grabarlo bien, correcto, correcto. Ahora sí, en este momento, en este weekend, al 89.7, dice: saludos para Sandra Pincaí, de parte de su. ¿Ya? De parte de su. Dice: el amor de su vida. Lo saluda en Santa Marta, calle 12 y avenida 28, así tal como está escrito, así. ¿Ya? Voy a repetir. Dice: saludos para Sandra Pincay de parte de Don Pala, así ya, de Don Pala, el amor de su vida en la subida a Santa Marta, calle 12, avenida 28, así de verdad. Ahora sí, los iracundos con el maestro Eduardo Franco, un recuerdo de 1978-80, pasión y vida para esta parejita. Suene Eduardo Franco y los iracundos, se fue, se fue.

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2: Bueno, con mucho gusto estoy en Urbi Río, 5 esquinas, Guacho García, y ese personal para Bellita en La Pradera que está cumpliendo años, Bellita Santana, así es. Bueno, está de Happy Verde y Bellita de parte de la gente de Recenter García, la más económica, la más barata que vende allá en Urbi Río, 5 esquinas, Guacho García. Escuchando Son de Manta, acá tengo un mensaje. Buenos días, dice allá a nuestro buen oyente, al gran campeón del volante, el señor Juber Morejón y familia. Dice, gracias don Carlos Santana, y estamos escuchándolo. Y vamos a ponerle una canción que le gusta, de las tantas que usted quiere, de tantas que tiene como preferidas. Ahorita Mera Carreño, Brígida Aragundi.

0: 11:29, sin palabras, ¿ah? Sin palabras. Esa música es para un público de categoría, categoría como usted, que nos está escuchando, gracias. Somos On Demand 89.7, la FM de los Manavitas. Ok, che, se va Edward Castro con Samantha. Ya se van, luego de haber trabajado empeñosamente. Vamos con el tiempo, 11:30, 11:30 en Ecuador, somos On Demand, su FM, la que marca tu música, la que marca tu nivel. Guacho García en Urbirrío, 5 esquinas, todo su personal en la pradera para su amiga Bellita que está cumpliendo años. Bellita, chiquilina, Lupita Feijóo, con mucho gusto Lupita. Yanina López.
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0: campeón Yuber Morejón, que le encanta esta canción también. Toda la gallada de la 18 de octubre, taxistas profesionales.

0: Carmita Graciela Mesa Cedeño, madre, mamita de nuestro buen amigo oyente, don Juber. Ok, para toda esa familia distinguida, muchas felicidades. Una pausa y vuelvo.
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0: Fue tormenta de verano. Siguen los iracundos.

0: Bueno, quiero enviar a dos catedráticos amantes de la música de los iracundos, a dos doctores de educación, a Arvin Cantos Vélez y su querida esposa Miriam Piguave en la romántica Santa Marta, y otro campeón también, o mejor dicho, otro doctor catedrático en la universidad, así como Arvin Cantos, el señor Iván Ceballos. Don Iván Ceballos, gracias, doctor Iván Ceballos, compañero ACFU de grandes jornadas desde el 84, 85 en Radio Mía, 90, claro, hombre de grandes batallas de la radiodifusión, ¿ah? 11:37, vamos con Jesucristo. Chucho, ayúdanos. Siempre nos ayuda, siempre nos das la mano, Jesucristo.
1: Jesucristo.
0: Chucho.
1: Jesucristo.
0: Arriba y acá abajo, ¿dónde estás?

Bueno, hace 30 minutos, según las redes sociales, en este momento, sí, hace 30 minutos, noticia que llega en este momento, en México un temblor 7,3, ¿no, Calimán? 7,3 es el terremoto, temblor fuerte allá, ya terremoto eso. Allá en México, no sé en qué departamento, en qué parte de México, si es en parte del Atlántico o parte del Pacífico, pero aquí anuncian las redes sociales que están al tanto de la noticia. Hace 30 minutos México tembló fuerte, 7,3. Bueno, así es la vida, son fenómenos naturales que así se formó el mundo en completa vibración. Pero no va a decir que es castigo de Dios. No, no, no. Son fenómenos naturales que así comenzó el mundo vibrando desde que comenzó el mundo hasta estos momentos. Bueno, con el tiempo. Son las 11:41. Ferrecenter García, tremendo volumen. Mi oyente, ingeniero Guacho García, ingeniera Yoli Lor, allí en Urbirrío, 5 esquinas, todo ese personal, y festejando el cumpleaños de doña, ¿ah? De doña Bellita, bella señora. Buen tema, no lo puedo poner porque estoy con los iracundos. Pero bonito ponerle bella señora. A Bellita Santana, que está cumpliendo años en La Pradera, amiga chévere de Guacho García. Ok, ahora sí, vamos con la canción. ¿Cuál es la que está marcada, don Cali? ¿Cuál es la canción que está marcada? Ay, a peligrosa mujer. Peligrosa mujer. Peligrosa, que forma parte de alguna banda, a lo mejor.

0: Oye, Guacho, la gente va para comprar en Ferdecenter García, porque más barato vende usted don Guacho García, allá en Urbirrío, cinco esquinas, está disfrutando la música de los iracundos, porque esa gente ya es adulta, adulta, adulta, adulta mayor, pero también le gusta el reggaetón, el perreo, así es. Bueno, acá dice don Carlos de Montecristi, buenos días, sí, gracias, Verito, gracias, Daniel Zambrano, y su esposa Virginia López. Ah, gracias, ahí estamos con su esposa, conocido como Liz Taylor y don Danielito Zambrano, hombre de Radio Contacto, ¿no? Así es, ¿no? Guacho, Cali, Daniel de Radio Contacto, ajá, ¿sabes cómo le dicen a él, El chulo, el más grande de los chulos de la radiodifusión aquí en Manta, así le dicen. Bueno, vamos a saludar a Berito, Berito y Jenny. Dice, por favor, no se olvide de nosotras. Dice, usted solamente nombra a esa Aura García. No, no. Aurita García, Aurita. A ver, ahí está ahora, Aurita. Aurita Carreño, escuchando la radio allá en. ¿Dónde? Ajá. En Las Marías. Gracias, gracias. Ya. Claro, Daniel Zambrano, el duro de Santa Marta. Y también su hermano Jimmy. Oiga, pongamos música, don Carlos, ¿ah? Déjese bla, bla, bla, mucho bla, bla, bla. Vaya ahí. De los dos fue el mundo. Para Berito y Jenny, en el San José de Montecristi, grandes amigas.
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0: Ahorita acabo de hacer una canción más.
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0: Antes de esta fue
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La hora de los iracundos, primeros de América, primeros de música desde 1960, cantándole a la vida, cantándole al mundo, cantándole al amor, ¿eh? Ah, vamos, aquí tengo un saludo para Santa Marta, dice, buenos días, don Carlos, saludos para el Chef Jimmy Zambrano, buena. Ah, el hombre también es un hombre que fue de radio. Don Jimmy, buen control, buen hombre de radio, don Jimmy Zambrano, hermano de Daniel Zambrano. De su esposa María, lo tiene cocinando, viera, le ha puesto ahí delantal y está cocinando, es chef, pues don Jimmy Zambrano, ¿ah? Danielito también escuchando la radio, su esposa, señora Virginia López, ahí en Santa Marta y toda la familia. Danielito Zambrano, vamos a Ferrecenter García. Está Guacho García y saludando y festejando el cumpleaños de Doña Bellita en La Pradera. Ahí está Aura Mera Carreño en Las Marías, Montecristi. Las Puertas del Olvido.

Ok, somos Son de Mantazo FM, la número uno de la música del recuerdo del 60, 70, 80, 90, 2000, 89.7. Voy a la Proaño, miñaño. En la Proaño, ahí estamos con Heriberto Saltos, el hombre de radio también, y su esposa querida Cecilia Solórzano, Miguel Gamboa en la Leonidas Proaño, mi brother, mi yunta ahí, ¿ah? En la Proaño, Miguel Gamboa y don Heriberto y doña Cecilia Solórzano. Vamos con la doctora Gloria Farinango, Portoviejo. Doctora Gloria Farinango, le encanta la música de los iracundos, sí señor. Ella es integrante del grupo Bailando por la Vida, grupo internacional o coro internacional. La canción de don Juber Morejón. Atento, Leti Palma. Portoviejo.

0: Bueno, me despido, me voy con rumbo conocido. Ya está por acá Ariel Santos Cedeño, y con esto les decimos buen fin de semana, un lindo weekend, cuídense mucho. Y ya por acá vienen las noticias de última hora. Ya sabe que en México hubo un temblor, un terremoto de 7.3 hace media hora, según acá en las redes sociales. Les habló Carlos Santana. Buen atardecer, buen provecho. Hasta mañana, Ecuador. Nos vemos. Me despido. Me voy con una canción. A ver, me voy. ¿Ah? ¿Qué fue? ¿Me voy o me quedo? ¿O me voy o me quedo? Bueno, ponga el dato. Listo, ahora sí nos fuimos.
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0: Hola, ¿qué tal? Buenas tardes, amigos y amigas oyentes de la 89.7 FM en Radio Son de Manta. Tenga usted muy buenas tardes. En este momento inicia Democracia al Aire con Ariel Saltos. Soy Ariel Saltos y es un honor para mí a esta hora del día, por supuesto, conversar con usted sobre los temas más relevantes en el ámbito local, provincial y nacional. 12 del día con 4 minutos, saludamos a nuestra audiencia que se conecta a esta hora en la sintonía de Radio Son de Manta por la 89.7 FM y también por la transmisión en Facebook. Permítame darle una información cortita. Si usted que escuchaba este programa, yo siempre también menciono la www.radiosondemanta.com.es. Hoy no. Hemos tenido un inconveniente puntual, lo voy indicando desde que iniciamos la programación. Nos han hackeado la página web de Radio Son de Manta. Hace como un mes y medio atrás también tuvimos un inconveniente con Facebook. Al parecer estamos haciéndolas bien en el tema periodístico, que a algunos les causa celo, por decir así, porque primero se metieron con nuestra página de Facebook, ahora con la página web. No importa. Siempre he dicho que el que obra bien, le va bien. Y acá tratamos de hacer lo mejor posible, me refiero en general como Radio Son de Manta. Ya en los próximos días u horas estaremos habilitando una nueva página web. Ya el equipo está trabajando en esto, para que por supuesto quienes nos escuchan fuera de la provincia de Manabí e incluso fuera del país puedan volver en sintonía con nosotros en la www.radiosondemanta.com.es. Bien, querida audiencia, buenas tardes, buen provecho para quienes están almorzando. Hoy traigo un tema muy interesante a nivel local en la ciudad, de algo que me conté anoche por las redes sociales y que al menos a mí me parece muy interesante y clave para poder conversar junto a usted. Y espero que también sea así, de interés de nuestra querida audiencia. Bueno, antes de eso, ¿se acuerda que el día de ayer yo dije que vamos a reprogramar la entrevista para hablar sobre las 5.000 entradas que está entregando Delfín Sporting Club junto a Misión Juventud? La íbamos a reprogramar el día de hoy. Bueno, no lo hice. Soy muy honesto. Ayer, tras llegar a mi casa, conversaba con alguien sobre esta situación de que nos habían dejado plantado en el tema de la entrevista. Y me decían, bueno, yo le conversé a la persona, bueno, voy a tratar de reprogramarlo para mañana. Y me dijo, ¿pero por qué? Si no es la primera vez que te dejan plantado en una entrevista puntualmente sobre esto de las 5.000 entradas. Y la verdad, soy honesto, me había olvidado de este detalle, porque es verdad. Ya habíamos asignado una entrevista con el director de Misión Juventud, el señor Jonathan Grueso, en el espacio de deportes, con el equipo de deportes, y no llegó. Y ahora, ayer con la directora de comunicación, y que, por cierto, es verdad, después que terminamos el programa, me hizo la llamada respectiva, pero ya no estábamos al aire. Y mi molestia no es porque me dejen plantado a mí, sino porque también hay un irrespeto hacia la audiencia que nos escuche, que estaba esperándole para hablar de este tema en dos ocasiones. Una por parte de Misión Juventud y la segunda por parte de Delfín. Y al menos yo ya no voy a asignarles entrevistas, o al menos hasta que se me pase el malestar. Insisto, no porque me dejen plantado a mí, sino por ustedes como audiencia que merecen respeto. Una. Y dos, porque nosotros asignamos este espacio de entrevista y probablemente hay mucha gente que nos pide también ser entrevistados y que les decimos no podemos porque ya tenemos asignado una entrevista. Y la hora ahora no llega. Y que, por cierto, ayer puntualmente había priorizado la entrevista con el director de comunicación de Delfín, y cuando ya había tenido yo asignado esto, ya me había pedido otra persona para poder conversar el tema y tuve que decirle que no. Y mire, nos quedaron mal puntualmente en la entrevista y que es muy penoso esta situación. Pero bien, 12 del día con 7 minutos, querida audiencia. Bien, el tema que les traigo hoy no es esto sobre la entrevista que nos dejaron esperando sobre el tema de las 5.000 entradas gratuitas, sino sobre una situación puntual que ayer me encontré en las redes sociales y que uno de los dirigentes del taxismo fue entrevistado, el señor Bermello, dirigente del taxismo acá en la ciudad de Manta, y que habla de que hace 10 días aproximadamente recibieron un correo electrónico por parte de quienes hoy dirigen la empresa de movilidad de Manta. Me refiero puntualmente a la intervención de la Policía Nacional. Y en ese correo que recibieron les indican que dentro de 90 días, puntualmente, querida audiencia, tienen que aplicar el taxímetro dentro de las carreras de los taxis. Vamos primero con un video y ahí nuestra reflexión sobre esta situación, que lo hable en este caso uno de los dirigentes del gremio de los taxistas, y que por cierto, sé que con mucha sintonía nos escuchan los amigos del taxismo, así que imagino que igual ellos tienen que estar ya corriendo sobre esta situación porque les han dado 90 días puntuales para poder solucionar este tema.
1: Hace unos 10 días aproximadamente nos llegó a nuestros correos una resolución por parte de la empresa pública Movilidad Manta, que está a cargo pues de la Policía Nacional.
0: No me la pongan grande.
1: Intervenida por la Policía Nacional, entonces nos llegó una resolución sobre ese tema de los taxímetros, que nos daban 90 días para poner taxímetro todos los taxistas de esta ciudad. Sí, mire, es lamentable porque, mire, nosotros tuvimos una reunión que inclusive yo estuve presente en esa reunión, donde los señores a cargo de la empresa pública Movilidad Manta dicen que es una resolución que ya estaba. Claro, y si eso está desde el 2013. Pero ¿por qué no existe en la ciudad de Manta? ¿Por qué? Primero, porque no tenemos la empresa homologada donde podamos comprar el aparato, y tampoco tenemos los talleres autorizados donde vayamos a hacer el mantenimiento del mismo. Ya, son dos cosas que no hay. Cuando el Estado no presta las herramientas necesarias para la aplicación de una norma, esa norma es inaplicable. Lo que nos quieren poner a nosotros es inaplicable, no lo pueden hacer. Y si lo hacen, pues nosotros tendríamos que defendernos en derecho. Y me preocupa de los compañeros que están a cargo de la Unión Cantonal en este momento, que de acuerdo a unas declaraciones que he escuchado, aparentemente se están allanando a las disposiciones de la agencia de tránsito, y no me parece correcto. Yo considero que tenemos que pelear esto, porque no es justo que a los compañeros taxistas le vayamos a obligar a poner un dispositivo que no deja de costarle $300 el de menor costo, y mañana, después de unos meses, después de un año, autorizan el taxímetro digital, y ese gasto que van a hacer es absolutamente por gusto. Entonces, ¿qué tenemos que hacer? Escuchaba también de una prórroga. Por ahí tenemos que trabajar, ¿no? Pedir una prórroga para, de esta manera, buscar en la Asamblea Nacional que se debata el proyecto, porque creo que está debatido en primera instancia, en primer debate, que vaya a segundo debate y resuelvan autorizar el taxímetro digital, y de esa manera pues el costo venga a ser menor para los compañeros taxistas, que de hecho ya están golpeados, y con esto va a ser mucho peor.
0: Bien, ahí está la intervención de uno de los dirigentes del taxismo, y mire que tiene mucha razón en lo que él explica, sobre todo en la parte final. A ver, la empresa de movilidad, hoy liderada por la Policía Nacional, la intervención de la Policía Nacional, les está pidiendo que en 90 días, es decir, aproximadamente agosto, septiembre, octubre, mediados de octubre, ya entre en circulación una vez más este tema de que los taxímetros comience el tema del cobro como estaba antes. Norma que en la ciudad entró en vigencia en el año 2013. ¿Se acuerdan? Y que hubo ahí ciertos malestares ciudadanos, comprendidos, porque terminaba marcándole más de lo que uno tenía como referencial, una carrera mínima, y causó mucha molestia en el ciudadano, después de que el taxímetro no valía, de que no tenían para imprimir el papelito, etcétera, etcétera, causó mucho malestar. Y de ahí, sin darnos cuenta, el taxímetro desapareció, y no porque haya sido una ordenanza municipal o nacional sobre esta situación, sino que simplemente todo el mundo se olvidó, ya no hablamos más de el taxímetro, ni los taxistas, ni nosotros los usuarios, y quedó ahí. Pero la norma sigue en vigencia, y es lo que hoy exige la empresa de movilidad, que se respete la norma, e incluso le da 90 días, lo cual hoy el señor Bermejo, dirigente del taxismo, indica que es muy poco el tiempo. Y no voy a decir que no es así, ellos por algo lo destacan, porque es la realidad. Incluso en la entrevista, yo tuve la oportunidad de escucharla completa, verla completa, acá nomás escogí un extracto, no sé si estaba esa parte de ahí, pero hablaba que el más económico de los taxímetros cuesta $300. ¿Tienen hoy los amigos del taxímetro para poder pagar $300? Lo dudo. Capaz unos sí, capaz otros no, pero es una inversión que tienen que hacer de por medio. Y la pregunta del millón también sobre esta situación es la siguiente, porque también lo pone sobre la mesa el señor Bermejo. Hoy en la Asamblea Nacional se debate la posibilidad de que a nivel nacional, lo indico una vez más, pueda regularizarse el tema de los taxis a través de un taxímetro digital. Y mañana, cuando ya apruebe esto la Asamblea Nacional, nuestros amigos del taxismo local, quienes harían una inversión porque se lo están pidiendo dentro de 90 días, tendrían que volver a cambiar de taxímetro por una ordenanza nacional. Es un doble gasto. Y también hay que pensar en esta realidad, porque creo que los amigos del taxímetro, que también han sido golpeados, como menciona el señor Bermejo, no creo que tendrían para hacer un doble gasto en esta situación. Y también hay que comprender la situación. Así como también nosotros los usuarios pedimos que nos comprendan, también los amigos del taxismo, puntualmente sobre esto de que se le está exigiendo que vuelva el taxímetro como método para saber cuánto es un referencial de que tiene que cobrar la tarifa. Vamos con el siguiente video, don Edison, porque este también me gustaría hablar de este tema puntualmente, sobre la situación, porque hay otro detalle que también el señor Bermejo, siguiendo sobre este tema, habla sobre el taxismo puntualmente, porque la periodista que la entrevista le consulta si el tema del taxímetro afectaría o beneficiaría al taxista y al usuario, y él deja sobre la mesa un tema importante que también quiero abordar en esta media hora de opinión sobre este tema, que me parece muy importante y por eso lo he traído sobre la mesa. ¿Lo tiene don Edison? Listo, vamos entonces con la segunda intervención del señor Bermejo.
1: Ya, entonces, si beneficia al usuario en especial, ¿no? Yo considero que no lo beneficia. Porque vamos a suponer, de aquí nosotros, un taxímetro calibrado, ese es otro tema, que la tarifa mínima todavía sigue siendo de $1.25, que la gente pague $2 por también el costo de la vida, los repuestos, la gasolina y tantas cosas. $1.25. Sí, porque eso es lo oficial. Ahora nosotros tenemos que trabajar con el municipio, y ese es un proceso para primero emitir un informe o un estudio, ¿no? Para nivelar la carrera que la autorización salga de parte del Consejo Municipal en $1.50, y sobre eso calibrar los taxímetros.
0: La otra novedad que quiero ponerlo sobre la mesa. A ver, nosotros también tenemos que comprender lo que pasan hoy los amigos del taxismo. De esto de los 90 días que le están dando y que ellos aseguran que es muy corto el tiempo para poder implementar esto del taxímetro. Aparte que hoy en la Asamblea Nacional se está debatiendo la posibilidad de un taxímetro digital. Sería un doble gasto para ellos. ¿Comprendía la situación? Sí, al menos yo lo considero de esa manera. Pero me llama mucho la atención esta intervención del señor Bermejo, donde él lo asegura, y que dicho sea de paso es así, porque no hay una ordenanza que actualizó el precio de la carrera mínima en la ciudad. La carrera mínima sigue siendo $1.25. Esto a mí no me sorprende, pero lo traigo sobre la mesa, porque la realidad es cuando usted va, se sube un taxi y una carrera mínima, por ponerle un ejemplo, qué sé yo, desde la universidad hasta la avenida Flavio Reyes, una distancia corta por considerarlo así, le dicen es $1.50 y uno paga porque entiende varias situaciones. La realidad, se eliminó el subsidio a las gasolinas, todo sube, al menos a los amigos de la transportación amarilla. Repuestos también están más caros, comprendible. Y uno dice, bueno, está bien, ya, se mete la mano al bolsillo y saca los otros 25 adicionales y paga el $1.50. Pero ¿por qué no está estipulado, normado? ¿Se lo debería hacer? Claro que sí. Y ahí también debería haber intervención del municipio local, de la empresa movilidad, de los amigos del taxismo. ¿Para qué? Para poder regularizar este tema. Yo no me aparto de que ya no debería ser $1.25, no le voy a mentir, porque ya lo indiqué por qué. Todo ha subido. Me refiero a gastos de operatividad para los amigos del taxismo. Pero también hay otra situación puntual. ¿Por qué si la carrera es $1.25 en el día, hay taxistas que están cobrando $2. Y por eso hablo de que tiene que regularizarse esta situación. Porque yo como usuario, si sé que la carrera es $1.25, la mínima, ¿por qué tengo que pagar $2? Primero vayan, solucionen su problema interno y que sea y que entre en vigencia el valor de la tarifa mínima. Y es lo que tendría que hacerse. Y les pongo otro ejemplo. ¿Qué pasaría si nuestros amigos de la FETUN dijeran, que ya pasó, que el precio del pasaje, ¿se acuerda que dijeron que iba a ser 80 centavos? Y si ellos quisieran tomar la decisión así por así, sin consultarle a la ciudadanía o a los órganos que regulan este tema del tránsito, y dijeran, ¿sabe qué? Es 80 y punto, porque todo subió. ¿Nosotros como ciudadanos respetaríamos esa postura? Claro que no. ¿Y por qué en unos sí y en otros no? Me refiero porque el taxismo lo hizo sin consultar, sin que se norme esta situación de que sea $1.50 la mínima, y lo hicieron todo calladito, y el ciudadano, apelando a la sensibilidad humana que comprende la situación, pero tiene que normarse, a ese punto voy. No me aparto que debería ser la mínima $1.50, insisto y reitero, pero es momento que se norme esta situación, porque hay algunos conductores que empiezan a cobrar más del $1.50. Ya la mínima que vale $2. ¿Basado en qué? ¿Normado en qué? Eso quiero que me responda. Y dice, no, es que todo ha subido. Nórmelo. Que haya, en este caso, ya sea para la empresa de movilidad o el municipio, que diga, estos son los valores, para evitar malos entendidos. ¿Qué es lo que hace rato se tuvo que haber hecho? Claro que sí. Porque en el papel está, cuesta $1.25 la mínima. La realidad, cuando usted va, le hacen la carrera, $1.50, $2 quieren cobrar en la mínima. Y ahí también hay que entender al ciudadano de pie. Porque cuando coge un taxi, en algunos casos, es por una necesidad. No porque haya la posibilidad económica de poder estar pagando a cada rato $2 una carrera mínima. Entonces, insisto, hay que entender parte y parte de esa situación. Traigo el tema sobre la mesa. Probablemente los amigos del taxismo que me estén escuchando en este momento no estén de acuerdo con mi comentario, pero incluso, esto es para precautelar, la situación económica suya también. Porque mañana el usuario que dice, y ya he escuchado esta intervención del señor Bermejo, dice, $1.25 es la mínima, tome, aquí está el $1.25. No, que es $1.50, que no, esto está normado, y recíbame, o no recibe nada. Y ahí se va a generar otro conflicto. ¿Es así o no es así? Claro que es así. Por eso digo que es importante que se sienten los actores sobre esta situación, municipio, empresa de movilidad y los dirigentes del gremio de taxismo, para regularizar este tema. Si dicen que es $1.50, ok, haga un estudio técnico. Así como se les pidió a la FETUN y los distintos grupos sociales de la ciudad se sentaron y la FETUN dijo, esto es 80 centavos por pasaje, y el municipio que le dijo, no, podemos subir el doble. Stop. Vamos a la prudencia, porque también hay que pensar en el ciudadano. De 40 pasamos a 50, lo que destaqué hace dos días atrás, que también hablábamos del tema de la FETUN. Bueno, así también tiene que normarse en el tema del taxismo. Y ojo que el señor Bermejo lo indica, el mismo dirigente habla sobre esta situación, porque mañana, cuando ya llegue el taxímetro, y lo cual la verdad lo soy muy honesto, si en algún momento nos quejamos del taxímetro, que salía muy, muy elevado los precios, no imagino ahora que no hay subsidio de la gasolina. Ha de ser una locura total. Y eso también tiene que analizarse sobre esta situación. Pero por ahora, insisto y repito las palabras del señor Bermejo, primero hay que arreglar la casa adentro, es decir, normal este tema, si se sigue $1.25, si es $1.50 o si es $2 la mínima, y después pensar en el taxímetro. Y ahí también hay un llamado para la gente de la Fuerza Amarilla, el taxista, que tiene que unirse en este momento. Y el ciudadano también. Porque es fácil que nos digan, ¿saben qué? Es $2, ya, listo, no pasó nada. No. Hay que hacer un estudio técnico que ni afecte al usuario ni afecte al conductor. Y lo digo con mucha honestidad, porque hay muchos casos de los taxistas que no son dueños de sus autos y tiene que pagar el día 20, 25, 30 dólares según lo que le cobre, y tiene que dejar tanqueado el carro, y si se daña tiene que reparar, y al final del día, ¿cuánto le queda? Esa también es la realidad. Por eso le digo, yo le traigo los dos puntos de vista del ciudadano, que la economía también está quebrada, es una realidad. También el taxista, para que no se sienta mal, porque la intención de esto no es pegarle a nadie, es traer un momento de reflexión, como lo estamos haciendo en este momento, y también sentarnos, o en este caso las autoridades junto a los amigos del taxismo, sentarse y decir, a ver, antes que ustedes me obliguen a implementar otra vez el taxímetro, primero normemos cuánto cuestan las carreras, sobre todo la mínima. ¿Qué precio va a tener por kilómetro, por distancia? Ese tipo de detalles. Y ahí es un estudio técnico. No es tan fácil decir, es que vamos a subir o es que esto va a costar. No, tienen que sentarse. Y a esa situación es la que yo al menos, desde el punto periodístico y de opinión, creo que es importante que los actores intervengan sobre este tema. Como lo hicieron en su momento con la FETUN. No es que la FETUN vino, públicamente dijo, esto va a costar y pare de contar y mañana ya en vigencia el precio. O cada chofer, independientemente, dice, no, yo cobro 40, yo cobro 45, yo cobro 50. No, no, no. Por algo son una institución y tienen, en este caso por cooperativas, hablando de los taxis, lo mismo también los buses, sino que la FETUN es la que organiza en general como tal. Para mí es momento que hoy las autoridades de la ciudad, llámese concejales, la alcaldesa, los dirigentes del gremio, junto a las autoridades, la destaco una vez más, concejales y alcaldesas se puedan reunir y aclarar esta situación de cuánto es el precio real. Va a ser un estudio técnico de la carrera mínima en la ciudad. ¿Cuánto se va a cobrar el kilómetro? Para que cuando mañana, como hoy le está exigiendo la empresa de movilidad, que sean en 90 días, pueda esto arreglarse antes de tener otra problemática, porque aquí en este país nos gusta intentar solucionar problemas cuando ya el problema mayor está encima o en la mesa. 12 del día con 26 minutos, mi reflexión corta sobre este tema, querida audiencia. Yo imagino que usted capaz de decir, bueno, ya estamos pagando hace rato el dólar 50, ¿por qué hablar de dólar 25? Si también tenemos que comprender a los amigos del taxismo. Sí, yo también lo creo, por eso muy respetuoso siempre pago el dólar 50, más allá de lo que la norma diga, pero uno también tiene que ser consciente. Pero el tema es que si está en una norma y está estipulado, también debería respetarse eso. ¿O no es así? Claro que es así, eso pasa en todo. Para poder convivir como sociedad. Por algo se norma. Si no, mañana cualquiera va y le dice, mañana, ¿sabe qué? Yo creo que la carrera vale 50 centavos, la carrera de taxi me refiero. Tome o déjelo. Tampoco es así. O que mañana venga el taxista y diga, ¿sabe qué? La carrera mínima son $3. No, no, no. Por algo hay normas para poder convivir en sociedad. O al menos es lo que yo considero. 12 del día con 27 minutos, querida audiencia. Esta es mi reflexión sobre este tema. Esperemos igual, voy a hacer la invitación a los dirigentes, tanto del taxismo, para ver qué piensan sobre esta situación. Yo anoche me la encontré en plataformas digitales y dije, bueno, es un tema interesante que hoy hay que traerlo a cotación acá en Democracia al Aire. Bien, recuerde que hoy, viernes, hay fútbol en nuestra ciudad. Puntualmente el Delfín enfrenta al Macará acá en el Estadio Jocay. Y el domingo tendremos el Ironman. Hay actividad deportiva en nuestra ciudad para que usted pueda disfrutar en el Estadio Jocay y también en las principales avenidas de nuestra ciudad con el Ironman. Y 2 de la tarde, la final del Mundial. Don Edison, ¿ya tiene su favorito entre España y Argentina? Argentina, usted va con los sudamericanos. Le tengo un dato no menor. Solo se han disputado dos finales hispanohablantes, que hablan español en otras palabras. La primera fue 1930 entre Uruguay y Argentina. En esa final la ganó Uruguay, que era hacia de local, por cierto. 1930, el primer mundial, para ser puntual. Y ahora será entre España y Argentina. ¿Este dato le restará a los argentinos, para los que creen en datos estadísticos? ¿O creen que Argentina salga con esa garra que ha demostrado en estos mata-mata definitivos en el Mundial, que para mí ha sido el mejor? Para mí, yo voy con Argentina también, le soy muy honesto, ha jugado mucho mejor, a diferencia de España, aunque España como equipo ha demostrado gran calidad en este Mundial. Nos vamos, querida audiencia, pequeñita la reflexión. No se olvide de sintonizarnos más tarde en la transmisión deportiva entre Delfín Y Macará, también estaremos ahí con el equipo de deporte. Nos vamos, tengan un excelente viernes y un gran fin de semana. Nos reencontramos el día lunes con los temas más relevantes en el ámbito local, provincial y nacional. Pase un excelente fin de semana.
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1: La radio te informa la hora. 12:40 minutos.

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2: La radio te informa la hora. 13:10.

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1: La radio te informa la hora. 13:20 minutos.

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1: La radio te informa la hora. 13:45 minutos.

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1: La radio te informa la hora. 14:41 minutos.

0: La radio te informa la hora. 14:51 minutos.
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8:53. Muy buenas tardes a la gente bonita que nos escucha a través del 89.7. Pues por supuesto estamos cerrando la semana, pero empezando recién Son Adictivos a través de Radio Son Demanda en este viernes 17 de julio. Espero que le esté pasando súper que bien, porque ese es el objetivo. ¿Eh? Si ha tenido pues tal vez un día no tan bueno, en donde le han pasado cosas que usted a veces prefiere evitar, no recordar, no mencionar, pues para eso estamos, para que usted levante ese ánimo en este viernes y desde luego pues nos acompañe en nuestra programación para llenarlas de información, de buena música. Así que si nos está sintonizando, se puede reportar, decir desde dónde, a través del 0995-728683. Así que dicho esto, vamos a seguir con más música aquí en Son Adictivos. Hola.

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Con 23 minutos. Bueno, déjeme decirle que hoy 17 de julio se celebra el Día Mundial de la Justicia Internacional, pues celebrado en el mundo entero desde 1998 con motivo de la aprobación del Estatuto de Roma por parte de 120 países miembros de la Organización de las Naciones Unidas. El Estatuto de Roma permitió constituir pues la Corte Penal Internacional, un órgano judicial permanente encargado de juzgar los crímenes de genocidio y los crímenes de guerra. Pues el Día Mundial de la Justicia Internacional tiene dos objetivos fundamentales. El primero, solidarizarse con las víctimas de los crímenes de lesa humanidad, genocidio, crímenes de guerra en el mundo. Y el segundo, pues, recordar la necesidad de asegurar un continuo apoyo al sistema de justicia internacional por parte de todos los estados que se han comprometido a ello a través de la adhesión, pues, a este importante instrumento internacional. Así que para que conozcas un poquito, pues, de este día que se está pues conmemorando hoy y que nosotros con muchísimo gusto te los compartimos a través del 89.7. También quiero hacerte la invitación a que nos escribas, nos solicites algún tema musical, algún saludito en especial que quieras enviar, pues con muchísimo gusto a través del 0995-7286-83. Vamos a seguir con más música, por supuesto. Estábamos escuchando Die Die, ese tema pues que en este último mes ha tomado mucho auge con lo del Mundial, el tema del Mundial 2026 que está próximo a terminar. El día de mañana sabremos quién tiene pues el tercer lugar y bueno, el domingo esperar quién será el campeón y el vicecampeón. Vamos a seguir con más aquí en Zona Adictivos.

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0: horas con 32 minutos y seguimos, por supuesto, disfrutando de su compañía a través de la 89.7. Luego yo quiero, pues en esta tarde, darle la bienvenida a Robinson Chalut, que él es del team de Herbalife, así competirá en el Ironman 70.3 Ecuador. Así que muy buenas tardes, Robinson, qué gusto tenerlo por acá.
1: Hola, buenas tardes. Un gusto para mí estar aquí en la ciudad de Manta, ya listo para participar en el Ironman 70.3 de Manta.
0: Robinson, ¿tu Ironman número cuánto? ¿La primera vez, la segunda, la tercera?
1: No, es mi segunda vez. Ya había participado en Colombia, en Barranquilla, y ahora acá en Manta, bueno, gracias a Team Herbalife, que es mi equipo y con el que voy a representar esta bonita carrera.
0: Qué bien, o sea, es la primera vez por acá en la ciudad de Manta que estarás compitiendo.
1: Sí, no, he competido ya en otras, en ciclismo, pero no en Ironman, que es una disciplina muy diferente porque ya son tres en una y es una carrera muy exigente.
0: ¿Cuáles son esas expectativas que tienes para el domingo?
1: Bueno, no, las expectativas son muy grandes, ¿no? Es estar adelante, estar con los mejores. Espero representar bien a mi equipo. Claro está que este es un deporte nuevo para mí. Yo soy ciclista profesional, he corrido vueltas al Ecuador, he ganado vuelta al Ecuador. Y bueno, ahora es como un nuevo reto y bueno, gracias a Team Herbalife, que es el que me apoya a nivel nutricional y recibo todo el apoyo de ellos.
0: ¿Cómo ha sido ese entrenamiento para un triatlón? Pues obviamente, como mencionabas, eres ciclista, pero acá también pues depende mucho de tal vez el clima, tal vez cómo esté la marea, porque si bien es cierto, esa carrera empieza en el mar, con natación, y luego pues pasan al ciclismo y luego a la carrera, a correr. ¿Lo vas a hacer solo? ¿Lo vas a hacer por postas? ¿En qué categoría estás?
1: No, lo voy a hacer solo. Es muy duro el entrenamiento. Esto ha sido muy, muy duro. Primero, con la parte nutricional, que es Herbalife, con la proteína, con hidratante. Bueno, todo el tema de nutrición. Aparte de eso, hay que entrenar, como tú dices, en aguas abiertas, que es muy diferente a entrenar en piscina. Y es un deporte bastante, bastante duro en lo que es la

0: los productos que consumo, creo que estoy preparado.
1: ¿Qué debería tener una persona, Robinson, para tal vez
2: Tal vez
1: animarse a
2: animarse a
1: competir? ¿Cuál es
2: competir?
1: tú lo
2: ¿Cuál es
1: que
2: tú
1: tú
2: lo que
1: piensas que
2: debería
1: de cada
2: de cada
1: persona
2: persona
1: tomar en
2: tomar en
1: cuenta
2: cuenta
1: antes de
2: antes de
1: meterse a
2: meterse
1: una
2: a una
1: competencia como
2: competencia como
1: esta?
2: esta?
0: Bueno, tener en cuenta, no, si quieres participar en una carrera así como esta, hay que entrenar muy, muy duro, porque lo que te digo, son tres disciplinas muy duras, son las más exigentes que hay en el deporte. Y bueno, aparte de eso, también la mentalidad, ¿no? La mentalidad de poder terminar una competencia como es esta. Y aparte, pues hay factores como el clima, de pronto algún otro factor que se te cruza ahí. Y bueno, y la decisión, porque es un reto muy, muy bonito. Y bueno, ya lo hice en Barranquilla, me fue bien. Lo pude terminar, porque ya terminarlo es un gran reto. Entonces, el que se anime a hacer esto, creo que ya en solo terminar, ya es un campeón.
1: Claro, por
2: Claro, por
1: supuesto. Nosotros
2: supuesto.
1: te
2: Nosotros
1: deseamos
2: deseamos
1: lo
2: lo
1: mejor de lo
2: mejor de lo
1: mejor
2: mejor
1: en Villa
2: en Villa
1: Domingo, acá
2: Domingo,
1: en
2: acá
1: nuestra
2: en nuestra
1: ciudad, donde
2: ciudad,
1: está
2: donde
1: Irma
2: está Irma
1: 7.3.
2: 7.3.
1: Esperando que te
2: Esperando que
1: vaya
2: te
1: súper
2: vaya súper
1: bien y que te
2: bien, que te
1: veamos por
2: veamos por
1: allí,
2: allí,
1: pues hacer,
2: pues hacer
1: sobre
2: sobre
1: todo para que
2: todo
1: le
2: para
1: hagas
2: que
1: la
2: le hagas
1: invitación a las
2: invitación a las
1: personas.
2: personas.
1: Aquí se
2: Aquí
1: acerquilla,
2: se
1: que
2: acerquilla, que
1: no se
2: no se
1: participa, pero
2: participa,
1: se
2: pero se
1: puede ir
2: puede
1: a
2: ir
1: ver
2: a
1: y
2: ver y
1: disfrutar, porque
2: disfrutar, porque
1: prácticamente
2: prácticamente
1: la
2: la
1: Irma
2: Irma
1: es
2: Jesús
1: un
2: es un
1: espectáculo que
2: espectáculo
1: se
2: que se
1: recibe
2: recibe
1: acá en
2: acá
1: nuestra
2: en nuestra
1: ciudad,
2: ciudad,
1: Puerto.
2: Puerto.
0: Sí, bueno, primero decirle a la gente que salga, que nos anime, a todos los deportistas que vamos a estar en esta competencia, porque el ánimo de ellos pues nos alienta a poder por terminar, ¿no? Y bueno, que nos den muchas porras y bueno, y que me animen al único creo que el que compite como Team Herbalife en esta competencia que es Ironman 70.3, Ironman Manta.
1: Ah, serás el
2: Ah, serás
1: único
2: el
1: del
2: único
1: team
2: del
1: de
2: team
1: Herbalife que
2: de
1: estará acá
2: Herbalife que estará acá
1: representando.
2: representando.
0: Sí, pues lo que tengo entendido sí, pero bueno, esperemos
1: Ajá.
0: que haya más compañeros de pronto ahí en postas. Todavía no he estado, no he llegado a donde están mi equipo, entonces no sé si va a haber algún equipo de postas, pero hasta lo que yo sé, solo individual, solo yo.
1: Okay,
2: Ok,
1: perfecto.
2: perfecto.
1: Entonces, a
0: Entonces, a
1: desearte
2: desearte
1: lo mejor
2: lo
1: de lo
2: mejor de lo
1: mejor. No sé
2: mejor.
1: si
2: No sé si
1: gustas dejar
2: gustas
1: tus
2: dejar
1: redes
2: tus redes
1: sociales
2: sociales
1: para que la
2: para que
1: gente
2: la gente
1: conozca un
2: conozca un
1: poquito
2: poquito
1: más de
2: más
1: ti, de tu
2: de tu
1: preparación, tal
2: preparación,
1: vez
2: tal
1: ese
2: vez ese
1: proceso
2: proceso
1: mediante la
2: mediante la
1: competencia.
2: competencia.
0: Claro, me encuentran en Instagram como Robin Bici, arroba Robin Bici. Y bueno, ahí van a identificar fácil porque está como ciclista.
1: Okay,
2: Okay,
1: muchísimas
2: muchísimas
1: gracias,
0: gracias,
1: Robinson,
0: Robin.
1: por
0: Vale,
1: contarme un
0: gracias.
1: poquito acerca de tu
2: Acerca de tu
1: experiencia en
2: experiencia en
1: cuanto,
2: cuanto,
1: más que todo
2: más
1: en
2: que
1: la
2: todo en la
1: bicicleta, pero
2: bicicleta,
1: ahora
2: pero
1: lo que
2: ahora
1: vas
2: lo
1: a
2: que vas
1: vivir
2: a
1: en
2: vivir
1: nuestra
2: en nuestra
1: ciudad
2: ciudad
1: el
2: el
1: día
2: día
1: domingo, en
2: domingo,
1: donde
2: en donde
1: muchas
2: muchas
1: personas
2: personas
1: vendrán a
2: vendrán a
1: participar
2: participar
1: de
2: de
1: este
2: este evento
1: deportivo y
2: deportivo
1: donde
2: y donde
1: también
2: también
1: podremos, los
2: podremos,
1: que no
2: los que no
1: participamos, pues
2: participamos, pues
1: ver y
2: ver
1: vivir
2: y
1: esta
2: vivir esta
1: fiesta,
2: fiesta,
1: porque
2: porque
1: acá se da
2: acá se
1: mucha
2: da mucha
1: cita
2: cita
1: de
2: de
1: que
2: que
1: madrugan
2: madrugan
1: para
2: para
1: verlos y
2: verlos y
1: para
2: para
1: apoyarlos, así
2: apoyarlos,
1: que pues
2: así que
1: de
2: pues de
1: eso creo
2: eso
1: que se
2: creo que se
1: trata.
2: da.
1: Vamos
2: Vamos
1: entonces
2: entonces
1: nosotros
2: nosotros
1: a
2: a
1: seguir
2: seguir
1: con
2: con
1: música
2: más
1: a
2: música
1: través de
2: a
1: la
2: través de la
1: 89.7,
2: 89.7,
1: pues usted
2: pues usted
1: está
2: está
1: disfrutando de
2: disfrutando
1: la
2: de la
1: programación de
2: programación de
1: Son
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10:38 y bueno, a solo dos días de esa gran final del Mundial 2026, sí señores, este fin de semana se termina toda esa locura futbolística, esa fiesta que se ha vivido, pero pues bueno, vamos a conocer que la FIFA puso fin a las especulaciones y confirmó oficialmente la logística para el partido de este domingo en el estadio de Nueva York, en Nueva Jersey. Ante los rumores de que el descanso podría extenderse hasta media hora por los compromisos comerciales, el organismo informó que el entretiempo durará exactamente 17 minutos. Con esta medida, pues la pausa solo aumentará 2 minutos respecto al tiempo reglamentario. De acuerdo con la planificación de la FIFA, el histórico espectáculo musical tendrá 11 minutos de actuaciones en vivo, mientras que los 6 minutos restantes se destinarán al montaje y desmontaje del escenario sobre el terreno de juego. Pues la producción del show estará a cargo de Global Citizens, pues bajo la dirección artística de Chris Martin, un vocalista de Coldplay. Pues los artistas confirmados para este show de medio tiempo son Shakira, Madonna, Justin Bieber, BTS, Burna Boy, Gustavo Dudamel, la Filarmónica de Nueva York, la Orquesta Sinfónica Simón Bolívar y también una participación de Coldplay. Pues además, el personaje de Plaza Sésamo y los Muppets formarán parte del espectáculo con un mensaje enfocado a la educación infantil. Así que no se lo puede perder, porque también, bueno, la FIFA ha confirmado o ha ratificado que las pausas de hidratación se mantendrán debido a las altas temperaturas programadas para ese horario del encuentro en Nueva Jersey. Y para los aficionados, pues acá nosotros en Ecuador, el pitazo inicial de la final entre Argentina y España será a las 14 horas. El esperado show de medio tiempo arrancará

aproximadamente a las 14:45, dependiendo de los minutos de adición que se otorguen en la primera mitad. También por allí escuché que habrá un evento previo al encuentro, así que hay que estar pendientes. Pues ya por lo general uno se ubica a presenciar con unos cuantos minutos antes, escuchando la previa, pues alistándose para ver esa final. Pues allí va a haber un evento previo, muy aparte del entretiempo donde van a estar pues justamente todos estos artistas que acabé de mencionar. Así que, pues bueno, ahí está, prepararse para esos dos partidos, los últimos que vamos a tener del Mundial el día de mañana, pues Francia contra Inglaterra y el domingo Argentina contra España. Vamos a seguir con más música aquí en 89.5.

7 minutos, hemos llegado a la parte final de Zona Adictivos en este viernes, cerrando la semana. Pero yo voy a enviarle saludito a nuestro compañero Eduard, que nos está escuchando desde su vehículo y que también nos está recordando que este domingo, además de la final del Mundial 2026, que viviremos a partir de las 2 de la tarde, si no me equivoco, ya no me recuerdo de todo lo que le he compartido a ustedes del Mundial, pero también tendremos el Ironman que pues hay que también estar precavidos, se van a ver algunas vías cerradas, tome ustedes sus precauciones para pues no quedarse embotellado, atrapado o pues no dar ese avance hasta las vías cerradas por gusto, sino que más bien tome sus líneas, sus vías alternas para poder llegar a su destino. Así que recordar aquello, este fin de semana va a ser muy movido deportivamente en la ciudad, porque recordemos que culmina también el Fan Fest con este Mundial, culmina en su último partido proyectado en el Megaparque Agustín Intriago, donde también podrás vivir esta final con música, con sorpresas, con concursos y más. Así que tienes mucho por hacer este fin de semana en nuestra ciudad, así que disfrútalo muchísimo. Conmigo será hasta el día lunes, así que ya lo sabes, siempre en compañía del 89.7, disfrutando de toda su programación. Un besito para todos ustedes, cuídense mucho, chau chau.

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1: La radio te informa la hora, 17:20 minutos.

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1: La radio te informa la hora. 17:40 minutos.

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0: 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La radio te informa la hora. 18. 16 minutos. 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
1: La radio te informa la hora, 18, 21 minutos.
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0: That was a David Bowie song.
1: What's next?
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0: Buenas tardes y buenas noches a todos los oyentes de Manta Manaví, el Ecuador y el mundo. Aquí estamos, como siempre, gracias a Dios primero por permitirnos estar aquí en el Estadio Jocay de la ciudad de Manta. Poquísimo público, pensé que iba a llegar un poquito más a estas alturas, pero vamos a ir poco a poco para que saluden nuestros compañeros que van a estar esta noche en el partido entre Delfín Sporting Club y el Macará de Ambato, el ídolo ambateño, don Iván Ceballos García. ¿Qué tal? Bienvenido.
1: ¿Qué tal, Lucho? Buenas tardes, buenas noches ya. Le igual a Ligner, a los oyentes de Radio Son de Manta, de la provincia. A ver si nos baja un poquito este Calimán, está demasiado severo, sí. Bueno, los equipos están en el terreno de juego haciendo calentamiento. Oiga, perdió Liga de Puerto Viejo el local. Estoy apenado. 1-0
0: perdió. ¿Pero le sorprende eso o no?
1: No, porque estaba jugando, yo creía que iba a empatar o a ganar. Pero llego aquí al estadio, escucho el resultado y va perdiendo.
0: Tres oportunidades claras que tiene, no la mete una. El equipo contrario tiene una y la mete. Ahí está la diferencia, don Iván Ceballos. Vamos con Lindre Mendoza y Mendoza para que salude a la afición deportiva de Manta Manaví, Ecuador y el mundo.
2: Señoras y señores, ¿qué tal? ¿Cómo están? Un abrazo. Gracias por acompañarnos. Muy buenas noches. Un honor poderlos acompañar en esta nueva jornada de fútbol desde el estadio Jocay de la ciudad de Manta. Todo listo, todo preparado. No sé qué le sorprende a usted de que no haya público. Es una constante en esta ciudad. Poco más de público del estadio Jocay.
1: Le comento, don Ariel decía que venían 5,000 porque había gratis la entrada.
2: Pero si ni él viene. Usted también le está creyendo a cualquiera. Señores, buenas noches, listos y preparados. Alineaciones ya confirmadas.

Ahí sí. Listos y preparados para lo que será este partido acá en el Estadio Jocay, el equipo de Sanguinetti, que tiene muy buenos recuerdos, fue el primer director técnico finalista con Delfín en 2017, frente al cuadro de Juan Carlos El Pechón León, que ya logró su primera victoria

0: llegó este.
1: Préndelo.
0: Bueno, ahí sí. Digo, recién llegó, porque tiene compromiso. Es igualito al Zambito 2. No, al Zambito 1. Este es el Zambito 2. Don Marcos Espinosa y Espinosa.
2: ¿Qué tal, señoras y señores? Buenas noches, saludos cordiales, compañeros, audiencia deportiva de la provincia de Manabí. Juega Delfín Sporting Club esta noche. La verdad que si hay poco público, no me sorprende, comparto el comentario de Ligner. Pero en los exteriores, aquí en el ingreso de la tribuna José Delgado, hay bastante movimiento de hinchada en la parte exterior de la tribuna José Delgado.
3: Ellos,
2: no sé,
3: ellos vienen gratis.
2: Pero vienen. Hay otros que no vienen, hay otros que no vienen ni gratis, profe. Hay otros que no vienen ni gratis.
3: Oiga, pero usted va... ¿cuál es el precio de la entrada? De Macaray, 20 más o menos.
2: Macaray es un equipo que arrastra popularidad dentro de su ciudad y bueno, lo acompañan bastante. Lo dejamos demostrado en la Copa Sudamericana.
3: Y usted no se defiende, le dijo Zambito, y usted no es Zambo.
2: No, es que no sé de qué, la verdad, cuando yo no entiendo, prefiero quedar callado.
4: ¿Sabe qué pasa?
2: Dígame.
4: Lo que pasa es que en mi pueblo los mandaditos le decimos mandarina.
2: Acá también.
0: Acá le dicen Zambito.
4: Gracias, Lucho.
2: Oiga, no, lo que pasa es que terminamos haciendo labores diarias que nosotros normalmente, pues, ustedes porque ya están en la zona de confort, en el descanso, y nosotros pues tenemos todavía que sudar la gota dura. Y nos toca.
0: Lo felicito, don Marcos.
2: No me felicite tanto porque todavía hay que seguir.
4: No se haga el humilde.
2: Pero estamos acá haciendo también otra labor y la que más amamos en este mundo, en esta vida, que es, en mi caso, narrar fútbol. Y hoy
0: del lo ama más que a la doña, ¿no?
2: ¿Al fútbol?
0: Sí, digo.
2: Podría ser.
0: Ah, ya, qué bien.
2: Podría ser. El fútbol es algo que me ha acompañado toda la vida.
0: Pasión.
2: Oiga, es algo que me ha acompañado toda la vida.
4: ¿Alguna vez ha dormido usted en su carro?
2: En el carro, sí.
4: Alístese, porque por ese comentario hoy día no lo deja entrar a la casa.
2: No. Lastimosamente, no es tan amante de los medios. Así que bueno.
0: Oiga, mejor todavía.
3: Permítame saludar a un piel hincha del Delfín, a don Jimmy Llosa. Nos dice, estamos escuchando la radio en el taxi. Así que gracias a Jimmy Llosa, que está escuchando Son de Manta, don Lucho Chávez.
0: 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Información de Radio Son de Manta, partido Delfín, Macaral de Ambato. Don Iván, ¿algo me va a decir?
3: Sí, señor, ya tenemos alineaciones de los equipos.
0: Muy bien, perfecto. 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
3: Bueno, sí, efectivamente. Vamos con la iniciación del Delfín.
2: Y déjeme aclarar algo también. Ya. Yo dije que el fútbol es de las cosas que más, pero no es lo que más amo. Lo que más amo son mis dos hijos. Eso es una aclaración. Lo que más amo son mis dos hijos.
0: Porque si no lo dejaban entrar esta noche.
2: Son mis dos hijos, yo no estoy diciendo, son mis dos hijos.
0: Muy bien, muy bien. Lo felicito.
4: Ya le llegó el mensaje. Reculo, duerme afuera.
0: Rectifica o encuentras tus cuatro trapiches afuera de la casa.
2: Pero no he cambiado nada, simplemente le agregué lo que más.
0: No se me ponga nervioso, no se me ponga nervioso.
2: Vamos con las alineaciones.
0: Usted no es como un amigo, no. Eso sí es peligroso.
2: Vamos con las alineaciones, perfecto. ¿Qué? ¿Con quién primero? Comenzamos con el cuadro titular. Con el cuadro titular, muy bien, profesor. Entonces usted dice, yo repito,
3: bueno,
2: ¿cómo le gusta a usted? ¿Cómo le gusta?
3: Sí, señor. En el arco, el Delfín. Brian Eras tiene el 21.
2: Brian Eras en el arco, debajo de los tres palos. Camiseta 21 para Eras.
3: Con el número 17, Enzo Rubio.
2: Rubio, Enzo, como lateral por derecha en esta oportunidad, abriendo el bloque defensivo.
3: Bedoya Anthony, como capitán, 32.
2: El capitán de campo, Anthony Bedoya, el back central, camiseta número 32.
3: Over Medina tiene el 5.
2: Over Medina, camiseta número 5.
3: Cierra el bloque pasivo, Luis Castillo, 40.
2: Lucho Castillo, el tocayo de Lucho Chávez. Lucho Castillo.

0: camiseta número 40.
1: 30, Jefferson Valverde.
0: Jefferson Valverde, camiseta número 30, el Gato Valverde.
1: 34, Jerónimo Heredia.
0: Jerónimo Heredia, camiseta número 34.
1: Jonathan Morocho tiene el 18.
0: Jonathan Morocho, señoras y señores, en el 11 abridor. Jonathan Morocho, camiseta 18.
1: Kevin Usiña tiene el 78.
0: Kevin Usiña, camiseta número 78.
1: Jefferson Arce, 31.
0: Buena decisión, Jefferson Arce, camiseta número 31.
1: Franco Ayunta tiene el 9.
0: Un solo punta en el ataque, Franco Ayunta, el hombre gol del partido anterior. Franco, el argentino Ayunta, camiseta número 9, profesor.
1: Sí, señor, de corrido en el arco. Brian Era tiene el 21 en la defensa. Enzo Rubio, 17. Anthony Bedoya, 32. Over Medina, 5. Y Luis Castillo, 40. Medio campo, Jefferson Valverde, 30, Jerónimo Heredia, 34, Jonathan Morocho, 18, Kevin Usiña, 78, Jefferson Arce, con el número 31, y Franco Ayunta. A mí me da la impresión que va un 4-5-1 al equipo del fin.
2: 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La formación tenemos por allí a la mano.
3: Sí, señor. Vamos con el 11 del Macará de Ambato, licenciado Iván Ceballos, así forma el equipo del, sí, Topo Sanguinetti.
1: En el arco está Sexto Rodríguez con el 1.
3: Rodríguez, número 1, el guardameta para este encuentro.
1: Bueno, así es. En la defensa con el 25 de Nilson Bolaños.
3: Abrimos bloque defensivo, zona derecha. Lateral, derecho de Nilson Bolaños con el 25.
1: Santiago Echevarne tiene el número 21.
3: 21 para Echever.
1: Sí, señor. José Marrufo, el 14, buen jugador.
3: Central por izquierda, Marrufo, número 14 para el hombre de Macará.
1: Y marcador izquierdo, Jordan Moore, tiene el 27.
3: Número 27 para Jordan Moore, el 27 para Moore.
1: José Cáceres tiene el 16 en el medio campo.
3: Esto es 4-1, 4-1 el hombre que estará como ancladito ahí adelante los centrales. José Casares con el número 16.
1: Martín Tello tiene el 15.
3: Volante interior, número 15 para Martín Tello.
1: El jugador Matías Miranda tiene el 10.
3: La Sota, Miranda con el número 10.
1: Agustín Campana tiene el 28.
3: Campana, el 28, extremo derecho. Agustín Campana con el 28.
1: Con el número 87, José Klinger.
3: El Pepe, este es Klinger. Banda izquierda para José Klinger con el 87.
1: Y Franco Pose tiene el número 9.
3: Franco Federico Pose, el número 9, el goleador de Macará. De corrido el 11 titular del cuadro mateño.
1: Hacia línea a través de Radio Son de Manta en el arco. El arquero Rodríguez. Rodrigo tiene el número 1 en la defensa. De Nilson Bolaño tiene 25. Santiago Echevarne tiene el 21. Ahí también está el jugador José Marrufo, el 14, el 27, Jordan Moro, medio campo, José Casares, 16, el jugador Martín Tello tiene el 15, Matías Miranda, el 10, Agustín Campana tiene el 28, José Klinger tiene el número 87, y Franco Pose con el 9, alineación del equipo de Macará.
2: Así seguimos con el torneo ecuatoriano de fútbol en Manta. Se ejecutan las misiones del cambio, la obra social más grande de su historia. 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
3: Árbitro central del partido, el señor Alex Cajas, en la línea 1, Andrés Tola, línea 2, Wimberburgos, cuarto juez Henry Arizaga. En el bar, Kevin Pazmiño, junto a Giselle Giler. Señoras y señores, todo listo, todo preparado para lo que será este partido. Primer tiempo en la voz de Marcos Espinosa, los comentarios de Iván Ceballos, en la voz comercial de Lucho Chávez. Nosotros volvemos para el segundo cuarto de hora de la primera etapa. Señoras y señores, se viene el encuentro dentro de minutitos nada más. 12 para ser exactos. Robará la pelota en el hockey.
1: Sí, señor. Mire, voy a analizar más o menos lo que presentan los dos equipos. Era va en el arco del equipo del PIN, en la defensa, cuatro jugadores. Rubio Bedoya, que va como capitán, Medina y Luis Castillo cierra el bloque pasivo. Volante de marca Valverde y dos jugadores que le van a ayudar a la marca y salida. Tanto el jugador Heredia como Morocho, podemos hablar de volante mixto. Dos extremos, Usiña por la derecha y Arce por el lado izquierdo para dejar como centro delantero al jugador Franco Ayunta. Así presenta el técnico del equipo del PIN, el Pechón León. Mientras tanto que Macará de Ambate, dirigido por Sanguinetti y Guillermo, tiene a Rodríguez en el arco. Cuatro defensas, Bolaños, el jugador Echevarme, Marrufo y Jordan Mohor, que cierra el bloque pasivo. Casares en volante de marca y dos jugadores un poquito más adelantados, Tello y Miranda. Dos jugadores también como extremo, Campana por la derecha, Klinger por la izquierda y como centro delantero el jugador Pose. A propósito de Macará, Macará está haciendo buena campaña. Está metido entre los seis mejores del fútbol ecuatoriano, el equipo ídolo de Ambato.
2: 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Seguimos con la información deportiva.
1: Bueno, sí, efectivamente, Lucho, ya los equipos terminaron el calentamiento, ya ingresaron a los camerinos. Oiga, yo le voy a ser sincero, yo pensé ver más público en este escenario deportivo, pero poco aficionado. Ya vienen los jugadores del equipo de Macará y del PIN rumbo para acá, la bancada de suplentes ya para ingresar y estar listo para el partido. Los árbitros todavía no saltan por acá, los árbitros y el público está entrando poco a poco. Don Marcos Espinosa.
4: En deuda el público, como ha sido costumbre durante todo el año, en deuda el público del cuadro delfinista. Es más ídolo Macará que Delfín, profesor.
1: Hay una palabra, identidad. No okay. Hay identidad.
4: No hay identidad
1: que a mí me pueden decir que es ídolo, para mí no. Pero más ídolos, lo que usted me pregunta, es Macará en Ambato y en Tungurahua podemos hablar. Pero
4: sin Delfín embargo, el fútbol le ha sido injusto a Macará, ¿no? Recuerda justo la temporada que Delfín fue campeón, Macará había sido el mejor equipo del torneo.
1: Claro, en todo el año.
4: En todo el
1: hizo
4: año.
1: Hizo el mayor puntaje.
4: La regularidad, si tuviéramos, por ejemplo, el formato que tenemos ahora, Macará hubiese sido campeón ese año.
1: Claro, así es.
4: Y cosas no del destino, Delfín se quedó ese año
1: con pero el con Sanguinetti está bien, mire, está bien el campeonato. Y en la Sudamericana clasificó
4: a la
1: siguiente
4: ronda. Va muy bien el cuadro Guaitambo. Ha sido una participación excelente. Ya van repitiendo dos equipos de Tungurahua excelentes participaciones, porque el año pasado fue muy buena la participación de Mushurruna. Ahora repite Macará. Deben sentirse muy bien los dirigentes de Tungurahua, en este caso la gente de Macará. Ya está Macará saliendo del camerino de la Boca Túnel, que está en la tribuna Jaime Estrada, esa caminadita hostigosa, ¿no? Que todavía, sí. Yo no creo que me acostumbre nunca, profe. Nunca sí. Creo que me acostumbre de ver a los equipos salir de la tribuna del frente y venir hasta acá. Lo mismo pasaba cuando transmitía, en mi caso, desde la tribuna Jaime Estrada, desde el sector. No me gustaba. Y sigo pensando lo mismo. No me gusta esa caminada hasta acá a la tribuna.
1: José Delgado. Por por la seguridad de acá, la tranquilidad, y también por el canal que pasa los partidos, que es dueño de los derechos.
4: ¿Por qué no habilitan los camerinos de aquí, pues, profe? ¿Por qué no habilitan los camerinos de esta tribuna? Que no sé. Me cuentan que son unos camerinos más remodelados que los que están en la
1: tribuna. Sí, correcto.
4: Obviamente que debe de ser, porque
1: pero algo se hablaba, Ahora porque dan entrada, que esto es alquiler.
4: Ok.
1: Ahora un alquiler.
4: Ok.
1: Sí. Ahora por ahí puede venir el problema.
5: No, diga. Nada que ver. De hecho, ninguno de los equipos paga algo por utilizar esta bandeja. El tema es el sol. A ver, la cuestión con los camerinos de este sector es que al ingeniero, arquitecto, entiéndase usted quien haya sido el entendido en la materia que construyó esa bandeja, se le olvidó dejar ventilación para el camerino, pues maestro. Eso allá adentro tiene un efecto invernadero terrorífico.
4: Un sauna.
5: Y sin aire acondicionado es complicado. ¿Y
1: usted
5: qué
1: no
5: pasa?
1: Sabe el nombre.
5: No, la verdad no.
1: Para darle un premio, no va a ser cadera. Que tenemos que subir el señor Chávez 7.
4: No se vaya tan lejos, la cabina también. No se vayan tan lejos, la cabina.
5: Ahora, ¿qué pasa? El aire acondicionado los liquida, pues, los jugadores. Si vienen con el cuerpo caliente, ingresan a un sector frío. Entonces, es por un tema de ventilación y comodidad en cuanto a poder respirar un aire puro que no se utilizan los camerinos de esta bandeja, lastimosamente.
1: La otra pregunta, ¿y los jugadores por qué no se quedan allá?
5: ¿En dónde?
1: Allá
4: en
1: la banca.
4: En las bancas de suplentes.
5: Eso sí es pedido de la televisora, porque la gente por lo general ocupa la tribuna de frente, entonces tienen que ocupar la banca del lado de donde salen los jugadores.
0: Correcto, perfecto. Ahí entonces está el dato de Ligner Mendoza. Señoras y señores, aquí está el cuadro de Macará en el terreno de juego. Está el Delfín también. El Delfín al terreno de juego. El equipo que conquistó el clásico del puerto la semana pasada, la fecha pasada, porque esto fue nomás hace 3 días. Hace 3 días simplemente, el triunfo del cuadro delfinista ante el cuadro de su similar del Manta Fútbol Club. Y ahí está la alineación del Delfín Heras en el arco: Rubio por derecha, Bedoya y Medina los centrales, Castillo por izquierda, Jefferson Valverde como cabeza de área. Y en la línea número 5 está el señor Jonathan Morocho, está también Heredia, está Jefferson Arce, está Kevin Usiña, y adelante el señor Franco Ayunta, el autor del gol del clásico, mi querido Magister Iván Ceballos.
1: Oiga, Marco, esta semana, o allá anoche me parece que fue, los comentaristas a nivel nacional decían Macará amplio favorito para ganar este partido.
0: Claro que sí.
1: No lo creo tanto.
0: Pero acá vamos a hacer fuerza para que los 3 puntos se queden en el estadio.
1: Yo de ingreso le voy a pedir disculpas a ustedes, porque la estatura que tengo ustedes, yo no me voy a parar. ¿Sabe por qué?
0: Es por esto.
1: No puedo. En cambio, acá sí veo claro.
0: Habría que hacer el pedido, ¿no?
1: Claro, este señor.
0: Habría que hacer el pedido como para realizar la forma de que se pueda realizar una limpieza.
2: Estaba pensando otra cosa. Está cansado. Este señor
1: no.
2: Cansado.
1: Es que Lucho.
2: Está cansado, agotado.
0: Oiga.
2: Físicamente disminuido.
0: Y aunque querramos sentarnos.
2: Y me pregunte por qué.
0: Oiga, licenciado,
2: no,
0: y aunque querramos sentarnos.
2: Que no me pique carta.
0: Hoy no podemos tampoco, aunque querramos.
2: Que no me pique carta este señor, porque ¡ay, conmigo!
0: Tranquilo, licenciado Lucho Chávez. Mira la cosa, hay que frenarlo, Lucho Chávez.
1: Ayer aprovechó esta lengua larga de algunas cosas que el uno me lo cobro. No, yo le decía a Marco, es que aquí la visión.
0: Ayer no estuvo usted en el programa. Anoche no estuvo usted.
1: No pude.
0: Ahí aprovechó.
1: Compromiso. Aprovecha. Hay una canción que dice: sé que aprovechas mi ausencia, pero después te cojo.
2: Bueno, atención, aquí estamos. 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
1: Oiga, permítame saludar, porque el día que llegué del partido del PIB me dijo: don Iván, lo estuve escuchando, don Franklin Ganchoso, vecino de la...
0: en la época.
1: Usted también tiene
2: Franklin
0: Ganchoso. Claro, yo por allá. Oiga, saludos a toda la gente entonces.
1: También don Ricardo Alcibar,
0: saludos. Mire, puede haber poca gente, pero a mí me gusta este ambiente. A mí me gusta este ambiente.
2: Aquí
0: le decía
2: público,
0: cuando
2: Marco,
0: le decía, es que le decía que
2: con público.
0: Cuando llegaba había movimiento en la parte exterior. Oiga. Puede ser que sea que regalado, que todo.
2: Cuando quedó campeón Delfín y un año antes transmitíamos allá al aire libre
0: en la parte de abajo de la tribuna Jaime Estrada.
2: Al aire libre.
0: Qué hermoso.
2: Era maravilloso.
0: Hermoso.
2: Nos rodeábamos de los hinchas. Maravilloso. Luego una cabina más acá. Igual. Maravilloso el trabajo.
0: Cuando fue el terremoto también se trabajaba de la General Norte rodeado de la gente. se trabajaba.
2: Revuelto todo.
0: Pero se trabajaba bien.
2: Claro.
0: Y se trabajaba con gusto porque Delfín en esos años jugaba bien.
2: 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Campo Norte para Macará, Campo Sur para el equipo de la de el Delfín Sporting Club.
0: Oiga, una pregunta, licenciado Magister, también, esto lo que ha implantado Delfín, entiéndase de poder darle a la gente la oportunidad de que asista a esta tribuna, por no decirlo de otra forma, ¿le dañará las cosas a la televisión? Porque la televisión se pone de este lado.
2: A ver, ¿tiene problema usted con ese? A ver si puede usted.
0: A ver, bueno, acá, a ver, ahí sí, acá ahí estamos.
1: Ahí le doy la razón, ¿sabe por qué? Porque de pronto enfocan allá que no hay nada de público, acá nada, y entonces público tiene acá. Así es. En el Estadio Real Tamarindo, por eso salía así, pero la gente estaba en la tribuna.
2: Claro que sí, va a comenzar este partido aquí en el Estadio Jocay. Don Marcos, Espinosa y Espinosa, prepárese porque usted lo quiere escuchar relatar goles, pero del Delfín. Vamos, don Marcos Espinosa.
0: Perfecto.
2: Usted tiene la palabra.
0: Muy amable, licenciado Lucho Chávez. Se va a mover la pelota. El ambiente es divino. El ambiente es popular en esta oportunidad. En la tribuna José Delgado suenan los timbales de la banda cetácea. Rodó la pelotita. El juego está en marcha, mi gente. A través de Radio Son de Manta. En la 89.7 se movió la pelota. Juega Delfín Sporting Club frente al Club Deportivo Macará. Usted lo vive a través de Radio Son de Manta. Con el comentario de Iván Ceballos García, la voz comercial de Lucho Chávez, el popular Calimán, el audiomaster y el relato de este servidor, Marcos Espinosa. La primera pelota que le favorece al cuadro de Macará. El esférico en medio sector. Cortaba por acá Arce. Pelota que le pasión. La busca Macará. Se defiende el Delfín. Pelota que le va a quedar a ver Medina. La tiene Medina. Va saliendo hacia atrás con el golero del cuadro del Delfín. Hablamos de Brian Heras, que sale cortito con su capitán de campo. La voz de Antonio Bedoya. Dentro de las 18 yardas, pelota por la derecha. La tiene Rubio. Rubio que mete el derechazo largo arriba. Acá la tiene Heredia. No pudo conectarse bien con la pelota. El esférico se va a un costado. Saque lateral para la visita.
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0: Se viene Delfín. Acá está Usiña con el centro. La tiene por acá Arce. Arce y el remate corta por acá. La defensa de Macará que va saliendo. De Nilson Bolaño. Mete el derechazo. Largo arriba. Se viene el cuadro del Delfín. Se defiende a través de Over Medina. Iván Ceballos García después de esta, porque se viene Macará. Agárrese que se viene Macará. La pelota con Miranda. Viene Miranda. Le van sacando la pelota por acá. Señoras y señores, responde Macará. Iván Ceballos.
1: Buen ataque el Delfín por el lado derecho. Usiña levanta al centro. Oiga, Arce debió tocar la morocho atrás, decidió rematar bien el despeje del equipo de Macará. Oportunidad perdida para el Delfín.
0: Perfecto, señoras y señores. Estamos a través de la 89.7 en frecuencia modulada. La tiene por acá el señor Pose. Acá regresaba la pelota para su compañero. Se va defendiendo Arce, ataca Macará. Corta por acá Luis de Castillo. La manda a un costado, saque de banda en ataque para Macará.
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1: Oiga, los números de Macará no se distinguen.
0: Sí, no, es muy difícil.
1: Dorados.
0: Son dorados, dorados, el uniforme es blanco y la verdad que se dificulta bastante. Señoras y señores, acá está jugando el Delfín. Hincha delfinista, hincha que está feliz porque viene de ganar el Clásico del Puerto. Está empatando por el momento 0 por 0 en los primeros minutos del partido. El Delfín está atacando hacia el norte, mi gente. Hacia el norte, para hacerte una referencia. Es como que el arco queda hacia el Aeropuerto General Eloy El Faro. Y Macará ataque hacia el sur. El arco queda hacia el Paseo Shopping. La pelota la tiene el Delfín. Juegan Tony Bedoya, sale cortito con Rubio, por derecha de vamos de la tribuna José Delgado, el gato Valverde que mete, la perdía, recupera el Delfín, Valverde con la pelota, hacia atrás para Verbedina, se arma el Delfín desde el bloque defensivo, la tiene Over, abriendo por la zurda debajo de la tribuna Jaime Estrada, Castillo, la tiene Lucho, Lucho Castillo que va dominando pelota al piso, cabeza levantada, viene Castillo por acá atrás.